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Oración de la mañana. En el nombre del Padre, del Hijo, del Espíritu Santo. Amén. Amado Padre, los rayos del sol han dejado que mis ojos se abran para contemplarte en este nuevo amanecer. Qué hermosa creación la que hoy pintaste para mí. Mi corazón también quiere abrirse para entablar esta íntima conversación en forma de oración para tus oídos. Gracias, mi adorado Señor, porque colocas este nuevo día para poder disfrutar todo lo que está por venir. Muchas gracias te dan mis labios, porque tu bondad me abraza y alivia toda mala sensación de cansancio, de toda la fatiga de la noche anterior. Te pido, mi Dios, que mantengas mi fe activa, viva, para todo lo que hoy se pueda presentar en mi camino. Pongo este inicio del día en tus maravillosas manos, para que seas tú quien dirija con mucha prudencia mi vida entera, y si en algún momento tropiezo o caigo, pueda sostenerme de tu diestra poderosa y así recuperar mis fuerzas en ti y salir muy victorioso de esa situación. Concédeme el bienestar que necesito para realizar todas mis actividades diarias. Concédeme la calma y la rectitud para tomar las mejores decisiones que me ayuden a sobrellevar la jornada de hoy. Gracias por no desampararme y por colocar abundancia en mi casa. Gracias por darme lo necesario para poder ser feliz. Gracias, Señor, por permitir que tenga un trabajo para poder llevar comida a mi familia.

Gracias por los estudios que tengo para poder ser una persona preparada para el futuro. Gracias por los alimentos que colocas en mi mesa, que con tanto cariño los han preparado, los cuales me servirán para dar pie a este inicio del día lleno de mucha energía y ánimo. Muchas gracias, mi buen Señor, por el espacio que me brindas para poder refugiarme del peligro de las calles. Siempre que te tengo a mi lado, me siento tranquilo. Permanece así, mi Dios, cerca de mí y cerca de todos los que suplican de tu compañía en los momentos de oscuridad. Padre de amor infinito, recoge con delicadeza todos los momentos duros que vaya a experimentar y enséñame a buscar la mejor solución. Mi querido Padre, te necesito en mi vida, ahora y siempre. Quiero enfrentar las pruebas de tu mano con tu amor invencible. Así yo podré alcanzar la felicidad que prometes. Dame la voluntad de seguir recurriendo a ti a través de la oración, de este diálogo cara a cara, para seguir en pie con el paso firme y seguro, sin temor a lo que me quiera atormentar. De tu lado todo lo bueno es posible, mi Señor. Todo sale victorioso y con amor. Te entrego mi oración, maravilloso Dios, unido a la petición de aquellos que tuvieron un despertar muy difícil, para que no caigan en la desesperación. Envuélvelos en tu calma, para que sepan que no están solos y que por sobre toda dificultad o tormento, te tienen a ti como fiel compañero de sus días. Ten piedad y misericordia de ellos, mi Señor. En el nombre de tu sagrado Hijo Jesucristo. Amén. Versículo de hoy. No se aflijan por nada, sino preséntenselo todo a Dios en oración. Pídanle y denle gracias también. Así Dios les dará su paz, que es más grande de lo que el hombre puede entender. Y esta paz cuidará sus corazones y sus pensamientos por medio de Cristo Jesús. Queridos hermanos de oraciones, amor a Jesús, que el Señor nos bendiga en este día, en el nombre del Padre, del Hijo, del Espíritu Santo. Amén.

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0: Bien, 6 de la mañana con 20 minutos. ¿Qué tal? Buen día, buen día, buen día, buen día, buen día. Buen día, la familia activa. Muy buenos días, ¿sí? ¿Cómo están? ¿Todo bien? Espero que bien, ¿sí? Ya somos martes, segundo día hábil de la semana. Y para algunos de repente es lunes, ¿no? Sí, igual es lunes. Para la gente que despierta, es lunes, ¿eh? Hoy lunes. Tranquilo usted. Imagínense que sigue bailando, tranquilo, que todo bien, ¿eh? Todo tranquilito. Sereno Moreno, dicen por ahí. Hablando de Saludo Moreno, saludo para todos los morenos, che. Debe estar cansadito, ¿no? Pero bueno. Día martes 13. Somos fecha 13, gente, tengan cuidado, ¿eh? Fecha 13. Y de repente es re complicado, ¿sí? Para aquellos que son, ¿qué se dice? Fanáticos no, ¿qué se dice? Súper, ¿qué? Bueno, eso. Como dicen, he dicho, martes no te cases, no te embargues, no viajes, no hagas nada. No vayas al telo, gente, cuidadito. Oh, claro, martes 13, cuidadito. No vaya al telo. Hoy, aguante, Boquita, por favor, aguante. Hoy juega Boquita, Dios mío. Día martes de reggaetón y algo más.
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0: Así que amigo, ya lo sabes, día martes 10 de octubre. No, ¿cómo? 13 de octubre. Como lo escuchas, somos fecha 13, mes 10 del año 2026. Hay gente que de repente no está queriendo casarse porque no hay plata, dice, ¿sí o no? Es complicado, ¿no? ¿Cómo están los amigos? ¿Cómo están? ¿Todo bien? Espero que bien. Sí, yo estoy más o menos. Hoy tenía miedito de ese. Otra vez el corte de luz, no creo, dije, oiga. Vine rezando en serio, dije, si hoy me sabotean. Ya no vengo, dije, en serio. Sí, sí. Era el colmo, ¿no? ¿Sí o no? Pero bueno, zafamos, ¿eh? No, zafaron ellos, yo no.

Amigos, somos Radio Activa 93.9 FM, día martes. Arrancando la mañana nuevamente, nosotros estamos todos los días, de lunes a viernes, 6 de la mañana a 8, 25 minutos, algunas 27. Paso 2 minutos, pero igual 8:30, no. Bueno, ahí está. Gente, amigos, buenos días. Recuerda que ya estamos en vivo a través de las plataformas, obviamente, como siempre, puntapié iniciando las 24 horas. La gente de Play Store, buenos días, ¿cómo le va? Buen día, buen día, buen día. Gente de Play Store, buenos días. Para la gente de la página, buenos días. Para la gente de TikTok, ¿cómo están? Buen día, ¿cómo están? Bienvenido a la gente que va ingresando. Una pasadita. Enseguida vamos a lecturas. ¿Por dónde estamos saliendo? ¿Por qué plataformas? Obviamente. La participación de J. Álvarez. Se acabó el amor. ¿Cuánto este fin de semana? ¿Cuánto terminó el amor? ¿A cuántos terminaron, che? ¿Por culpa de los morenos? ¿O de las morenas? No lo sé. Estoy seguro, más de uno seguramente terminó, ¿no? Sí, más de uno se peleó, estoy tan seguro de eso. De eso estoy seguro. Más de uno se terminó, se pelearon. Bueno, las consecuencias. Esto no es nada, a fin de año va a ser la clave, ¿eh? A fin de año va a ser la clave, las consecuencias. Los números, ¿cuánto hemos gastado? No lo sé. Mejor no lo diga, ¿eh? Amigos, hoy martes, reggaetón, bachata, cuarteto, merengue, salsa, rock nacional. Sí, ese es el género de música para hoy, martes.

0: Bueno, amigos, estamos saliendo ya por la plataforma, obviamente, si bien dije tempranito, no, hace rato ya, por la página, como siempre, buscando como Radio TV Activa, señor. Radio TV Activa, 93.9 FM Oficial, estamos en vivo, ¿sí? Por TikTok también estamos en vivo a través de, buscando como arroba activa FM 939, arroba activa FM 939, es el TikTok de Radio Activa, ¿sí? Sin miedo. Para la gente que de repente trabaja en la computadora, en la PC, mientras tú estás trabajando, no puedes escuchar obviamente por la página, obviamente, búscalo como FM Activa 939.com.ar, sí, FM Activa 939.com.ar, con la aplicación, búsquenos como Radio Activa, llévenos, esté donde estés, nos vas a escuchar siempre cuando tengas tus megas, sí, si no, pues ya fuimos, ¿eh? Recuerde que nosotros la aplicación es más sencillo, ¿eh? Lo puedes cerrar, igualmente puedes estar chateando, mandándome mensajito, obviamente, escuchándonos, ¿ok?
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0: De repente tú quieres llamarnos, háganlo, coméntenos cómo pasó su fin de semana. Ayer faltaron muchos y hoy seguramente hoy están completos, ¿sí o no? Ojalá que sí, ¿eh? Coméntenos cómo pasó su fin de semana del gran evento que se llevó este fin de semana. Coméntenos, ¿sí? Mándanos audio. ¿Cómo le pareció? Más o menos. Bien o pésimo, no lo sé, ¿eh? Si quiere comentarlo, coméntenos. Mándeme audio, ¿ok? Amigos, mi nombre es Primo Héctor. Somos del programa Activando con Lobo Solitario. Nos quedamos a las 8:25-27 minutos. Amigos, bienvenidos. Esto es Radio Activa 93.9 FM.

Maximan una escapadita hoy martes, no lo haga. Si no lo haga porque de repente es martes 13, la gente que es muy creyente, no lo haga. No salga al tío Alejo, por favor dígale fin de semana, ¿ok? Por ahí nomás. Y tú no te vas a hacer cargo, si no, claro, mejor no lo hagas. Día martes todo puede pasar, ¿eh? Todo puede pasar. Mejor quédate en casita tranquilito, así como yo.

¿Usted quiere usar algún tema? Hágalo. No tenga miedo, ¿sí? Hágalo. Miedo es ser planero, ¿sí o no? Claro, piquetero. Hola, ¿qué tal? Entonces tú te escapas, baila, coge pa' brava. Ese ya no me gusta. Vamos a buscar otro. A ver. Es que siempre cambio los. No, por todos los días. A ver, para.

podría ser. Podría ser, ahí está. Cada día que pasa, usted disco rayado. Todos los días pues, comíamos la risa, ¿sí o no? La participación de J. Álvarez nos dice: nada es eterno. Que tú sabes, sí, nada es eterno. Todo lo que tienes, hoy lo tiene, mañana no lo puedes tener. Usted aprovecha el día al máximo.

0: Ay, ay, ay, gente, 6 de la mañana con 30 minutos. Buenos días, amigos oyentes, a la gente que va incorporándose en este horario. Atención a la gente, la que le gusta jugar la pelota, la que le gusta los rodados, las pelotas. Hoy juega Boquita, ¿sí? Boquita Junior juega. Un nerd va a estar compartiendo también, ¿no?, un pequeño comentario. Dale, gente, amigos, vamos a entrar a ver qué nos dice el pronóstico para hoy, martes 13 de octubre. Atención, el servicio, la temperatura actual tenemos 14 grados, la máxima para hoy. Vamos a llegar 18 grados, ¿sí? Ya por fin va a salir el solcito. ¿Sabe por qué está nublado de gente así? No es acá nomás, porque está el niño está arrasando, acercándose de a poquito. Espero que no... No tengamos mal, problemas, ¿sí? Por eso está así medio que. ¿Qué hago con este clima, no? Claro, uno no tiene ganas de hacer ni trabajar, mucho menos. Y uno dice, ya estamos en primavera, sí, pero el niño está arrasando, así que... Diosito sabe por qué, gente. Atención, ¿eh? Reiteramos, la temperatura actual tenemos 14 grados. La máxima vamos a tener para hoy, martes 13, 18 grados. Precipitaciones de lluvia 35%, no creo que llueva. Humedad tenemos muy alta, 88%. Viento corre 14 kilómetros por hora. 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Nicky Yang. Aló.
1: Aló.
0: Hola, bebé.

Bien, amigos, vamos a ingresar a las páginas. A quienes están despiertos, van dejando un comentario o van compartiendo a la gente de la página. Atención, si tú no nos sigues, la página del Facebook, buscador de la radio, obviamente, la página de la radio, fanpage, como dicen. Escuché eso el sábado. Fanpage, dijo. Claro. Y streaming, vamos a salir nosotros, obviamente, a la página de radio. Búsquenos como Radio TV Activa 93.9 FM Oficial. Sí o sí salimos por ahí, ¿eh? De repente todos los días. Sí, estamos nosotros todos los días, sí o sí. TikTok de la radio, a veces nos variamos, pero hoy estamos enfocándonos en los TikTok de la radio, ¿sí? El personal mío está descansando de lengua. Tampoco así. Hola, ¿qué tal? Saludos para nuestro jefe, Juan Carlos Ramos. ¿Qué tal? Buen día, Juan Díaz, jefe, buen día. Siempre tempranito, ¿eh? Bienvenido, hermano. Hermano carnalito, así sería, ¿no? Claro, carnal. ¿Qué tal, carnal? ¿Todo bien? Saludos para María Elena. ¿Qué tal? Buen día. ¿Cómo le va? Bueno, María Elena, buen día. Hola, buen día, Lobito. ¿Cómo estás? Sí, estoy bien, más. Hoy tranquilo, ¿eh? Hoy estamos sano y salvo. Todo en su lugar. No se movió nada, te comento, Mario, ¿ok? La gente que va reaccionando, compartiendo, vamos a entrar a la vez donde está. Es muy importante la gente también, que no, claro, novecita. Para Primo, obviamente está para Juan Carlos Sumitri, Primo soy yo, sí. Para Mary Sarmiento, está el buen día. Para José Cuaquerique, ahí está Agustín Justo, justo llegaste hoy, ¿eh? María Elena, Dora Luna Vargas, para Diego Fernando. Y van compartiendo, reaccionando, van dejando su corazoncito. Muy bien, gracias, bien, buenos días, amigos, sí. Versión de remix, escuchando de Farruko. Besas también, ¿sí o no? Qué rico, oiga, en serio, ¿eh? ¿Cuánto besaron este fin de semana? ¿Besaron? ¿Se besaron? Vamos a ver cómo es la cosa. Pues coméntenos, gente, coméntenos. Quiero saber. Sé que soy chismoso. Coméntenos.

venir. No, déjame tu Quilmes. No, no te lo paso. Ya tú sabes. La dinámica es que se deja, me deja tu Quilmes y te lo paso. Si no, no. Vamos, apura. Apura. No te me dejó, J Balvin. Sigo extrañándote. Así es serio. ¿Qué va a hacer la gente? ¿Cómo me vas a extrañar?

hora muy importante, 6 de la mañana con 38 minutos. Recuerde que somos Radio Activa 93.9 FM, transmitiendo en vivo desde Buenos Aires, Argentina, capital federal, para todo el mundo mundial. Gracias por tu querido Vladimir, ya me equivoqué, ¿te das cuenta? Vamos con este tema entonces, pues ya nos regaló el Super Miénteme, ok, vamos. J Balvin, sigo extrañándote.

0: Atención al WhatsApp de la radio 1161-259825. 1161-259825 es el WhatsApp de la radio, ¿sí? Día martes, ¿eh? Hay gente que de repente está medio perdidos, ¿sí o no? Hay gente, ya estoy tan seguro de estar arrepentidos. Y no tienen ni para gaseosa. Ahora, ¿qué hacemos? Ella dice, o él dice, quiero fricase. Ahora no hay plata. ¿Qué hacemos? ¿Cuánto hemos gastado? No digan nada. Ya está.
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0: Nicky Zang nos dice, voy a beber que siempre voy más.

0: Pirata Prima, es un gusto escuchar tu voz romántica, me encanta. Sí, ay, San, cálmate. ¿Cómo así?
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0: Tu cuñada que me diga su voz, no. Dile que me escribe a tu cuñada, vamos.

0: ¿Cómo está la gente de Santa Cruz? ¿Cómo está? Buen día.
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0: La gente, saludos a la gente de esa, lo que quiero decir, Brasil, oiga. Mucho comentario en Brasil, ¿no?
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0: Cosa que está pasando también. La gente de Ecuador, la gente de Perú, la gente de Colombia, por los ex jefes de mueblería artesanales colombianas, ¿eh? Ecuador, también está Colombia, ¿sí? Gente de Perú, por todos los causitas, para todos los conchos
1: sumados.
0: Va ingresando Daddy Yankee con todo. De que dice perro salvaje.

Vladimir, pone el tumba a la casa, mami. ¿Cuál mami? Toca la pantallita, pey, causa. Pero no pongo, ¿Cuál es eso? Tumba la casa. Duro, fire, baby. Daddy Yankee, ¿no?

Bien amigos, recuerden que somos Radio Activa. Estamos transmitiendo en vivo desde Buenos Aires, Argentina, Capital Federal, así para todo el mundo mundial, gente, vamos. La hora muy importante, para gente que está durmiendo, levántese, señora, señor, hay que llevar a los chicos a la escuela. Estoy tan seguro que muchos papás, mamás, se olvidaron de lavar los delantales, ¿sí o no? Por cañar, oiga, sea en serio, ¿cómo así? Que vamos con una canción rápidamente para nuestro amigo Betito Faltoso, para mi cuncuño, sí. Pidió de Enrique Oleza bailando. Saludos, cuncuñao. Con cuñado Betito Faltoso. Marido Salvador, hola, buenos días, Lobito, feliz martes. Que va a ser un excelente día. Saludos desde Lomas de Zamora. Saludos para la gente de Lomas de Zamora. Bienvenida, Rosa, ¿todo bien? ¿Bailamos, Rosa? ¿O no te dejan?

Qué buen tema, qué buen tema, Hoy es martes, gente, hoy es martes de reggaetón, bachata, merengue, cuartito, rock nacional, ¿sí? Para la gente, saludo para toda la gente de Bosteritos, así como yo. Hoy juega Boquita Junior frente a Vasco de Gama por la semifinal de Sudamericana. ¿A qué hora? Enseguida te lo cuento, enseguida, ¿sí? Saludos a Prendos Casa Comerciales, nuestros amigos de Restaurant Happy. Ya se recuperó, gente. Ayer estaba durmiendo, dice. Saludos también para Restaurant Happy. Ya tengo el menú, ¿sí? Por supuesto, para nuestros amigos de Salteña Javi, para jefe Bernabé Carani. Para nuestros amigos de Construcciones M y C, para ¡Ay, Miguel! Ok, ahí está, Tenemos tiempo, ¿no? Vamos con esta canción. Vamos con esta gente, vamos a pinchar, cuate. Daddy Yankee. Prince Royce, ven conmigo, dice.

Bienvenido para Pauli Torres, que va llegando a través de la página, va dejando su dedito muy bien ahí. Bienvenido para Germán Condori. ¿Qué tal, Condori? Todo. El primo va llegando ahí. El primo va llegando. A la gente que no me conoce, mi nombre es Primo Héctor Condori, ¿sí?

Buena música en esta mañana. Usted lo sabe, en este horario simplemente hacemos un magazine musical para entretenerte, para abrirte los ojos de repente, para sacarte una sonrisa o hacerte enojar. Es un combo, ¿ok? Noticias casi nada. Noticias te lo hacemos, te lo presentamos 9 en punto. La mano de esa Raulita, ¿ok? Ok, ok, mi hey, vamos. Sebe, ¿qué tal? Buen día, ¿cómo le va? Sabrina, buen día, ¿cómo está? Bienvenidas, ¿eh? Gracias por tu quíreme. ¿Bailamos, Sebe? Sebe. Ni hablemos, ¿no? Coméntale a la gente de fin de semana, ¿cómo lo pasó? ¿Lo perdieron? ¿Hicieron lo que

0: ¿Sabemos o no? Más de uno sé. ¿Estás tan seguro de eso? Ahora alguien dice, yo no sé, ¿estuve borracha? No lo sé. ¿Sí o no? Y sí. ¿Sabes qué acontece? En ese borracho no se acuerda uno, dice, no sabe, y el cuerpo ya está. Soy tuyo, dice. Y bueno. Espero los 9 meses, no sé si hace cargo bien, si no, pues ni modo, lo siento mucho. Yo no fui, yo no hice nada.
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7 de la mañana con 8 minutos. Gente, ¿qué tal? Buen día. Muy buenos días a la gente que va ingresando en este horario. La segunda hora de nuestra participación, ¿sí? Recuerde que somos Radioactiva 93.9 FM, transmitiendo en vivo desde Buenos Aires, Argentina, capital federal, para todo el mundo mundial. La participación de Enrique Iglesias, subime la radio, dice, quiere que le suba la María Rosa Godoy. ¿Te subo? De una, no hay miedo, te lo subo, te lo bajo, lo que tú quieras, oiga.

gente, me dio una pelita. Atención, gente, hoy juega Boquita Junior, gente. Boquita Junior juega hoy. Hora Argentina, hoy juega, hoy 13, hora Argentina juega 9:21:30, ¿sí? Boquita Junior juega con Vasco de Gama. Boquita juega la semifinal frente a Vasco de Gama de Brasil. No, no, no. ¿Dónde Vasco de Gama? Vasco de Gama, creo que... ¿Dónde, oiga? Qué rayón total, ¿eh? ¿Cómo así? Sí, ¿no, polaco? Pues confírmame. Tú que eres brasileño.

buen día, ¿cómo estás? Bienvenido, Nicasio. ¿Todo bien? Buenos días, ¿sí? Virus. Gracias por tu querer, Nicasio. Muchas gracias, ¿eh? ¿Nicasio juega o no?

0: Lo he visto subir la radio, me estará valiendo. Se juega Boca. Sí, ¿qué? Gallina, pero.
1: Siento todo irreal.
0: WhatsApp de la radio 1161-2598-25. Sigo por acá. Hola, buenos días, primo. Por favor, puede pasar de Wisin y Yandel el tema, el teléfono. Muy tarde, oiga. Ese programa está genial. Solito Víctor de Lugano. La gente de Lugano, buenos días. Bienvenido, hermanos de Lugano.

La gente que va llegando para Víctor Choque, Nora Rivera, dije no, Carlos Armando, Armando Carpa, ¿qué tal? Buen día, ¿cómo le va? Bienvenido, hermano. Gracias por compartir y reaccionar. Muchas gracias. Sí. Vamos, amigos. Nos pidió nuestro amigo Víctor de Lugano esta canción que viene de...

Día martes, gente de reggaetón, bachata, cuarteto, merengue, ¿por qué no? Háganlo, contacto con nosotros, escríbanos en el chat de la página de la radio. Hoy lo liberamos a la gente de Música Sureña, chicha, estamos mandando a otros radios, ¿eh? Gente, en este horario siempre pasamos musiquita, tranquilito, relajación total. Lo que sí te le comenta a cada rato, no. Me olvidé, ¿eh? Me olvidé algo, gente, me olvidé algo.

0: Daddy Yankee.
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0: ¿Qué tal? ¿Cómo la ves? 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
0: ¿Cuál payaso? Sí, sí, yo oiga, si sí, no, eh. Por esta vez vamos a compartir esta canción, ¿sí? Porque es clásico este hincho, año batito, no entiende qué es clásico, qué es chicha, cualquier día lo mete nomás. Faltoso. No colaboras, pega. Con cuñado. Sí, por teléfono no es lo mismo, polaco, no, no.
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0: Aunque mostrando la foto, no. No pasa nada, no, no. El tema es sentirlo, palparlo, tocarlo. Y se puede gritarlo, no lo sé.
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0: Alguien me pidió, muñequita, mire, por WhatsApp, pero él está borracho, si se lo entienden, gente. Es de La Plata, nada más, eso no más digo, ¿eh? Me pidió muñequita, mire, ¿está loco, no? ¿O no? Está loco. Faltoso, Betito, cántelo. ¿Qué vas a verte son sonazo? No le sabes ni cantar, oiga. ¿Será que cante? No creo. No lo creo. Bienvenido a la gente que a la página, bienvenidos, ¿eh?

0: y Villedo. Para Marcial Quispe, Jove, casa de Jove. 7:20 de la mañana, sí. Acá 18, está loco tu reloj. Atrasale. Retrocede.
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0: Betito, gracias a papá, obviamente. Está bueno que me digas papá, ¿eh? Que los tigres somos papás, ¿sí o no? Solo para nosotros, para nuestras mascotas bolivaristas. Mascotas. La Jota, oye, mándamelo a la cuñada, vamos. Vamos, mándamelo. Pero que este de cholita, ¿sí?

Los cholitas. Yo me pregunto, ¿no? Los que bailaron con tanta ropa, ¿qué van a hacer ahora? Fabi, ¿eres tú? Buen día, Fabi. ¿Cómo estás? ¿Todo bien? ¿Tú eres de Brasil? ¿Estás en Brasil? No, no. Cántame, Fabi. ¿50-50? Lara más que huele, claro. Ok. Siete de la mañana con 20 minutos, ahora sí. Enseguida vamos a saludar a nuestras casas comerciales. Atención, enseguida, enseguida.

escuchar, escucha esto. Va ingresando Miguel Mateos. ¿Alguien lo conoce o no? ¿No quiere conocerlo? Escúchalo. El quien puede, imagínese, y está agarrando una guitarra, o algo va a entender, ¿eh? En mi caso también, si es que lo ha hecho. Y si no, no, pues. Dale, Polaco, ¿cuál sería la guitarra? Imagínese. Betito no lo sabe. Papi, gracias por te dije, gracias por regalitos, ¿eh?

Fabi, gracias por tocarme, ¿sí? Continuamos con la presentación de Miguel Mateos. El tema que dice Obsesión.

Chicos, la balsita, vamos. Los que pueden. Bienvenido para Marcial Quispe. Walter Machaca, ¿qué tal? Buen día, ¿cómo le va?

atención, amigos. En sí vamos a dar lectura a lo que es. Mejor dicho, mandar saludos a nuestras casas comerciales y agradecer obviamente que nos acompaña todas las mañanas en este horario. Les comento, segunda hábil de la semana, somos martes 13. Martes 13, no te cases, no te separes, no vayas al telo, porque de repente por ahí le puedes, no, ya tú sabes. Martes 13 es re complicado, me parece. ¿Qué pasó? ¿Los demás no quieren? ¿Se fue Mari? Ok, se durmió. Ok, amigo, martes 13. Solitario pasa, ¿qué tal? Saludos a Brasil. Buenos días, mi hermano Solitario. Solitario, tu nombre, ¿eh? Ok. Bienvenido, Solitario. Continuamos esta canción más. Miguel Mateos, que dice...

Bien, amigos, ahí están. Vamos a mandar saludos rápidamente a nuestras casas comerciales en forma de agradecimiento, que nos acompaña acá todos los días en este horario, obviamente en esta radio activa 93.9 FM, ¿sí? Solitario, un saludo para ti, dice. Saludo, Solitario, bienvenido, ¿sí? 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

0: vamos avanzando, vamos avanzando. 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Vamos, chicos, vamos avanzando. 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Atención, enseguida. Mientras tanto, vamos a nuestros amigos de Salteña.
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0: Producción se equivocó acá, Claro. Tengo una producción que se me pasó mal. 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Saludos para el señor Loquito Carapanza, se llama Fans. Va ingresando Auténticos Decadentes, se dice Venir Raquel y Sas. ¿Qué tal? Cantemos todos. Cuando lo conocí, Raquel. ¿Dónde las Raquelas? ¿Quién dice yo? Le regalo algo, en serio. ¿Hay una Raquela por ahí? Hola, Raquela. ¡Raquel!

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1: Bueno, mis amigos, estamos escuchando a Auténticos Decadentes, Roque Argentino, ¿sí? La gente de la Argentina es tremendamente van escuchando. Qué buen tema, tanto tiempo, sí, se dice, nuestra amiga Rosa Godoy, la rojerita, gauchita, ajá. Nos pedíamos, amiga Rosa Godoy, nos pedían los temas de Soy Serio, Persiana Americana, vamos.

No, digo, la banderita lo tiene, ¿no? No tiene Brasil ella. Lo está llevando sus donadores, ¿no? Se puede llevar mi emoticón de mí, así te tiro, ¿qué dices? Una tiradita, dice. Javi, ¿qué dices? Llévame mi emoticón, a ver, vamos.

Lo hace. Qué buen tema, todo es serio en esta mañana de martes. La gente FM están durmiendo, oiga, ¿qué pasó? Todos durmiendo.

Atención a la gente que va despertando recientemente, te comento, la temperatura actual tenemos 14 grados para hoy, martes 13. La máxima vamos a llegar a 18, por fin va a salir sol, ¿eh? Precipitación de lluvia, dice por acá, nos comenta 35%, humedad tenemos 88%, alto, altísimo. Viento corre a 14 kilómetros por hora, es lo que nos comenta el servicio meteorológico. Dice lluvia, no creo, no va a llover, ¿eh? Este malestar casi todo el tiempo, digo, casi todo este mes va a ser, ¿eh? ¿Sabe por qué está hace el tiempo? Porque nos está rodeando el niño. A tener mucho cuidado, solo pedir. Hay gente que de repente TikTok estoy viendo, hay gente que dice, vayan ya reservando agua, sí, agua, no sé, da cositas ahí, a veces hace pensar, a mí, personalmente me hace pensar, digo, uy, ¿será? Uno no sabe, ¿eh? Yo estoy acá y de repente la lluvia viene con todo y yo ya fui, me ahogué, es más, no sé nadar hoy, me voy a ahogar. Segbetito, anda practicando natación, te puedes ahogar, ¿eh?

4K. Miércoles. Solita. A ver. Ok, ok, ok. Dale, dale. Va por el monitor, ¿sí? Te vas a apuntar, vamos.

María Elena, un cae apenas recién en serio. Te gano la Fabio. Sí, obviamente que sí, claro, Fabi, ¿cómo que no? Dale, gracias, ¿eh? A ver, polaco. No, no, con polaco voy a perder la guerra, en serio, no. Con polaco perdimos la guerra, chicos. Con Fabi sí podemos ganar la guerra hoy, sí. Es más, podemos recuperar el mar que perdimos de Chile. Por el mar, claro que sí. Podemos ganar contigo. Mientras con un polaco, apenas 170. No. Chao, uy. Dale, dale. A ver si abro el live hoy día, Fabi. A ver si pasa, ¿sí? ¿Vale? No estoy seguro, pero por ahí que sí. 9:30, más o menos 10. La cuenta mía, ¿ok? Uy, Fabi, dale, gracias. Cuídate, ¿sí? Te puedes pasar con mi cuenta, dale. Bueno, amigos, ¿qué está hablando? ¿Dices loco? No, nada, nada. Gracias. Gracias, Fabi, en serio, ¿no? Gracias.

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0: Ok, gente, estamos muy rock nacional, ¿no? Bueno, estamos la gente que de repente quiere escuchar, pues dice, uno de repente ya no escucha mucho tiempo. Claro, entonces nosotros estamos para eso, para un poquito desempolvar los discos que tenemos, los vinilos acá en la radio. A ver. ¿Ya te diaste? A ver. No, cortalo, no está tocando.
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0: ataque 77, rompico. Eso.
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0: de Fantasma del Caribe. A ver, vamos a buscar si sí, casi, a ver, escucha movimiento.

Betito Valencia dice: primo Héctor, ¿se puede un tema de a la memoria de mi querido viejo para todos los papás? Que Dios lo tenga en su gloria. ¿Qué tema sería? ¿De Piero, de mi querido viejo? ¿Eso? Después de la tanda, ¿sí, mi hermano? Vamos a ir con esta canción. Nos pidió Don Sadón, se perdió. Uy, acá está. Y el otro. Vamos con este tema para nuestro amigo a través del TikTok. Nos está pidiendo Nicasio Árbol, el fantasma. Vamos con esta canción, vamos.

Bien, amigos, ahí estamos escuchando a Arbol, ¿no? El fantasma para nuestro amigo oyente Nicasio. Sí, Nicasio también está un poquito mal, pasando un mal momento. Fuerza, mis hermanos, fuerza, ¿sí? Mucha fuerza, ánimo. Ay, algún día vamos a partir todos. Nadie se queda en esa tierra, nadie es para siempre. No somos inmortales, ¿eh? No, somos de carne y hueso, así que Diosito sabe cuándo nos vamos a ir. Vamos con este tema para nuestra opinión, nuestra amiga oyente. Quedamos y Fabiana Cantilo, vamos. Vamos con eso. La participación de Fabiana Cantilo, mi enfermedad. Enfermedad adicta aquí, María Dolosa.

0: terminar, ¿eh? De a poquito nosotros vamos a la tanda de la radio, ¿sí? ¿Ok?
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0: día martes 13 de octubre.

0: Claro, música sureña, chicha, arrastra, ¿no?
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0: Sí, de los papás, dice. Debo estar borracho. ¿Quién? ¿Vos estás borracho? Yo, nada que ver, oiga. Yo estoy sano, no tomé fin de semana ni un vaso, oiga, nada. Gente, me voy a la tanda de la radio. Sí, tras la tanda salimos con Pierro, mi querido viejo. Eso para nuestro amigo Betito Valencia, el faltoso, desde Lomas del desde La Paz. Gente, vamos a la tanda, sigo hablando con mucho más.
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1: 8 de la mañana con 10 minutos de gente ya en la cuenta regresiva. Sí, recuerde que somos Radio Activa 93.9 FM. Buenos días, bienvenido a la gente que va llegando en este horario. Ya nosotros ya concluyendo el programa. Sí, el horario del programa también, ¿eh? Atención, desde ya te comento, te invito para esta noche de martes 13 de octubre. Te invito porque si viene nuestra compañera, la voz romántica de la radio, María Usmayo. Se viene Latidos de Corazón, 20 horas hora Argentina. Vaquero, vaquero, vaquero, vaquero. Wow, wow, wow.
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1: Diablo, señorita, ¿te sientes bien? Gracias, gracias, gracias, muchas gracias, ¿eh? Wow. Genial.
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1: No te veo única, oiga. Única, la única, oiga. No hay otra, ¿sí? Ahí.

0: Daddy Yankee, no, mejor dicho, Aventura y Don Omar, perdón. Están enamorados de Daddy Yankee, enamorado yo, imagínense. Buen día, bonito, ¿cómo está?
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0: Un cachito a la ventanita, ¿ok?
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0: Ay, ay, ay, gente. Atención, 8:30, si bien aviso clasificado, ¿sí? 8:30, si bien aviso clasificado. Luego, si bien 9 en punto. Sin nervioso por los sombreros, oiga. 9 en punto, si viene esa reunita. Ya está preparado el material, que acontece noticias. ¿Qué pasó? ¿Qué va a pasar? No, todo lo que acontece acá en Argentina. Y en Buenos Aires, sobre todo en el mundo. Obviamente el deporte, está nuestro compañero, pues, Sergio Chávez. Si bien dije, hoy juega Boquitas Junior frente a Vasco de Gama. ¿Te la comento o no? ¿Quieres saber o no? 21 a 30 minutos, así que no me compartan, gente.
2: No puede.
0: Bueno, tengo que partir en serio, ¿eh? ¿Ok? Sí, señor, vamos. Bien, amigos, 8:30 se viene, mejor dicho, 8 en punto se viene, de la noche 20 horas, Latido de Corazón. Estás invitado, ¿sí?

Bien, bien, para la gente que va llegando, Fabio Ninantay, Trifonia Morales, para José Ventura, para Mario Osmayo, compañero, ¿cómo está? Para Elena, Elena Matilde, para Virginia González, Franz Cacho, Yolanda Fernanda. Ahí está, la gente que va llegando a través de la página de la radio, ¿sí? Rosita, ¿qué tal? Buen día, ¿cómo le va?

Miente, buen tema, buen tema. La participación de Enrique Iglesias. Mientes por todos los mentirosos que están en la ventanita, oiga. Bienvenida, mentirositas. Orgullositas. Bromita, ve. De a poquito nosotros nos vamos, gente. De a poquito nosotros nos vamos, ¿sí? Única, si no, tan bien que veníamos. ¿Por qué hacer? Yo vengo de buena onda y usted me pone. Ahí era que coloque, pero. Es que yo trato de. Pero bueno. Está bien, está bien. Regalo, regalo, che. ¿Por ser mentiroso en serio? Comparte a la Oli, por favor, compárteme a la Oli, por favor. Compárteme a la Oli, pero está en la ventanita, mejor no lo compartan, no lo compartan, está en la ventanita, no lo compartan.

ventanita, no lo compartan, está la ventanita ella. Perdón. Rosita, gracias por tu quiéreme. Después, sí. Después, ahí tengo tiempo, hasta mediodía. Amigos. Atención a la gente que no nos visita todavía, nos tienen que visitar, se tienen que venir todos los domingos. 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Usted véngase, le vamos a regalar algo riquito, ¿ok? Véngase, pues, véngase.

presidente Enrique Marte no dice más. Martes 13 de octubre. Chicos, cofre, vamos, chicos, cofre, vamos. Babito Bolví dice, gracias por tu pasado, temas. Sí, para eso estamos María Rosa Godoy y...

Vamos, Betty, tanto tiempo la cholita. Tanto tiempo cholita, ¿qué pasó? Ok, amigos, ¿eh?

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1: Buen día, Betty, ¿cómo estás? Buen día, ¿todo bien? 8 de menos con 20 minutos, gente, 8 de menos con 20 minutos. 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

Vamos, Rosa. Muévelo lo que no hay hoy, en serio. Chicas, ¿hay motores o no? Claro que hay, ¿sí o no?

Ok, ok, tranquila, ¿eh? Por eso, ¿para qué bailas morenada, oiga? Me hiciste caer, ¿por qué? Ya te dije, no bailes, pero bueno. ¿Se fue Unica? ¿Quién se fue? Ok, ¿lo bajamos? Bájala, bájala, Marín, bájala, Marín. Hacete cargo, ¿eh? Cuando yo bajo, quiero bajar todo, en serio. Calato nomás. Bájala, Marín, dale. La participación de Wisin y Yandel no dice algo me gusta de ti, chicas. Es mentiroso, ¿cómo así?

mañana miércoles. La primera horita folclore, dale, lo vamos a estar escuchando músicas, pero viejitas muy sabrosas. Riquito siempre, ok. Este le comento, mañana folclore, la primera horita, solamente la primera horita. Luego a partir de las 7 arrancamos con la música esa, pero ñaupita, pe, qué rico es en serio, ¿eh? No se ría, oiga. Amigos, gracias por todo. Oli, llegaste, Bullo, mire. Por fin llegó. Oli, subí, vamos. Arriba mío. Arriba mío. Oli, vamos, subí. Oli, subí, dije. Vea la sobrinita, ¿cómo anda? Vea, buen día, vea. ¿No quiere? Siempre último, siempre último a ser ella. Estamos en nuestra ventanita, oiga. Gris, estamos acá. Uy, Gris, buen día, ¿cómo está? Ahora sí, amigos, nos vamos, gente, que tenga un lindo día de martes 13. No vea, que no se case, no se separe, no vaya al telo. Sí, sí, no vaya al telo, sugerencia mío. Después no te vas a hacer cargo, ¿eh? Es mejor que no vayas al telo porque la consecuencia viene luego. No, yo no fui, oiga, no. Claro, yo no fui, no sé. Digo yo, no sé. No sé yo. Me voy con este tema, gente. El encuentro conmigo mañana, miércoles 14. Ya 14, no. Gracias por todo, ¿sí? Gracias a todos.

Oh, ni modo, gente. Gracias a todos, a la gente de la página, gracias por compartir y todo aquello. Y la gente de TikTok, gracias por acompañar también, ¿sí? Mi nombre es Primo Víctor, somos del programa Activando con Lobo Solitario. Una vez más te invito para la noche, 20 horas se viene Latino del Corazón, nuestra compañera, la voz romántica de la radio, María Osmayo. Gente, gracias a todos, que tengan un lindo día de martes. El encuentro conmigo mañana a 6 de la mañana, gente. Recuerde que la vida es una sola. Hoy estamos, mañana solo Dios sabe, ¿eh? Atención. Mientras tanto, disfrute y hágase disfrutar. Si no hay nadie, llámeme a domicilio, que siempre oiga. Ok, gracias, gente.

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8:47 en la República Argentina. Tengan todos ustedes muy buenos días. Bienvenidos, como siempre, al sector de los clasificados de la radio. Lápiz y papel, por favor, lápiz y papel para poder agendar, como siempre, el sector de los clasificados. Siempre con respuesta de forma inmediata, ¿eh? Siempre con respuesta de forma inmediata. No te olvides, si tú quieres dejar tu clasificado, anota este número que es muy importante, 11-30-19-64-31, 11-30-19-64-31, línea, atención, de WhatsApp de la radio. Bueno, comenzamos con el sector de los clasificados. Atención, agende y anote, por favor. De forma urgente se necesita un overloquista. Esto para la confección de remería, pantalón y también jogging en tela liviana. Esto por la zona de Mataderos, sueldo a convenir. Tienen que comunicarse al 11-41-45-16-36. Reitero, 11-41-45-16-36. Atención, vende una casa multifamiliar. Es muy importante, esto está ubicado en Mozart al 90, Capital Federal. Atención, tiene planta baja de 3 ambientes de 100 metros cuadrados a $70,000. Planta alta, 3 ambientes, 100 metros cuadrados a $60,000. Tomo menor valor, se puede conversar, tienen que comunicarse a este número, 11-63-72-52-39, 11-63-72-52-39. Atención, con mucha urgencia, se busca overloquista oficial, esto para toda clase de prendas, reitero, con mucha urgencia se busca overloquista oficial para toda clase de prendas, en tela liviana, y también se necesita una ayudanta, el trabajo es por la zona de Parque Avellaneda. Tienen que comunicarse, atención a este número, agende y anote, por favor, 11-24-75-93-50. 11-24-75-93-50. Atención, aviso de alquiler, se alquila una pieza pequeña de 2x2. Esto, atención, para persona sola. Esto está ubicado por Parque Avellaneda, preferentemente para la colectividad boliviana. Tienen que comunicarse al 11-25-10-44-13. 11-25-10-44-13. ¿Lo anotó? 11-25-10-44-13. Esto es con mucha urgencia. Siga anotando. Atención, taller de tela de gym está buscando personal, rectistas, doblistas o múltiples, con mucha urgencia. Esto en la zona de Parque Avellaneda. Para mayor información, tienen que llamar al 11-60-20-83-82. ¿Lo anotó? 11-60-20-83-82. 11-60-20-83-82. Siga anotando, atención, aviso de alquiler, se alquila una habitación 5x5 a parejas sin hijos o chicas que quieran compartir. Esto en la zona de Mataderos, entre Avenida Directorio y Larrazábal. Tienen que comunicarse al 11-25-45-27-58. 11-25-45-27-58. ¿Lo anotó? 11-25-45-27-58. Atención, aviso de trabajo, agende, anote, por favor, aviso de trabajo. Se necesita urgente collaretista, esto para prenda liviana, zona Villa Lugano. Para mayor información, tienen que llamar al 11-27-04-90-25. Reitero, urgente se necesita collaretista para prenda liviana, zona Villa Lugano. Tienen que comunicarse al 11-27-04-90-25. Atención, se necesita rectistas, atraquistas y ayudante. Esto para taller de tela de gym, zona de Villa Luro, reitero.
Se necesita rectistas, atraquistas y ayudantes para taller de tela de gym, zona de Villa Luro. Para mayor información tiene que llamar al 1162-42-1683. Reitero, 1162-42-1683. Esto es con mucha urgencia. Siga anotando, atención, fabricante está buscando talleres para indumentaria liviana, para remeras, bermudas y mucho más, que sean responsables y que tengan experiencia. También se precisa una ayudante mujer con o sin experiencia. Tienen que comunicarse al 1134-900060. 1134-900060. Siga anotando, atención, aviso de Anticrético, sí, se da dos habitaciones en Anticrético, reitero, se da dos habitaciones en Anticrético, están en la terraza, sí. Uno es de 3x3 y la otra es de 3x4. Estamos ubicados por Avenida Argentina, zona de Lugano. Para mayor información tiene que llamar a este número 1123-29-8032. 1123-29-8032 o también al 1135-60-6298. 1135-60-6298. Esto es con mucha urgencia. Atención, joven está buscando trabajo, sí, en un taller de remería de overloquista, reitero, joven busca trabajo en taller de remería de overloquista, que sea el pago por prenda, quiere trabajar por la zona de Lugano, puede ser Mataderos o Parque Avellaneda. Tienen que comunicarse con el joven al 1154-73-8510. 11-54-73-85-10. Siga anotando, atención, se necesita ayudantes, pueden ser parejas con opción a aprender a manejar la máquina. Y también se precisa un metrista, atraquista, rectista. Esto para taller de tela de gym, se da pieza, el taller está por Mataderos. Tienen que comunicarse al 1163-09-4337. 11-63

2317-09-4337. Atención, se alquila una pieza 8x4 con baño independiente. Esto para una pareja sin hijos. La pieza está en la zona, sí, por la zona. Es de forma urgente. Tienen que comunicarse al 11-26-98-51-80. 11-26-98-51-80. Atención, se necesita overloquistas. Esto para taller familiar. Con horario a convenir, se paga quincenal. El trabajo es permanente. Tienen que comunicarse al 11-59-19-0814. 11-59-19-0814. ¿Lo anotó? 11-59-19-0814. Atención, aviso de alquiler, se alquila una pieza mediana con baño y una pieza grande de 5x5. Esto a personas de la colectividad boliviana en la zona de Villaluro, entre Avenida Alberdi y Homero. Tienen que comunicarse los interesados al 11-33-76-0904. 11-33-76-0904. ¿Lo anotó? 11-33-76-0904. Atención, urgente, se necesita rectistas con retiro. Esto para la confección de pantalones y también chalecos. Trabajo de lunes a viernes de 8 a 5 de la tarde. Se paga quincenal, puede ser por hora o por prenda. Estamos, atención, a 2 cuadras de la estación de Lugano. Atención, rectistas que quieran trabajar con retiro para la confección de pantalones y chalecos, pueden comunicarse al 11-54-15-26-20. 11-54-15-26-20. Atención, aviso de alquiler, se alquila una pieza pequeña de 2x2. Esto para persona sola, ¿sí? Atención, por Parque Avellaneda, preferentemente para la colectividad boliviana, tienen que comunicarse al 11-24-99-60-33. 11-24-99-60-33 o también al 11-25-10-44-13. 11-25-10-44-13. Atención, urgente, necesito rectistas oficiales. Esto para taller de ropa liviana, remería, palazos y buzos. Trabajo de 8 a 18 horas, de lunes a viernes. El pago es quincenal. Ojo, preferentemente para la colectividad boliviana. Estamos ubicados en la zona de Mataderos. Tienen que comunicarse al 11-26-51-11-58. 11-26-51-11-58. Atención, aviso de trabajo. Se necesita urgente ayudanta y una overloquista, reitero. Se necesita urgente ayudanta y overloquista. O puede ser una pareja. O puede ser una pareja. Se les va a dar habitación privado. Habitación privado. Esto por Ciudad Evita. Por Ciudad Evita. Tienen que comunicarse, atención, para este clasificado, al 11-26-04-87-44. 11-26-04-87-44. ¿Lo anotó? 11-26-04-87-44. Atención, urgente, se vende una casa, planta baja, reitero, aviso de venta. Aproveche esta gran oportunidad de venta. Se vende una casa, planta baja y también el primer piso y el segundo piso, buen precio. Atención, se puede conversar. Eso está ubicado por Homero y Echendía. Reitero, se vende una casa, planta baja y primer piso y también el segundo piso. 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

0: Bueno, nuevo día más, sí, ¿cómo están todos? Tengan todos ustedes muy buenos días, familia, bienvenidos como siempre a otra programación más de la Sacra Horita de la Mañana del día de hoy. ¿Cómo están todos? Tengan todos ustedes muy buenos días. Bueno, comenzando como siempre la actividad del día de hoy. Si hoy sí hay actividad con mucha normalidad después del feriado del día de ayer. Bueno, nuevamente nos incorporamos a la sí, a las redes del trabajo, ¿eh? Que viva el trabajo. Bueno, dándole la bienvenida como siempre en este día muy especial, sí, muy especial para cada uno de ustedes, porque todos los días son especiales y hoy es muy especial todavía. Así que como siempre, todos hacia arriba, comenzando como siempre la semana. Esta semana va a ser más cortita para otros, ¿no? Para otros que comenzaron ayer como de costumbre. Pero para aquellos que de verdad comiencen el día de hoy, se hace un poquito más cortita porque mañana es miércoles. Pues viene jueves y viernes, uy, se termina la semana. Bueno, aprovechen, mis hermanos, aprovechen al 100% porque también se vienen ya nomás las fiestas pegadito a todo. Se va octubre, viene noviembre y viene diciembre. Uy, ¿qué hicimos este año? Nada. ¿Qué hicimos este año? Hicimos algo. Bueno, sobrevivimos, hermano, ¿eh? Así hay que ser, ¿eh? Bueno, señora, ¿cómo está? Muy buenos días, señora. Mi respeto para usted. Muy tempranita, levantada, como siempre. No había feriado para usted. No había feriado. Bueno, mi amigo, ¿cómo está? También trabajando muy tempranito ya el día de hoy. ¿Ayer también estaba trabajando? Sí, nos acompañaba en la radio. Muy bien, ¿eh? Gracias. Bueno, 18 minutitos, sí, de las 9 de la mañana en la República Argentina, mis hermanos, vamos a comenzar con todo, por favor. En los controles técnicos está nuestro compañero de trabajo, Esteban Callejas. En la producción lo tenemos a Mario Ramos, sí, ahí está Mario. Y bueno, quien les habla, su anfitrión de todos los días, es un placer estar con todos ustedes. Bueno, su anfitrión que todos los días lo acompañan. Y bueno, ¿por qué me miran con esa cara? Por favor, por favor, les pido, no me miren con esa cara. Es como me quieren hacer sentir culpable. ¿O no?
1: Justo esto otra vez.
0: Bueno, no se sienta mal, por favor, te pido, ¿eh? Mario, ¿por qué me miras así?
2: Para un poco, loca.
0: Bueno, 19 minutos de las 9. Vamos a ir un poquito con la temperatura ya nomás de lleno porque estamos un poquito retrasados. Vamos a comenzar con todos, sí, el día de hoy, dando la bienvenida como siempre a todos y cada uno de ustedes quienes están con nosotros el día de hoy aquí en tu querida Radio Activa 93.9 de tu dial, En este momento, en este día, martes 13. ¡Uy, estamos martes 13! ¡Martes 13! No te cases ni te embarques, No te vayas de viaje, Alguien decía por ese lado eso, ¿no? Bueno, pero no hay que creer. Tranquilo, kilo, no pasa nada, empanada. Bueno, señores, hoy estamos en martes 13 de octubre de este 2026. En este momento tenemos una temperatura actualizada de 13 grados 8 décimas. 13 grados 8 décimas, la temperatura actualizada. Hoy tendremos una máxima de 18, cielo parcialmente nublado con algunas lluvias aisladas durante la mañana y parte de la tarde y lloviznas por la noche, Bueno... Alguien me dice por ese lado que este mes va a estar así, medio raro todo, Estamos en octubre y uno dice, se pone a pensar y dice, bueno, en serio, Juan Carlos, Bueno, máxima 18 el día de hoy, mañana miércoles, ¿cómo se pinta, por favor? Sí, mañana jueves, no, mañana miércoles, sí, porque miércoles mañana, uy, quiero adelantar todo. Mañana miércoles mínima 14, máxima 18 también, cielo nublado con algunas lluvias aisladas durante toda la jornada. ¡Oh, no! Y vientos del sector sur.

en la temperatura para el día miércoles. A ver, ¿qué nos dice el día jueves por ese lado? Atención, jueves. ¡Uy! No lo puedo creer. ¡Para la lluvia! ¡Ay! Mínima 14, máxima también 18. Cielo mayormente nublado con algunas llovinas aisladas por ahí durante la mañana, pero por la tarde va mejorando, ¿eh? Va mejorando por la tarde el día jueves. Sí, atención, con vientos del sector norte. La temperatura para el día jueves. Cotizaciones por ahora, no hay cambio alguno, sí, atención, no hay cambio alguno, así que como ayer quedó, así está. Hoy comienza un nuevo día, hoy activan todos los bancos aquí en la República Argentina. Vamos a ver en minuto nada más cómo se viene con el cambio, sube o baja o sube. En el mercado paralelo, ¿cómo está? ¿No hay movimiento alguno tampoco? ¿Sigue igual? Bueno, vamos a recalcar que en el mercado paralelo el dólar está cotizando a 1.520 para la compra y para la venta 1.540. El oficial me dice por acá, levante un poquito más arriba, ahí está, gracias, ya lo veo, compra 1.485 y venta 1.535, el euro 1.709, venta 1.711, el real compra 291 y venta 292.

0: Vamos a Bolivia. ¿Qué nos dice Bolivia? ¿Qué perfil tiene Bolivia el día de hoy, en este martes, señores? Sí, por favor, a ver el dólar flexible. Ayer lunes lo teníamos nosotros a 11 bolivianos con 73 centavos, ¿eh? Sí, ayer lo teníamos, ayer lunes, feriado acá. En Bolivia no era feriado, ¿eh? Bueno, a 11 bolivianos con 73. Hoy martes 13 de octubre, como siempre, el ente emisor del Banco Central de Bolivia dio a conocer, como siempre, a ver el dólar hoy. Hoy está cotizando 11 bolivianos con 70. Bajó. Sí, 3 centavos bajó el dólar. Ayer lo teníamos 73, hoy lo tenemos 70. Así está cotizando el dólar flexible en Bolivia.
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0: Pero el mercado paralelo está medio iluso, que no quiere hacer caso a todo esto. Hacen lo que quieren, como siempre. Cuando no hay control, uno hace lo que quiere. Esa es la realidad. Hace lo que quiere, te venden como quieren. Bueno, compra del dólar 12 bolivianos, sí, te lo compran a 12 bolivianos y te lo venden a 11 bolivianos con 85 centavos.
1: Buenos días, señor Sol.
0: Bueno, antes de irnos un poquito al tema musical, le quiero comentar que el INDEC hoy está publicando la inflación del mes de septiembre, sí, atentos con eso, por favor. Pero hay proyecciones de otras consultoras, sí. En este caso de separado, ¿no? Porque más allá que hoy, el Instituto Nacional de Estadística y Censos de la Argentina dará a conocer, como siempre, la variación del índice de precios al consumidor, el costo de vida, el foco que, a ver, se va a centrar, ¿sí?, en precios que realmente tienen una senda alcista luego de haber, como siempre, alcanzado el 1,7% en el mes de agosto. El relevamiento de expectativas del mercado que la REM, en este caso, publica, claro, publicó que el Banco Central, en base a las estimaciones, sí, privadas, dio a conocer que la inflación del noveno mes habría estado en el 1,9% y se espera que el dato interanual alcance a fin de año al 30,3%. Como referencia un poquito, mi hermano, la inflación en la ciudad de Buenos Aires, que sirve como anticipo del dato nacional, subió el 1,8% en el mes de septiembre, acelerando levemente respecto, claro, respecto a lo que fue también el mes de agosto, ¿no? Que fue el 1,7% en línea con algo proyectado por las primeras consultoras. Por ejemplo, la consultora LSG señaló que los bienes básicos, alimentación, subieron el 1,7% en la última semana del mes de septiembre y por ende, en las últimas 4 semanas el aumento fue del 2,7%. Hablamos de la categoría de alimentos y bebidas que suele tener un peso importante también en el índice final. Pero por otra línea también tenemos la Fundación

Libertad y Progreso, que calculó la proyección de inflación del mes de septiembre del 2,0%, señalando que el principal impulsor de la aceleración fue el rubro de alimentos y bebidas no alcohólicas, que trepó en el 3,2% mensual. Me voy a Equilibria, sí, Equilibra, sí, que también es un ente emisor, que calcularon que el índice de precios al consumidor subió al 2,1% en el noveno mes del año. Y esto va a implicar, como siempre, un avance del 0,4 puntos porcentuales respecto a lo que fue el mes de agosto. A ver, vamos a la consultora EcoGo. ¿Qué es lo que dice? Claro, por su parte proyecta un avance en los precios minoristas del 2,0% para el mes. Ojo al explicar que el dato, en este caso de indicador, suele ser correspondiente, pero que también, ¿no?, en este mes de septiembre se ubicaría en el 0,3 puntos arriba porcentuales, ¿sí? Y eso va a sumar, como siempre, un punto de negación ante esta situación, ¿eh? Vamos a ver qué pasa el día de hoy con el INDEC. Realmente, ¿cuál va a ser, no, el numerito que de verdad vamos a tener, como siempre, acerca de la inflación del mes de septiembre? Octubre, recién estamos octubre arrancando, así que septiembre ha sido también un mes donde había aumentos en proporción, tanto, claro, en luz, tanto en gas, etcétera, como también lo han hecho en este mes de octubre, ¿no? Bueno, vamos a ver cómo realmente se pinta y cómo realmente obedece la situación, ¿no?, del INDEC para poder dar a conocer estos datos que son muy importantes aquí en la República Argentina. Yo cuando hablo de alimentos, hermano, hablo de una preocupación que también tienen en este momento los empresarios carnícolas, ¿no? Muchos de ellos están preocupados porque varias de las carnicerías venden cada vez menos, hermanos. Y esto, claro, evita aumentar los precios para no cerrar el local. Eso es lo que pasa, hermanos. Eso es lo que pasa. ¿Qué dicen ellos? Aguantamos como se puede en esta temporada. Todas las carnicerías, no todas en general, pero varias de ellas están atravesando, como siempre, una crisis más severa de las últimas décadas, lo que obliga a los comerciantes a adoptar una estrategia extrema, resignar aumentos en los mostradores, pese a la suba también de los costos estructurales. Durante un relevamiento por comercios de, en este caso, el área metropolitana de Buenos Aires, personas, en este caso, ligadas al rubro de la carne, coincidieron en que la caída de ventas este año fue del 40%, a pesar de las promociones y las ofertas que realizan cada vez más y cada mes para poder subsistir y dar trabajo a los empleados. Aguantamos como se puede. Lo peor es que nos acostumbramos a esta realidad. Los clientes piden de todo, pero compran la tercera parte de lo que se llevaban el año pasado. Además, para trabajar nos complica mucho más el aumento de los alquileres, de los servicios, ¿no?, que es preocupante también. Y muchos de nosotros tuvimos que despedir, ¿no?, a un empleado que teníamos, que ya quedaba, en este caso, rezagado, como siempre, por la baja venta que tuvimos. Es una de las menciones que hizo Antonio Lozano, trabajador de la carne, con más de 20 años en el rubro, hermanos. Esta sensación de ahogo es bastante grande, dijo él. No hay ninguna posibilidad de que alguien, claro, dice, pueda poner un negocio o pueda tener un empleado más y pueda crecer. Ya, gracias a Dios, puedo seguir, dice, como siempre, solo, junto a mi esposa, trabajando en la carnicería. Solamente es uno de los datos que estamos contando nosotros en este momento, que de alguna otra manera, bueno, uno va a la carnicería y conoce, porque muchos de nosotros, cuando somos vecinos, conocemos, en este caso, al hermano carnicero, que tiene su producto y todos los días, como siempre, lo comercializa y te habla, te dice, ¿no? Bueno, te voy a bajar un poquito el precio, llévate, porque la carne está ahí, Ahora, esperemos, y yo creo que sí va a ser así, este próximo domingo, o esta semana, este fin de semana, va a remontar un poquito las ventas por el Día de la Madre, ¿no? Porque uno también quiere preparar un buen asadito, quizás ahí en casa, con la familia o los amigos, o por ahí, si es que se puede, ¿no? Si es que se puede, Porque también está un poco, también, en este caso, el poder adquisitivo bolsillo,
de cada familia en

este momento, que de verdad, en este momento, claro, trata de, en este caso, llegar a fin de mes para cubrir todas sus necesidades. No quiero ni hablar de aquello que pagan alquiler. Sabemos nosotros que hay una diferencia letal, hermanos, ¿no? En este caso se podría decir del tema de alquiler, en este caso para vivienda, y alquiler para negocio. Cuando vos ya mencionas negocio, los costos de los servicios se triplican. Se triplican, y es la realidad. Y uno no puede hacer el aguante porque también, ¿no? Si no hay venta, ¿con qué se vive y con qué se paga y con qué se paga a los empleados? ¿Cuál es la manera? ¿Cuál es la manera? Mientras por otro lado, te pintan de otra manera, bueno, digo, ¿no? Porque hay otras cosas que de verdad... Y quiero ver hoy el dato del INDEC. Quiero ver el INDEC, cómo te pinta la realidad, ¿no? Que hoy está viviendo también diferentes sectores, no solamente el rubro de la carne, ¿no? Anteriormente también teníamos la bajada en el rubro de ropa, vestimenta, zapato, billetería, etcétera, etcétera. Todo esto por el ingreso también de la exportación que se vino con todo, ¿no? Y arrasó, y llegó como siempre a desplomar, ¿sí? Y a tener la caída de muchos negocios que cerraron y dejaron sin empleo al trabajador o trabajadora. Esa es la realidad. Uno no quiere. Quiere llegar a subsistir, llegar a mes para poder cubrir todas las necesidades, inclusive la satisfacción de tener un empleado y que se vaya con su sueldito, cosa que esto se ensanchó y dijo, te voy a deber, este mes te debo. Y el empleado, ¿qué hacía? Si tenía la tarjeta, ¿no? Se endeudaba con préstamos y todo eso se tiene que pagar porque el banco no te perdona, mi hermano, Y algunos que otros ingresaron, aunque no lo creas, al veraz, porque no pudieron cubrir, no pueden hacer, bueno, le llamaron la notificación, etcétera, etcétera, y otros no pudieron. Pero es la realidad que uno tiene en este momento y que sobrelleva sobre cualquier situación. Yo, la verdad te digo, cuando hablamos de alquiler, es como para poner a pensar si realmente llego a cubrir o no el alquiler. Hablamos, en este caso, de un negocio. Ahora, un domicilio sí o sí. Una vivienda sí o sí tiene que tener un alquiler. ¿Dónde vas a vivir? ¿En la calle? No. ¿En el puente? Tampoco. No. La realidad es esa quien marca en este momento cuando vemos nosotros este tipo de situaciones. Y por acá, la parte cárnica nos marca en esa situación. Hoy en día, pollito, cerdito, por ahí también algunas achuras que de verdad uno no quería y ahora las tiene que probar. Bueno, 34 minutos ya de las 9 de la mañana en la República Argentina. Vamos un poquito a la música. Vamos a la música, por favor. Sí, atención. ¿Ya di los datos de la cotidiana de Bolivia? Sí, lo di, ¿no? Porque estoy perdido. Perdón, últimamente ando perdido. No sé qué será la edad, qué sé. Bueno, a veces te olvida de todo, Bueno, ¿qué pasó con el Papa León, hermanos? Bueno, todos estaban a la altura de la llegada del Papa León. Claro que hoy está internado, sí, hoy martes se va a internar para una operación de un nódulo pulmonar, sí, dieron a conocer a los medios de comunicación que hoy será internado, sí, hoy martes, al mediodía, sí, en el policlínico Gomelli de Roma, para someterse a una intervención quirúrgica por el nódulo detectado en uno de sus pulmones. Según se informó la oficina de prensa del Vaticano, si bien todavía no se precisó el horario de la operación, el pontífice adelantó que tendrá lugar durante esta semana. La lesión fue identificada durante un chequeo médico de rutina, según explicó el propio León XIV, ¿no? El domingo pasado, después del rezo, en este caso del Angelus, ¿sí? Y dijo, ¿no? Y comentó también esta situación. Bueno, acá en la Argentina, tiene un compromiso también, a pesar de esa dificultad, ¿no? El Papa León dijo y ratificó su intención de viajar a la Argentina. Pero hay que ver, hay que esperar un poco esa situación. Hay que esperar un poquito esa situación, porque primero está también la salud del Papa para poder partir, porque es un viaje que también tiene que emprender acá a la Argentina y también al Perú, ¿no? Sí, dos países que también están esperando, organizándose para poder recibirlo. Vamos a ver qué pasa. Vamos a ver, como decimos nosotros, Diosito que pueda interceder también en esta operación, y de esa manera mejorarse y estar bien como tiene que ser, ¿no? Es muy importante. Todas las mañanas.
Bueno, hay expectativa acá en la Argentina, ¿eh? Sí, hay una expectativa en la Argentina de todo lo que va a pasar. Así también van a saber, como siempre, los centros en referencia para ver si viene o no el Papa luego de esta operación.

atención, ¿no? Porque el cuidado también tiene que ser integral. Para noviembre era, ¿no? Sí, para noviembre ya estaba preparado todo, ¿eh? Bueno, ahí vamos a estar atentos también a cualquier situación o información del momento. Bueno, 36 minutos, 36 señores, vamos un poquito a la música, vamos a la música, por favor, que la música también es muy importante a esta hora de la mañana, aquí en la Sacra Horita de la mañana del día de hoy, martes.

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Ahí está el grupo Chuy Mampi, hermanos, y arrancando como siempre la programación el día de hoy con esta canción que le dice Esquina Tinta. Qué buena canción, de verdad, de recuerdo. Bueno, 41 minutitos, cómo pasa el tiempo, de verdad avanza con todo, sí, aquí.

0: En la sagra horita de la mañana del día de hoy. Hoy estamos en martes, día hábil de la semana, mi hermano, mi hermana. Así que, bueno, a ponerle onda, gana, siempre para arriba. Siempre para arriba, no para abajo. Por favor, a pesar de la situación. ¿Dónde están los muchachos? ¿Dónde están los muchachos de la sagra horita que son de buen corazón? Sí, han ingresado también los mensajes. Gracias a los mensajes que están ingresando también el día de hoy a la línea de WhatsApp que tenemos nosotros habilitada, que es el 11-61-25-98-25. 11-61-25-98-25. 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Son las plataformas que tenemos habilitadas en este momento, en la cual nos escuchas también y cruzamos las fronteras de la Argentina. A ver, ¿qué dice por acá? Hola, Juan Carlito, muy buenos días. Por favor, ¿me podías pasar el grupo de los Payas, el grupo Payas, el temita, el gordo? ¿Cuál es el gordo? ¿No es el gordo Sansón, gordo panzón? Bueno, eso debe ser, ¿o no? Sí. Bueno, tu programa está genial, dice, saluditos cordiales, atentamente, Víctor de Lugano, que también está con nosotros en la sintonía de la radio. A ver, vamos con otro mensaje. Buen día, Juan Carlos dice. Buen martes. Sí, igualmente. Podría pasarme un temita de Baleno, Wish to Vida. Gracias, saluditos a mi padre Martín. Atentamente, Ivette, del barrio Inta, que también está con nosotros en la sintonía de nuestra querida Radio Activa 93.9 de tu dial. Hola, Juan Carlito, muy buenos días. Como siempre, un placer escuchar tu programa. Soy Pedro Luis de Almagro. ¿Qué tal, Pedrito? ¿Cómo te va, hermano? Un placer también para mí que nos escuches y, por supuesto, también, de alguna manera, escuchar todas las canciones que ustedes piden también. Nos pide una canción de Los Carcas, ¿sí? Muchachos de Ojos Tristes, así titula, ¿sí? Muchachos de Ojos Tristes. Muchas gracias, Juan Carlito. Dice que tengas un hermoso día y que Dios te bendiga, hermano, y a seguir adelante igualmente, hermano, para ti y para toda tu familia. Siempre tenemos, es bueno, no es malo tener un ángel en la espalda, hermanos. No es malo. A pesar de tantas situaciones que pasa hoy en día, yo creo que cada uno sabe, ¿no? Y entiende también que de alguna otra manera hay que estar en oración también todos los días, ¿no? Por ti, por tu familia, por tus seres queridos y por todos aquellos que de verdad te conocen. Es la verdad, hoy en día tantas cosas que están pasando, de verdad, uno se sorprende, porque los cambios que de verdad está dándonos a conocer en este mundo es como para poder sorprenderte. Cosa que no lo hemos visto anteriormente, aquellos que ya estamos en los 50, 60 años, y bueno, vemos diferente el cambio que tenemos en el mundo. Y quizás, no, esto aflora a decir que nosotros mismos hemos cometido el error de no cuidar, ¿no? Se podría decir, esta madre tierra que de verdad nos da y nos dio mucho. Lamentablemente, este tipo de bombas nucleares, este tipo de peleas entre países que de verdad tienen un potencial, arruina la tierra, hermanos. Es un cambio climático despiadante, de verdad, porque se siente, y se siente de verdad, hermanos. Pues decimos, hay que estar siempre un día en oración, dos días de oración. Es mejor, ¿por qué? Porque así te va a ir bien, y vos te sientes bien también, ¿no? Para que no pase nada en el mundo entero, porque hay muchos que sufren también por las situaciones que de verdad están pasando en este momento.
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0: Bueno, 45 minutos, sí, le quiero mandar un gran saludo también a nuestros buenos amigos también que forman parte de todo lo que es la sagra horita de la mañana. 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

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Bueno, le quiero mandar un saludo también al maestro, a Mau, Tandino, Simón, que está en Buenos Aires. 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Bueno, hoy va a estar aquí en los estudios de la radio, pero si quieres comunicarte ahora lo puedes hacer al 11-64-61-17-17, 11-64-61-17-17. Ahí está el maestro Simón, como siempre, con nosotros en esta mañana. Bueno, ¿qué pasó con el presidente que denunció? Denunció que recibió una amenaza de muerte tras la captura de un alto miembro de la PCC. Ayer, a ver, yo quiero ser claro con todo esto, porque el propio presidente, ¿sí?, denunció que recibió amenazas de muerte antes de viajar a Cobija Pando, luego de la captura de un integrante importante del primer comando de la capital, que en siglas es la PCC, organización criminal brasileña, dijo él, y por eso el mandatario hizo la revelación durante un acto de los 103 años de la aviación militar boliviana. ¿Qué es lo que dijo? En Pando, claro, este presidente tenía amenazas de muerte, porque hace 3 días atrás habíamos agarrado a un miembro importante de la PCC, claro, que, como siempre, campeaba en nuestra ciudad de Santa Cruz, en nuestro departamento, como uno más, según relató el primer mandatario. Y recibió una advertencia que recibió, claro, en el momento. Ojo, la policía boliviana capturó en Santa Cruz, en este caso a Marco de Oliveira Ferreira, ¿sí?, identificado como uno de los altos miembros de la PCC de Brasil, quien, claro, se encontraba en el país de manera irregular. Además, recordó la captura de Sebastián Marcet, ¿sí?, y, en este caso, casi se podría decir, ¿no?, esta situación va encaminada, claro, a descubrir este tipo de situaciones que de verdad son irregulares en nuestro país. Por eso el mandatario afirmó que las acciones contra el crimen organizado permitieron aumentar la incautación de aeronaves vinculadas al narcotráfico. Según dijo, antes de registrarse, claro, un promedio de 9 a 10 aviones, mientras que en menos de un año la cifra subió
entre 50 a 60 aviones decomisados. También señaló que más de 29 integrantes de las organizaciones criminales internacionales fueron enviados a sus propios países, y en este contexto cuestionó que durante los últimos 20 años se ha permitido, dice, que la delincuencia forme parte, como siempre, de la normalidad de nuestro querido país. Bueno, pero la denuncia está hecha, ¿sí? La amenaza también. Ahora, la pregunta es, ¿no? De seguro está tomando recaudos necesarios, importantes también el propio mandatario en este momento, si es que recibió la amenaza también un poco ante esta situación. Yo creo que más allá de todo esto, todo lo que menciona el presidente también, ¿no? Es según para poder llegar nuevamente al votante, que de verdad se abrió mucho, ¿no? Se abrió mucho de todo lo que de verdad él daba a conocer en un momento, ¿no? Pero se abrió mucho en el caso de que no tenía ese, ¿cómo te puedo decir? A ver, ese apoyo unánime que tuvo en un momento, casi del 60%. Ahora bajó ese nivel. Quizás con esto que de verdad cuenta él, da a conocer que está trabajando, ¿no? Por este tema criminal que de verdad afecta también al país de nuestra querida Bolivia. Bueno, por un lado. Y también por las otras aprehensiones que también tuvo esta semana también, incluso con el juez y otros también que son allegados al propio juez, ¿no? Y bueno, y hay un proceso de investigación también, en la cual también ahora, claro, se está llegando a un punto de comienzo y de hilo. Sería bueno, ¿no?, marcar como él da a conocer ante el juzgado y también al Estado, que de verdad se está trabajando, que trabaje también en otras situaciones que son muy importantes también del país. Pero es la mención, ¿eh? Y hablando un poquito de Tarija, después vamos a ver un poquito, porque estamos sobre el tiempo, vamos a ver un video que de verdad ayer, una movilización muy importante en Tarija, cacerolazos, que de verdad en protesta del presidente, en este caso de la canasta familiar, tocaron la canasta familiar, hermanos, eso que sí, que tocaron el bolsillito del que menos tiene, hermanos, por eso salen con la cacerola, por eso también no es que porque ellos quieren, y dijeron bien claramente, a nosotros nadie nos están convocando. Nosotros nos estamos autoconvocando, porque somos vecinos, somos gente de trabajo, y nos duele mucho que en este momento el país esté pasando esta situación y que se encarezca tanto, ¿no?, los alimentos de primera necesidad que tenemos que llevar nosotros a nuestra familia. Bueno, 54, vamos un poquito a un toque musical, vamos a un toque musical después de la tanda, ¿te parece muy bien? Por favor, te pido, si tenemos ahí la canción, ahí está, el grupo Payas, y nos dice...

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Bueno, 14 minutitos ya pasaron, sí, de las 10 de la mañana en la República Argentina. Así estamos avanzando con todo el día de hoy, aquí en la Sagra Horita de la Mañana del día de hoy, aquí en tu querida Radio Activa 93.9 de tu día. 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

gobierno promueve una nueva ley, atención, de electricidad, y aclara que en este momento no piensan subir las tarifas de luz, ¿no? Eso es lo que pasa también en nuestra querida Bolivia, porque ayer el ministro de Hidrocarburos y también Energía, Marcelo Blanco, anunció que el gobierno impulsa una nueva ley de electricidad y energías renovables. ¿Para qué? Para diversificar la matriz energética y atraer también inversiones. Y de esa manera también garantizar el suministro eléctrico a largo plazo. Y aclaró también, ¿no?, que por el momento no se contempla incrementar las tarifas de electricidad. La propia autoridad también dijo y sostuvo también que existe un mecanismo ¿para qué? Para mejorar las condiciones de rentabilidad de los proyectos de generación sin subir, en este caso, a ver, necesariamente las tarifas. No obstante, evitó comprometerse a mantener los precios congelados hasta fin de esta gestión gubernamental y señaló que no corresponde anticipar fechas ni montos sobre posibles ajustes que, bueno, por ahora no se dan. Por ahora no se dan. Uy, no quiere decir ni fecha ni montos por ahora, así que tranquilo, Kilo, no se aumenta la luz en Bolivia. Por otro lado, explicó también que la nueva normativa busca modernizar el marco regulatorio de el sector y actualmente caracterizado, según, en este caso, su exposición, por una elevada participación de las termoeléctricas que funcionan con gas natural. La propuesta pretende incorporar progresivamente fuentes renovables, entre ellas la energía en este caso sería la eólica, ¿sí? En este caso también la fotovoltaica, y también la biomasa, en este caso que sería plantear una situación de generación de combustibles fósiles que van a servir también para dar electricidad. En este caso también reconoció que el sector eléctrico ha planteado también alternativas para poder incrementar los ingresos de los generadores, pero advirtió que cualquier modificación debe considerar sus efectos sobre la población, en particular sobre los sectores más vulnerables. Por eso la autoridad sostuvo también que el gobierno debe buscar un equilibrio entre las condiciones de rentabilidad de las empresas y la capacidad económica de los propios usuarios. Claro, en este sentido insistió que, claro, existen alternativas para mejorar los retornos de los proyectos sin incrementar las tarifas eléctricas. Bueno, es una palabra que dijo, claro, el ministro, ¿no? Indicó también que los contratos tendrían una duración aproximadamente de 15 años o más, con el propósito de ofrecer, en este caso, previsibilidad a los inversionistas y permitir recuperar el capital comprometido. Para todo esto, digo yo, cuando hablamos de un proyecto, necesariamente no hace falta, a ver, incrementar platita y crecer, sí, ¿no? Bueno, ahora digo yo, ¿el Estado dará esa plata en principio? O también de proporción, en un momento dirá,

señores, vamos a tener un potencial eléctrico y necesitamos subir las tarifas de la luz, ¿no? Para poder un poco tener, como siempre, encaminar este proyecto ilusionado que tenemos en Bolivia, ¿no? Perdón si me equivoco, desde ese lado no dijo nada, no habla nada, y si no, solamente dice, no queremos hablar de montos por ahora, es lo que mencionó en un momento, pero esto es como que te dice, bueno, vamos a hacer proyecto, pero estamos aumentando este proyecto, la energía va a ser mucho mejor y hay que aumentar. Y resulta que con el tiempo no se aumenta nada, pero sí aumentan los precios de la luz, considerablemente. Bueno, esperemos que nos equivoquemos, ¿no? Pero también hay que ver cuál es el planteo, porque en la conferencia de prensa presentó, como siempre, lineamientos de un proyecto de ley de fomento a las energías verdes, que según informó, fue enviado también a la Asamblea la semana anterior a la presentación. Esta iniciativa pretende, claro, facilitar el acceso a un financiamiento nacional e internacional, o sea, hablamos de préstamo, ¿no? Es lo que de verdad marca. ¿Para qué? Para tener los proyectos de energía renovables y también tecnologías que sean de suma importancia para nuestra querida Bolivia. Bueno, señores, el Evismo propone el inicio de su marcha y espera que se inicie el día viernes 16 de octubre. Uy, uy, uy, uy, uy, en serio, de verdad, no, la verdad, sí que se complica ahí, porque de verdad el otro día decían, se está marcando un día, tenía que ser hoy, ¿no? Pero las organizaciones sociales afines, en este caso al expresidente Evo Morales, reprogramaron para el viernes 16 de octubre el inicio de la marcha hacia la ciudad de La Paz, que estaba prevista inicialmente para el día, en este caso sería de hoy, martes. Las movilizaciones proyectan realizar una caminata de 3 jornadas e ingresar el lunes 19 a la sede de gobierno. El dirigente intercultural, en este caso Equilardo Caracari, informó que la, postergación responde a la necesidad de coordinar la participación de los sectores que respaldan también la protesta. Por un lado, también explicó que las organizaciones, en este caso, cocaleras, tienen previsto reunirse hoy martes, mientras que los interculturales de Santa Cruz esperan sumar, sí, en este caso, más agrupaciones para la movilización. La marcha busca expresar, según dijeron ellos, el rechazo a los sectores evistas a las medidas de ajuste económico adoptadas por el gobierno, en particular el retiro de la subvención a los carburantes y el incremento también al precio del diésel. Ante el anuncio de las movilizaciones, ya el Ejecutivo dispuso un despliegue preventivo de efectivos de las Fuerzas Armadas y la Policía Boliviana en puntos estratégicos de la red vial fundamental, y el objetivo es prevenir, ¿no?, posibles bloqueos de caminos, ¿eh? Por eso, más allá de todo esto, el propio ministro de Hidrocarburos también dijo, ¿no?, y descartó claramente que el gobierno revierta un incremento del precio del diésel, cuyo costo inicial se fijó en 17 bolivianos con 95 centavos el litro. La tarifa, según lo previsto, tendrá actualizaciones periódicas en función de las cotizaciones internacionales del petróleo. Eso quiere decir que puede llegar a subir. Ahora, habló ayer el ministro Blanco también, el ministro de Hidrocarburos, Marcelo Blanco, y dijo que marchen, pero el decreto 5.716 no se abroga, no se elimina, es lo que dijo claramente, claro, que esto no se va a eliminar. El decreto supremo 5.716 no se va a eliminar la subvención del diésel en Bolivia. Ante los anuncios de movilizaciones y marchas de sectores afines al movimiento al socialismo más, el rechazo a dicha medida. Por eso el ministro aseguró que el Ejecutivo mantiene su disposición a dialogar. Sí, va a abrir las puertas para el diálogo, aunque cuestionó que las intenciones políticas que atribuye a estos sectores que promueven las movilizaciones no sea el diálogo. La autoridad también apeló a los resultados de las últimas elecciones para poder respaldar la posición del Ejecutivo y cuestionar también, hermanos, la representabilidad de los sectores que rechazan la eliminación de dicha subvención.
No olvidemos, con su pronunciamiento, Blanco también ratificó que el gobierno no dará marcha atrás en la disposición, aunque mantiene abierta la posibilidad de conversar con sectores que presenten demandas legítimas en el momento. Por otro lado, la COP también habló, ¿no? Y convocó también a un ampliado nacional de emergencia. Esto se va a realizar 2 días después de que inicien protestas, en este caso del sector del expresidente Evo Morales. Ayer, el Comité Ejecutivo Nacional de la Central Obrera Boliviana ya había convocado a un ampliado nacional. Sí, esto podría ser para el día jueves 15 de octubre en la ciudad de Cochabamba, pero paulatinamente va a haber, si realmente se retrasa todo esto, la marcha. Después de la marcha recién se podrían reunir, como siempre, y realizar, sí, en este caso, este ampliado nacional que tiene prevista la COP. Bueno, decimos nosotros que esta convocatoria también ya fue lanzada en un momento, ¿no? Esta convocatoria, emitida, como siempre, el domingo pasado, desde la Ciudad de La Paz, instruye la participación de confederaciones, federaciones nacionales, centrales obreras departamentales, centrales obreras regionales, y el encuentro comenzará a las 9 de la mañana en el Salón del Complejo Fabril, esto en la avenida Melchor Pérez de, en este caso, de Holguín, entre el 15 de agosto y también los excombatientes. Ojo, ojo, que esto podría postergarse, porque se había planificado todo esto para, claro, el día de hoy, la marcha, pero ahora que dieron un paso al costado de decir, no, lo vamos a hacer para el próximo viernes, hablamos de, en este caso, la marcha vista, ¿no? Bueno, ahora ellos están a la espera de cuándo se podría realizar, en este caso, se podría decir, este ampliado, sí, muy importante de parte de la COP, porque la COP quiere separar, ¿no? En este caso, las movilizaciones, en este caso, de lo que es la movilización evista, en este caso se podría decir, del expresidente con o rumbo a la ciudad de La Paz. Y ayer hablamos del alcalde de La Paz, César Dorweiler, ¿no? Ve con temor las movilizaciones y espera una solución antes de que lleguen a La Paz. Así lo dijo el alcalde. Expresó claramente ayer lunes su preocupación y muchísimo temor ante las movilizaciones anunciadas y pidió que se alcance una solución mediante un diálogo antes de que las protestas lleguen a la sede de gobierno. No olvidemos que la Levista anunció ya estas movilizaciones y esperemos que el gobierno nacional tenga la posibilidad de poder dialogar en el camino antes de que puedan llegar hasta nuestra ciudad de La Paz y resolver esta situación, según manifestó la autoridad competente. Bueno, mis hermanos, vamos a un corte musical, después ya estamos ya conversando, ya llegó el maestro Simón aquí a los estudios de la radio, señores, así que vamos a estar, como siempre, conversando con el maestro Simón también el día de hoy, aquí en los estudios de la radio, como todos los días martes, una invitación muy importante para todos ustedes, ¿eh? Vamos a la música, por favor, junto a los Carcas, que nos dice, muchacho de ojos tristes.

Bueno, 34 minutos, sí, 34 minutitos. ¿Cómo pasa el tiempo? ¿Cómo pasa el tiempo? Corre el tiempo, ¿eh? Corre el tiempo el día de hoy. 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Bueno, familia, es un placer para nosotros siempre estar y contar también con el maestro Simón, ¿no? Él todavía está acá en Buenos Aires, hermanos, ¿eh? Yo siempre les digo, aprovechen, aprovechen, ahí lo tenemos ya en los estudios de la radio, al maestro Simón, aprovechen siempre, conversen con él, por favor, que es muy importante. Cada uno tiene un problema siempre. Aunque usted no lo crea, siempre tenemos un problema, una preocupación, un dolor de salud también, ¿no? Y es bueno conversar también con el maestro, porque él también, a ver, más allá de todo esto, son 45 años de experiencia que también, como siempre, se ha expandido, no solamente acá en Buenos Aires, en varias provincias también de la República Argentina, y también cruzó las fronteras, tanto en nuestra querida patria Bolivia, en el Perú, en Brasil, viajes que hizo y tiene mucha experiencia, hermanos. Maestro, ¿cómo estamos?

0: Muy buenos días.
1: Muy buenos días, Juan Carlos, ¿cómo está?
0: Bueno,
1: acá. Mis saludos cordiales para toda la gente Radio Escucha de Activa. Así que una vez más estoy acá presente para conversar con todas aquellas personas que realmente siempre sáquense esa duda, realmente no, que tienen miedo, que llamo, que no lo llamo, que converso, que no converso. Entonces siempre yo digo, cuando quieren conversar, por favor, a partir de las 8 yo estoy disponible para todas las personas que quieren hacer alguna consulta, preguntas, dudas. Siempre es bueno, porque no es quedarse de manos cruzadas. Cuanto la piedra entra al zapato, recién saltan. Y entonces ese dato, a veces, tú sabes que estoy a veces fuera del país, o si no, no sé, muchas cosas pueden pasar. Entonces, tomen mucha en cuenta y también pongan seriedad, por favor, porque hay personas que también me llamaron, me sacaron turno, pero y no vienen, no dicen nada, eso no está bueno.
0: Claro.
1: Porque también podría dar ese lugar a otra persona.
0: A otra persona que lo necesita.
1: Que lo perjudica, sí. Entonces, no es bueno eso. Eso no lo hagan. Cuando no pueden, pues hay que llamar. Para eso, dejar un audio. Mira, ¿y qué motivo tal pasó y no vengo? Bueno, mi querido Juan Carlos, eso sería. Después podríamos conversar también, no sé. Para mí hay muchas cosas, tantas cosas que se puede hablar, tanto como de medicina casera, y también como en parte de curaciones. No sé, hay mucho para hablar.
0: Maestro, el tema que nos pasa hoy en día, estrés, ¿no? Problemas, dolor de cabecita, todo eso. Y uno dice, ¿cómo puedo hacer? Porque yo no quiero tomarme pastillas. Uno a veces no quiere, dice, no me den pastillas. Prefiero que se me pase acostándome un poquito, relajándome un poquito, que se me pase la cabeza, el dolorcito. O hay un matecito muy especial también, maestro, para todo esto.
1: Bueno, el estrés se puede quitar, pues, Juan Carlos, realmente no es matecito. Claro que sí, hay también, pero es un terapia de ventosa, que realmente que acá donde termina en la nuca, ahí es donde se acumula el estrés. Los médicos saben muy bien, pero eso se hace un masaje, una terapia realmente con ventosa, con muchas cosas, y después eso se relaja como Dios manda. En la mañana estás bien, pero mientras que no eso, ¿por qué pasa eso, Juan Carlos? Porque muchas personas trabajamos sentado y todo el tiempo. Los costureros, por ejemplo, sí o sí necesitan, están estresados, pero no saben qué hacer. Lo único que saben es coser a la farmacia y comprarse la aspirina. Sí. Y bueno, son drogas que realmente son, te calma, pero no son medicamentos, por favor, entiendan esa parte. No son, para mí no son medicinas, son calmantes que te pueden por horitas. Y uno se acostumbra y, bueno, por tablets enteros, cada que le pasa, bueno, empieza a tomar. Pero, ojito, cuídense, el hígado también es una parte muy importante, que tiene esas pastillas que le pueden destrozar, arruinar. Ya, entonces tengan mucho cuidado a eso. No es que yo conozco jovencita, en su cartera nunca falta una aspirina, un algo pasa, pan, agarran y toma. No, claro, es bueno. Y eso, comprarse así por así, no es bueno.
0: Es automedicarse.
1: Automedicarse. Si el cuerpo se acostumbra a eso, ya, más que médico.
0: Maestro, una pregunta, perdón mi ignorancia, ¿no? ¿Qué es una ventosa?
1: Una ventosa es una terapia ventosa, es, no sé si alguna vez en el cuerpo. Hoy en día siempre los chinos nunca han dejado de practicar. Son medicamentos ancestrales que realmente viene. Ya, ventosa seca o ventosa con sangrado. Son con copitas.
0: Sí.
1: Con copitas.
0: Bueno, ahí está,
1: hay que poner en el cuerpo.
0: Sí.
1: Son chiquitos, son medianos, dependiendo del cuerpo que por ejemplo, la parte de anatomía de la cola, por ejemplo, necesita un poco más grande.
0: Sí.
1: Y los partes más medianitos, chiquitos. Entonces hay que poner como 12, 24, depende.
0: Claro.
1: Entonces con eso se hace todo el masaje. Después también hay una pomada preparada por mí. Ya, entonces también a base de hierbas también está. Y con eso está como nuevito, Juan Carlos.
0: Es un tratamiento que, ¿cuánto tiempo de duración tiene, maestro? Perdón, ¿no?
1: Y eso, por ejemplo, al año se pueden hacer dos veces.
0: ¿Dos veces?
1: Dos veces, sí.
0: ¿Es necesario hacerse?
1: Sí, todo ese jaquica, ese malestar, dolor de cabeza.

0: bueno, entonces uno se relaja. Siempre tienen que hacer, tampoco es hacerse cada 2-3 meses, está bien cada 6 meses.
1: Ahí está.
0: Ya, pero hay otros 1000 años no se han hecho hacer.
1: Sí, no.
0: Ya empieza.
1: Otros no conocen tampoco.
0: No conocen de qué estoy hablando. Entonces eso empieza hasta de las plantas de los pies, termina en el acá.
1: En los hombros.
0: En
1: la parte cervical.
0: Claro, y todo lo demás. Ahí es el estrés, ahí es donde hay que trabajar bastante. Así que Juan Carlos, jóvenes, también señores y señoras mayores, que también algunos me duele, no saben qué hacer, no saben qué hacer. Ya, entonces el doctor siempre dice, toma esto y bueno.
1: Bueno, hablamos de un poquito también de la postura de uno, siempre está uno sentado, después tiene dolor casi en la columna, en la parte de abajo de la cintura, y bueno, dice, no, ¿qué puedo hacer? No me preocupa esta situación, porque muchas veces, a veces yo me... Inclusive agarramos como ficción el famoso mentizán, ¿se acuerdan?
0: Sí, que existe. Bueno, Juan Carlos, eso es sencillo. Según a lo que va pasando, eso pasa pasando los 30, pero los jovencitos, vencidos todavía no sienten. Porque hay un cambio total a partir de los 30. Entonces ahí es donde pasa. Hasta ahí jugamos, correteamos, hacemos deporte, pero pasa los 30, imagínate, empieza a tomar el cuerpo, la pancita, bueno, ya no hacen ejercicio. Eso es simplemente por no hacer ejercicio, movimiento del cuerpo, Juan Carlos. Siempre yo digo a los jóvenes, sea quien sea, cuando están 30 años, ya no juegan a la pelota, nada, bueno, hagan ejercicio, gimnasio pequeños, movimientos del cuerpo. Entonces, y van a estar bien, van a estar elásticos. No es necesario siempre ni ir a correr, ni ir a la cancha, ni tomarse. No, nada de cosas del estilo. Porque si realmente, a ver, un fierro realmente comparable, está ahí, le moja y se oxida y es difícil de movilizar. Claro. Una herramienta cuando está. Pero una herramienta cuando está trabajando constantemente, vos estás trabajando, esa herramienta está bien lubricado, claro. Y...
1: Ese es el cuerpo también tiene que
0: lubricarse. Lo mismo, Juan Carlos. Así que esa parte la gente, la juventud ya no entiende. Yo siempre digo, hagan ejercicio, por favor. Hagan. Hay 1000 maneras de hacer ejercicio, Juan Carlos. Tanto como para la pierna, para el brazo, el cuello, hasta el ojo.
1: Claro.
0: Así que hasta la oreja, todo. Entonces, por eso yo siempre digo, Juan Carlos, pues, si hablamos de todo esto, necesitamos
1: varias horas.
0: No hay cómo
1: terminar.
0: Detalladamente determinar y todo eso, Juan Carlos. Entonces, cada uno, cuando tiene un problema, yo sí le explico, me saco tiempo, por eso le digo, cuando me llamen, saquen turno, van a ver de qué estoy hablando, qué es lo que, a dónde quiero ir, ya, yo siempre necesito que me presten atención, cuando estoy así, boca abierta se quedan,
1: claro.
0: Bueno, entonces empezamos,
1: se explica, claro,
0: primero lo explico, después lo pongo en práctica, ya, entonces, también es para cada persona, es distinto, no es, es como la sangre que tenemos, todos, no tenemos la misma sangre todos, Juan Carlos, todos tenemos por número, así que tú y yo no somos iguales, claro. Y capaz en algunos los negativos,
1: bueno, también, yo creo que el cuerpo humano no es igual que otro,
0: y lo mismo, por eso, claro. Esa parte también no entienden la gente, no, dice que toma esto y hace bien, pero a mí no me hace bien, obviamente no lo va a hacer bien,
1: bueno,
0: porque tiene otro tipo de sangre. Así que por eso hasta en diabetes pasa todas esas cosas, Juan Carlos.
1: Decimos siempre, ¿no? El tema de la diabetes no es como que uno dice, no, me agarró por comer azúcar. No solamente agarra por azúcar, sino también agarra por el estrés, por todas las cosas que tienes ahí guardadas. Como el otro día lo decía usted, maestro, diabetes tenemos todos, pero está dormido, ¿no?
0: Y
1: está dormido.
0: Así es. Y lo que pasa al respecto de eso, tomando, ¿por qué el azúcar se estanca? ¿Por qué? Porque la sangre en las venas no circula como circulaba antes, ¿ya? A veces tiene unos glóbulos blancos demasiado, el sangre es como api, en otras palabras, ¿no? Entonces, imagínate, en vez de circular como antes, ya no, despacio va. Entonces, ¿qué pasa? Eso también hay que hacer una limpieza, y siempre todo viene acompañado con ejercicio, Juan Carlos. Siempre. Y hacer una limpieza, después estás como nuevo. Y si pierde el azúcar, ya tiene que correr como tiene que estar. Y no estancarse. Y después subir la glucosa, todo eso, Juan Carlos.
1: Qué necesario, muy importante, maestro, de verdad. Bueno, seguimos preparando también las mesitas, ¿no? Porque uno también quiere para la salud, para el trabajo, para los viajes. También estamos, como siempre, llamando ánimos también, maestro.
0: Claro, sí, a eso también estamos.

0: Hay mesa para diferentes cosas, hasta ahora que vienen los días de almita. Los almitas, por ejemplo, se hace un día lunes, ¿ya? Ay, para todas las almitas. A veces uno se sueña, no sabe por qué me sueño tanto.
1: Ay, eso sí, a veces se sueña uno
0: entonces,
1: con el papá, con la mamá que ha fallecido.
0: Sí,
1: algo me está avisando.
0: Claro, dice, ¿no? Claro, o sea, algo está diciendo, pero él se olvida. Pero sí, aún así, igual también hay que darle una mesita especial para los almitas. Ay. Y eso se alcanza un día lunes, no cualquier día.
1: Ay.
0: Ya, entonces cada cosa tiene, por ejemplo, como decía Juan Carlos, para el auto, para la casa, para el negocio. Y bueno,
1: tiene
0: para
1: días.
0: Emprender, si tiene día. Primero hay que echarle la hoja de coca a ver por dónde vamos a ir, qué vamos a hacer. Acuerdo de eso, paso por paso, se da Juan Carlos.
1: Qué bueno, maestro, de verdad, ¿eh? Bueno, así que ustedes también por ahí, hermanos, hermanas también que están escuchando, como siempre en este momento, quieren ampliar, contarle también una situación que tienen. ¿A qué número nos podemos comunicar, maestro?
0: Mi número realmente es el 11-64-61-17-17.
1: Bueno, ahí está. Vamos a reiterar despacito para que anoten, por favor.
0: Bueno, 11-64-61-17-17. Doble.
1: ¿En qué horario le pueden llamar, maestro?
0: Y para más seguro es en la noche, por favor. Ellos también tienen tiempo en la noche, porque sí, a veces, ahora como estoy en la calle, después voy otra, no hay mucho. Ahora, si no, también podrían dejarme audio. Algunos me dejan un mensajito, tal hora, entonces nos combinamos. Digo, mira, esta hora tengo tiempo, vamos a hablar. Y hablamos unos 15, 20 minutos, no hay problema eso. Charlamos, después saca un turno, viene. Y así es la cosa, no es nomás decir, ven, listo, yo paso a cocinar, no es así.
1: Y también le pedimos a todos los amigos, hermanos también y hermanas, que si van a sacar turnito, vayan. No dejen, como ahí decimos nosotros, ¿no? El maestro esperando y no llega. Y ese turnito podría servir para otra persona también.
0: Exactamente, yo haciéndole esperar a otro, después aparecen cuando en otro turno, un día se me complicaron, vienen el primer turno, segundo turno, pero cuando le tocaba el tercer turno, ya está.
1: Claro.
0: ¿Y qué hago? Voy a tener que ir al último, lo coloqué, por no hacer, tenía que hacer
1: y
0: pasar.
1: Y después arriba. Se enojan.
0: Se enojan, pero yo me he sacado. No, pero no, ya pasó,
1: sí.
0: Pues.
1: ¿Qué hay que tener cuidado con eso, por favor, sea un poquito más responsable con ese tema. 11-64-61-17-17, el maestro Simón, 45 años de experiencia, maestro, como siempre. Un placer tenerlo
0: aquí. Así es, Juan Carlos. Hay mucho conocimiento y no es que de la noche a la mañana se puede ganar la sabiduría y el conocimiento. Imagínense, son 45 años, son muchos años y muchos trabajos que se hizo, tanto como en el campo espiritual, también como partero. Hace 20 años ya no lo hago, ¿no? Pero acá, como le vuelvo a recalcar, a las mujeres embarazadas, para cuando está con cesárea programado, entonces yo doy la solución. Para que no tenga, para que no lo corten, le manteamos, le
1: acomodamos. Para que no tenga cesárea, para que tenga el parto normal.
0: Parto normal, así que después lo despachamos, después está todo tranqui.
1: Ahí está, Bueno, maestro, de verdad un placer tenerlo aquí en la radio. El encuentro será el próximo martes nuevamente.
0: Así es, Juan Carlos. El próximo martes nos vemos. Después también capaz que unos días, porque tengo programado viajes también. Y por trabajo también, de acá mismo a veces también salgo, porque ahí los papás que están allá y los chicos acá me pagan, allá no cobro nada yo, porque ya voy pagado y mi trabajo yo tengo que cumplir allá.
1: O sea, maestro Simón, vaya a ver a mi mamita, por lo yo le cancelo acá.
0: Claro, claro, la dirección exacta, allá conversan con su papá, viene tal señor, listo, les va a curar. Bueno,
1: muy bien.
0: De esa manera muchas veces voy con los clientes de acá, pero es también, sí o sí, tengo que ir, porque no puedo rehusarme, decir, no puedo.
1: No.
0: Solo que programamos cuánto van a ser, a veces es lejos, no es que en La Paz nomás, a veces en Santa Cruz, Sucre, hasta Potosí, bueno, de diferentes lugares voy.
1: Eso sí. Bueno, maestro, muchas gracias.
0: Y las gracias a ti, Juan Carlos, y querida gente, un abrazo, que tengan un hermoso día lleno de bendiciones para todas y todos.
1: Muy bien, gracias, maestro. 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Bueno, tenemos un mensaje, a ver, vamos a ver el mensaje de audio que teníamos por ahí, si lo tenemos por ese lado, por favor, que nos dice el mensaje, lo damos lectura, y ya estamos casi en el recta final. Impresionante cómo pasó el tiempo, por favor, ¿eh?
2: Hola, hola, buen día, Juan Carlos, buen día, Radio Activa 93.9, me puedo complacer con todos y cada de joven, ahí me retula mi caballo, atentamente, Armando Oro, la voz oficial de Solati, saludos, un fuerte abrazo y también para todos los oyentes a 93.9 Radio Activa, activando tus sentidos, Juan Carlos, buenos días, alegría, buenos días, señor Sol, buenos días, Radio Activa, aguanta, aguanta, Radio Activa, la mejor FM.
1: Gracias, hermano, gran saludo para ti también, Bueno, ¿tienes ese tema? ¿Lo tienes preparado? Sí, mándame ese tema y luego estamos de vuelta ya casi en el cierre de la programación del día de hoy, aquí en tu querida Radio Activa y la Sacra Horita de la Mañana.

0: ¿Dónde estará mi caballo? ¿Dónde estará mi caballo? Más quiero a mi caballo que a mi mujer, ¿eh? Oh. No, así no, por favor, ¿eh?
1: No seamos sinvergüenza.
0: No seamos sinvergüenza, por favor. ¿Cómo es eso? Más que quiero a mi caballo que a mi mujer, ¿cómo hace? Oh. Bueno, 54 minutos, ya casi 55, señores. Ya estamos casi en la recta final, sí, señores. De todo lo que es la Sagra Horita de la mañana el día de hoy. 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

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Ay, ay, ay, ay, se viene nomás, sí, Todos Santos con todo, por favor. 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Bueno, familia, nos vamos despidiendo como siempre. Gracias a todos ustedes. Ya se viene minutitos, sí, por ahí un poquito retrasada nuestra compañera de trabajo por algunos trámites que está realizando, pero ya se viene con todo lo que es Sin Comentarios, ¿eh? Quédense en sintonía de la radio, no se muevan del dial, que se viene como siempre Sin Comentarios aquí a tu radio. Chau, chau, chau. Será hasta mañana, 9 de la mañana.

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Muy buenos días, ¿cómo estamos, mi querida gente? ¿Cómo estamos hoy día, martes? ¿Cómo estamos? Jóvenes, señoritas, señores y señoras, ya comenzamos nuestro programa un poquito tarde, pero bueno, estamos, llegamos. 11 de la mañana con 29 minutos. Bienvenidos, bienvenidos a toda la gente que está en la sintonía de la Radio Activa 93.9. Bienvenidos.

0: hoy es martes, ahí vamos a escuchar de todo un poquito, sí, sí, sí, sí, sí. Hoy se escucha de todo un poquito, mis amores, hoy de todo un poquito, ¿eh? Saludamos a toda la gente que está en la sintonía de la radio a través de nuestras plataformas como Facebook, sí, Radio Activa 93.9 FM Oficial, en Facebook, TikTok, arroba activa FM 939, la página web fmactiva939.com.ar y la aplicación que pueden descargarlo por el Play Store, por supuesto, como Radio Activa 93.9 y el WhatsApp de la radio, vamos, anotemos, vamos, vamos. Para que puedan pedir sus temas musicales al 1161-259825. Ahí está, ¿cómo estás, Rey Cari? Buen día, Desío Gallegos, dice. Te escribo, dice. Ahí está, Rey Cari, presente en la sintonía de la Radio Activa 93.9. Bienvenido, Rey Cari, ¿cómo estamos? A ver. Buen día, ¿cómo estás, Romer? ¿Por qué
1: me haces sufrir? ¿Ah?
0: Hola.
1: ¿Qué haces, Chola?
0: ¿Qué haces, Cholito? ¿Cómo estás, Cholito?
1: Acá estoy trabajando, Chola.
0: ¿Estás trabajando para mantenerme?
1: ¡Ya! Ah. Mantén a mi mujer ahora. Vos me engañaste y no me quieres a mí ahora.
0: Pues ya, entonces cambie y fuera. Cambie y fuera, Asna, así que entonces. Ay, ay, ay.
1: Ayer me dijiste, no me esperaste, ¿cómo es así? Pues me estoy enojado.
0: ¿Qué?
1: Ayer me dijiste. Te esperé ayer, ¿dónde se encontramos? Uy, mi moja feo.
0: Pucha, yo te he esperado en Calle Aroma, no has llegado nunca. A las 5 tenías que cumplirte.

0: La fiesta va hasta las 10 de la noche, de 10 de la noche viene, no termina, llega acá a trabajar.
1: Vos estabas en Constitución, Zeraps, a las 10 de la noche. Ay, no era, pues te has equivocado, te has vestido, ni modo.
0: No, pues no hace toda, yo fui hasta ahí. ¿Crees? Quiere hablar con Uber. Uber me cobró 200, me cobra a mí.
1: Bien, chica, eso te pasa por ir a las cariñosas. ¿Vos para qué te vas ahí, pues, a las cariñosas?
0: No, por vos, yo estaba yendo y estaba esperando.
1: Hasta
0: ¿no?
1: Constitución te has ido. Ahí está ahí, mucho ojo de la cara te han sacado, pues.
0: La mierda.
1: Claro. Ahí está Marc Anthony, también acá presente en nuestro en vivo. ¿Cómo estás? Hola, hermosa, nos dice por acá. ¿Cómo estamos, Marc Anthony?
0: Mira, chola, pura de la habla.
1: Bienvenido.
0: Bienvenido.
1: Pero cholita, pura para la mía, cholito.
0: Eso. Yo la pasé una temita. Ayer no me pasaste la tema. ¿Qué te pasó?
1: Te pasada, me corto las bolas. Vos dijiste eso, te pasado.
0: Faltaba.
1: ¿Cómo faltaba?
0: Tu castigo te va a pedir 4 temas ahora. Que me pases ya,
1: Pasa.
0: Pásame ahora.
1: Pedí un...
0: Pásame ahora. Pásame ahora.
1: Pedí un tema nada más.
0: Muñequita, mira, bajo, yo te esperé.
1: Ya, ya. Por, muñequita, pásame.
0: Yo fui a pedir amor. Y otro eclipse, no me importa un carajo. Y otro... Oye, pasame el macano, letra de cuaderno.
1: Pucha, tío, no te he entendido, ¿en qué idioma me has hablado?
0: Muñequita Mili.
1: Muñequita Mili, ese uno nomás te voy a pasar, ya es tarde.
0: Yo, fui de pedir amor.
1: Ya, dale, esos dos. De yoga fuiste mi primer amor.
0: Y otro tema es macano, letra de cuaderno.
1: No sé, eso de macano, ¿qué me has dicho? Acuareno, acuazoy, no sé qué, no, ya no te he entendido eso.
0: Bebé de cuaderno, dale.
1: Charlet, si tú estamos con el garrobita, más entendí, guicho, para los rayitos. Ahí te pasa tu tema de... ¿Qué me has pedido? De muñequita, mire, bajo la lluvia te esperé, ahí está.
0: De macano. Dale, estoy trabajando, Ojito,
1: Ya, ese, bajo la lluvia te esperé y yo confiste mi primer amor. Ahí está.
0: Macano,
1: Pero escribime, escribime eso en letras.
0: No me mandas tema de macano, letra de cuaderno. Tú vuelvo a llamar, son 3 temas,
1: Escucha, eso de macano, escribime, no sé qué dices. Bueno. No te entiendo.
0: Dale, ojito, no pasa.
1: Escribime, Olmo, no sabes escribir. Ahorita ese no me pasa así. Ay. Hola Richie, ¿cómo estás? Hola Rosita Bella, ¿cómo llegaste a la radio? Eso te pasa por pedirme el mañanero, dice. Seguía haciendo mi mañanero, pues hasta las 10, hasta las 11 y media, che. Hasta las 11, mejor dicho. Casi no llego, pues, papito, ni modo, pues, ¿qué vamos a hacer? Hola, Betito, ¿cómo estás? Hola, Beto también saludando por acá. Bienvenido, Betito, bienvenido, Richie, bienvenido. A ver, vamos con el audio, vamos a cortar tu tema de muñequita Mili, vamos con el audio.
2: Hola, mi amor, buen día. Chalita.
1: Buen día.
2: ¿Me puede pasar un tema de muñequita?
1: ¿De qué?
2: Para escuchar en el trabajo.
1: ¿Qué dijo?
2: Porfa, man. Cochalita. Gracias, Cochalita. Pórtate bien,
1: ¿Qué dijo, Tanguita?
2: Que te porte bien porque ayer me mandaste 2 mensajes y lo eliminaste. ¿Qué pasó, Cochalita? ¡Ah! Pero igual ya lo vi de los mensajes que eliminaste. Ya lo vi. Porque lo puedo retroceder. Así que eso.
1: Ni modo, pues.
2: Quiero tener una cita.
1: Le posee.
2: Vamos, te invito a un café, una cena, un helado, no sé, un chocolate negro, no sé.
1: Quiero el chupete.
2: ¿O qué querés? O no sé. Vamos.
1: Quiero mi paleta.
2: Mensaje. Uh-huh. Ya está grande para estar pelotudeando.
1: ¿No ve?

0: Hola.
1: A ver, ¿tú te vaquera?
0: ¿Me puede pasar un tema de Manzanita? Para escuchar en el trabajo. Porfa, Cochalita. Gracias, Cochalita. Pórtate bien, ¿eh?
1: Manzanita verde, ¿eso?
0: Y lo eliminaste.
1: Ok, papito. Ya. Vamos con el otro audio. ¿Qué dice?
2: Hola, buen día. Radio Activa 93. Buen día, mi cholita, mi chiquita
1: buen
2: bonita.
1: ¿Me puedes
2: hacer con un tema musical de Eclipse? Titula Eclipse, El Forastero. Atentamente.
1: El Forastero.
2: Armando, la voz oficial de Soldate. Saludos, un fuerte abrazo. Y también para todos los oyentes de 93.1 de Radio Activa, mi Rosita, mi chiquita bonita. Dale.
1: ¿Qué era su nombre?
2: Cholita bonita, dale.
1: Y más su tigiri.
2: Saludos, que tengan un excelente día.
1: Gracias.
2: Dale. Un abrazo. Besos, mi chiquita.
1: Mira, mi chiquita. Ay, mi chiquita. A ver, ¿qué era tu nombre?
2: Atentamente.
1: Ah.
2: Armando, la voz oficial de Soldate.
1: Armando.
2: Saludos, un fuerte abrazo y también.
1: Ahí está Armando, el forastero. Saluditos, Armando, el forastero. Yeah. Vamos con el otro audio.
3: Rosita, ¿cómo estás, traicionera? ¿Todo bien? Camiseta que igual le poní. Oye, un temita pasado pues de Eclipse. Mil años te amaré. Eso, para ti pues, traicionera. Por favor. Soy Elías. Chao, chica.
1: Ay, mil años te amaré, traicionera, me ha dicho. No, che, yo no soy traicionera, papito, yo soy fiel soy yo.
4: Hola, Nalgaria.
1: ¿Nalgaria?
4: ¿Cómo estás? Me dicen por ahí que...
1: Oye, nalgona, dime, aunque sea, pues, no Nalgaria. Un caso, sonche.
4: Andas pendiente de mí. Ayer andabas preguntando por Nalgario. ¿Me pasas una temita de Maluma Baby? Enamorado de cuatro babies.
1: Ay. Ya. Ahora sí, vámonos con nuestros temas programados. Ya nomás. Tenemos a... ¿Dónde está ese Romer? ¿Qué me pidió esta, no? Ahí tenemos otro mensajito. Hola, Rosita, ¿qué pasó tan tarde? ¿Te quedaste a hacer un chiquin chiquis? Dice, un ganchis, dice. Pasamos un tema de Miriam Arangón y los chicos sin ley, dice. Ok, querido Mario, ¿cómo estamos? Gracias, atentamente, tu papucho, dice. El tema te voy a olvidar ya, pues yo también, papito, ya te he olvidado, papito, y en serio. Yo también ya te he olvidado. Enseguida programamos sus temitas, ¿ya? Saluditos, Mario, el papucho. Saluditos a Nalgaria, ese Nalgario, no sé qué, cómo será su nombre, y Nalgaria ahora se llama.

0: Gracias, Richie, por ese quiéreme. Gracias, Richie. Buen día, mamita, dice Mark. ¿Cómo que mamita? ¿Vos quieres que te adopte siempre, no?
1: Caliente.
0: Ay, guavita Snake, quieren que les adopte, quieren que les deje, que les termine de criar, parece, che.

Ay, Cochalita, ¿dónde te encuentras? Y no te suelto, dice Usel. Me encuentro en Lomas del Cuchu. Tangamantapio, Tablas Monte, Tembladeras, ahí. Ay, ay, ay, ¿qué dice? A ver, por favor, dice. Yo quiero rosquete, dice Mark. ¿Vos quieres rosquete o quieres chicote? Chicote con quinza charán y papito te voy a dar en tu carapotito, ¿ya? Hola, tapicera, ¿cómo estás? Hola, linda, ¿cómo estás? Dice, estás hermosa. Hoy pásame, si podés, un tema de Adrián y Dados Negros. Dice, ¿cómo estamos? Saluditos, saluditos, tapicero.

Bienvenido el que tapa todo agujero. El tapicero es el que remacha todo, ¿sí o no? Vámonos con el siguiente tema. Grupo Yoga, mi primer amor. Ahí está. Ahí está, Romer, para que no te enojes. Ya tu tema ya está. Adrián y los dados negros. A ver, vamos a programar.

Ahí está Alejo, soy Alejo de bien lejos, dice. Sí, eso ya lo sé, Alejo, estás bien lejos de mí, cerca de allá. Siempre con la buena actitud, así se habla, Alejo, bien de lejos. Pasa tu número de WhatsApp, dice, así mando audio. Aquí está el número de la radio para que puedan mandar audios y yo los saco al aire libre, sí. 11-61-25-98-25. Anoten, chicos. 11-61-25-98-25. Solo tienes que grabarte 61 y 98 y lo intercalas 25 y ya lo tenés. Más fácil que tu ex no podía ser. Star Crean dice: hola, buenas. Puedes colocar Orgullosamente Boliviana de Machuca, dice. A ver.

0: Terminé de hacer crecer, dice. A ver, ¿qué cosa, papito?
1: La primera vez.
0: Terminame de hacer crecer, dice Mark. Ay, papito. Guavita nomás todavía eres. ¿Cuántos añitos tienes, papito? ¿Y 10 añitos? ¿Se siente está saliendo plumitas, papito? Agu, agu, dice. Agu, agu. Ay, ay, ay. Vámonos con el siguiente tema. Manzanita.

¡Hola, Anthony! Hola, soy nuevo aquí. ¿Puedo pedir mi canción? ¡Claro que sí, por supuesto! Por supuesto, como Lime vamos a decir ¡Anthony! Así vamos a decir, ¿ya? ¡Anthony, por supuesto que sí! ¡Anthony! No, mentira, Anthony. Claro que sí, pida su tema, pida su tema. Se llama Adiós Amor de Anthony, dice Raúl Vizcara Olivares.

manzanita verde. Así te saboreo bien riquito, bien riquito. ¿Sí o no? Es una canción que escribí para mi novia, dice. Se quiso ir y con esa canción regresó. Ay, ay, ay, ¿en serio regresó tu amorcito? La psicología inversa sí funciona, dice mi chica.

0: Ahí está, toquen la pantallita, chicos, toquen la pantallita. Nos vamos al auspicio que tenemos, como siempre, estamos auspiciados. 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Vámonos, mientras paso lo que es el auspicio, vamos a pasar un temita mientras, ¿sí? Ahí está. 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Nos vamos a la tendita publicitaria y volvemos nosotros con mucho más. Vayan pidiendo sus temitas, ya tengo acá programado de algunos y enseguida estaremos pasando a continuación en segundo tiempo. Sí, chicos, nos vamos a la tendita. Hola Rosita, buen día, dice por acá. Soy Alejo de Lejos, dice, de Mendoza para Buenos Aires, dice. Saluditos hasta Mendoza. ¿Cómo estás, Alejo de Lejos? Hola Javier, ¿qué radio es? Dice Radio Activa 93.9. Javier, nos vamos a la tandita, mis amores. Volvemos con mucho más.
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Hoy estamos la segunda horita del programa, mis amores. La segunda horita del programa. El programa sin comentarios. Sí, mi programa se llama Sin Comentarios. O sea que tú comentas de todo y acá se muere, acá se entierra. Sí, ya lo saben.

0: Vámonos, ya nada más con nuestros temas programadas porque no alcanzamos, mis amores, ¿sí? La segunda horita del programa, sin comentarios, mi querida gente, estamos en la sintonía de la radio 93.9 FM. Son las 12 del mediodía con 10 minutos. Así comenzamos la segunda hora. Buen provechito para toda la gente que en este momento está almorzando su rico almuerzo. Buen provechito. Y para toda la gente nueva que recién está en la sintonía, bienvenidos, bienvenidas. Buen día, Rosita. Saludos, dice Germán Aranda. ¿Cómo estamos, Germán? Buen día. Bienvenido, Germancito. Mándame un besito, pues, amor, dice Mark. A ver, Mark, ¿qué dice Mark? Mamita, por ti mataría un toro con cabezazos, dice mi chica. Papito, si le vas a dar un cabezazo a un toro, vos vas a ser el muerto.
1: Tal vez sí, tal vez no.
0: Anthony, yo soy de Perú, dice, saludos a Perú. Saluditos. Un abrazo a la distancia, dice Anthony de Perú. Igualmente para ti, Anthony. A ver, ¿qué dice Mark? ¿Qué dice? A ver, vamos a leer su mensaje que se quedó por atrás. Hola, cielo, ¿cómo estás? Rosita, mi amor, te pido un tema de América Pop Lady, dice Richie. Claro que sí, ¿cómo no? Bienvenido, Richie. Te quiero mucho, Rosita, dice Mark. Yo también te mamo, papito.
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0: Yo también te amo. Mark, dice Mark Antonio, dice, un saludo a todos mis ex, dice, las amo, aún les espero que se lleven bien algún día, dice. Ucha, las amo, aún espero que se lleven bien algún día, dice, mie, chica, tu ganado se va a juntar, a ver. Se van a mechear de sus pelos, ¿eh? Era mío, van a decir, era mío, así.

0: Ahí tenemos más mensajitos. Acá dice, hola Rosita, buenos días. Dice, soy el hijo del hijo. Mendoza para Buenos Aires. Dice, mira chicos, qué parrillada es eso. Qué rico. No hagas antojar pues. Acá mi tripa va a pedir, no sé, chorizo va a pedir. Acá va a pedir chorizo, no va a pedir carne acá. Esos choricitos que están en la parrilla, eso va a pedir. Vamos con el siguiente tema. Tenemos programado de Grupo Eclipse también, 1000 años.
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0: A ver, se bajó el sonido. ¿Cómo está en TikTok de la radio el sonido, mis amores? A ver, chicos, chicas. Ayúdenme.

los mensajitos. A ver, hola Rosita, decile al Pollo Dorado, a ver cuándo hacen regalito a tu audiencia, dice, que te escucha todos los días, Rosita, dice. Prontito, prontito van a regalar porque se va a inaugurar su restaurante físicamente para que vayan a comer su rico almuerzo. Su rico pollo braster, sí, prontito, prontito. Es que ahora están en ese proceso, ¿sí?

Pronto, pronto. A pedido de los oyentes le diré, dale. Hola Rosita, saluditos para el toque toque, dice. Al toque, ya sabes, dice. Todo es al toque, ¿no? Pasame un tema de grupo Amadeus de Potosí. Lloré, lloré por vos, dice. ¿En serio, papito? ¿Sigues llorando?

Ahí está al toque, toque, también presente. ¡Salud! Al toque nada más todo lo hace, dice. Al toque me quiere llevar hasta Sucre también. ¡Yeah! Todo al toque, ¿eh?

En este momento tenemos el clima 18 grados centígrados, humedad 74%, hay humedad, se siente, ¿sí o no? Viento a 21 kilómetros por hora. Así va a estar estos días, mañana también, el jueves otra vez se nubla, viernes más o menos como hoy, sábado también, domingo sol, lo importante que domingo es solé, ¿sí o no? Día de la Madre Argentina, así que si es un día soleado, las mamás argentinas lo van a pasar muy bien, ¿sí o no? Van a ir a comer su rico platito, van a ir a festejar las mamás. Mark dice, te dedico el tema de Salai, mi corazón te lo daré, dice. Oh, ¿me lo quieres regalar tu corazón? Ya pues, yo tu corazoncito le voy a hacer en pedacitos. ¿Qué se siente? Dice. ¿Qué se siente?

0: la gente de Popó. Arriba, arriba, bienvenidos y gracias a todos.
1: ¿Cómo estamos hoy día martes? ¿Ya están sanitos de cabeza o todavía? ¿O siguen de chaki? Ayer estaban desaparecidos, todos tirados por ahí, seguro estaban en las esquinas, qué sé yo. Por ahí se han quedado ahí en las boliches, ¿cómo eran en las fiestas? Algunos decían, yo sigo cañando a cancha rúa, decían, ¿no? Yo sigo dándole, decían otros. Algunos hoy más quizás todavía, ¿no? Así, che, pobre cuerpo.

0: Ahí está, continuamos con el siguiente tema. Sí, nos hemos olvidado, che, este tema ya había terminado. Vamos con el siguiente tema que tenemos de Maluma, 4 Babies. Eso, ¿quién nos pidió esto? ¿Quién nos pidió de Maluma? Parece que el Nalgaria fue esto.
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0: Estoy enamorado de 4 Babies, dice mía, chica. Cuatro es poco, ¿sí o no? Ya, yo me he enamorado de 20, che, en uno.

0: Diosita, mi tema dice, María, ¿cómo es? Miriam Arengón está, a ver, te digo detrás de cuánto, a ver, vamos a buscar, detrás de esto está, detrás de Maluma Baby 4 estamos. Detrás de eso está Miriam Arengón, Los Chicos Sin Ley. Luego de Miriam Arengón viene Adrián y Los Datos Negros. Luego, orgullosamente de Bolivia, Machuca, Machuca. Ahí está. Hola Mario, ¿cómo estás? Hola, buenas tardes, saludos desde La Plata, nos dice Mario, ¿cómo estamos? Bienvenido. Imaginaya, imaginaya, Tarikun Kim.
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0: Wale, ya chumanachu.
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0: Estoy en... Hola, Nilton. ¿Cómo estás? Ahí apareció el presidente de... ¿De qué era, Nilton? Nilton, Nilton, apareció el que se hace pegar con su mujer. El que llora mucho. Al que le dejan por no comer verduras. ¿Cómo estás, papito? ¿Ya estás bien? Un tema de los destellos, dice. Yo te amo, yo también, papito. No sabes cuánto te mamo. No sabes cuánto.

Ahí está, saludos hasta La Plata, ¿sí? Desde La Plata nos escuchan. Nos escuchan de todo lado en sí, ¿no? Por las redes sociales ya la gente escucha de todo lado, ¿sí? Así que mandamos saludos a todo departamento de Bolivia y también a Perú, Brasil, Chile, Ecuador, a Paraguay, Colombia, no sé, ¿de dónde nos escuchan? Los argentinos de acá.

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0: 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Ahí está, Maluma Baby. Yo tengo cuatro, dice. Nos vamos con Miriam Arengón. Sí, sí, sí, sí, sí. Ahí está Mario, mi papucho. Ahí está tu tema. Y cántalo, bailalo, gózalo.
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0: ¿Qué dice acá? Hay un mensaje, ¿qué dice? Ay, Cholita, tu voz me calienta, dice. Quiero que me hagas mamantar. Pucha, che papito, ¿cómo así? Vos también estás queriendo leche, parece. Agú, agú, vos también estás diciendo ahí.

A ver qué dice. Hola Alex, ¿cómo estás? Alex Choque Soto, hola mi diablita, dice. Aquí está tu diablita, papito. Saludos a Adrián, digo, saludos Alex, ¿cómo estamos? Bienvenido Alex. Por fin has encontrado a tu diablita, ¿no? Hola Mario, hola, buenas tardes, saludos desde La Plata, ya me has leído, ¿no? Saluditos Mario, ¿sí?

0: ¡Hola, primo! ¿Cómo estás? ¿Cómo anda esa vida, primo? ¿Te has ido a cañar o no?
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0: ¡Gózate!

0: Tenemos el siguiente tema de Adrián y los dados negros. ¿Cuál ese que me ha pedido de Adrián los dados negros? ¿Será la pastorcita?
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0: O necesito de ti. A ver, comunícate el que pidió Adrián de dados negros.
1: 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Y lo baila.
0: Ya tanto me han pedido, no me acuerdo de quién era.
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0: Está saliendo el audio en TikTok de la radio, chicos.

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0: Nos vamos con el siguiente tema. ¿Qué dice? A ver, esta debe ser, a ver. ¿Qué dice? ¿Qué dice? Rosita, toma este caldito de cardán anoche, dice. O no soy tu amor, Marci, dice, jaja.
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0: No toma, no hay toma mi caldito de cardán. Eso no tomamos las mujeres, los hombres tienen que tomar. Dice que los hombres si toman caldito de cardán, dice que es para que tengan más leche. Para que no salga caimita, como dicen, como chuayaquito, para que no salga, para que salga lechecito, tienes que tomar caldito de cardán. En cambio, la mujer no tiene que tomar caldito de cardán, las bolitas del toro, porque si no se va a volver como toro, se va a volver, va a querer cada noche, cada dato. No, así me han dicho a mí, caldo de cardán no vas a tomar por nada del mundo, me han dicho. Ajá. Pues así no, nadie se va a salvar de mí, pues no, así no da pues.

Ahí está, nos vamos con el siguiente tema, sí, con el siguiente tema que tenemos acá programado de Orgullosamente Bolivia. A ver. Ahí está. Y después se viene el siguiente tema de Raúl Vizcaya, dice Olivares. Anthony Raúl Vizcaya Olivares. Ahí está. Adiós, amor. La

0: Hola, Cochalita, así vas a ir a más tarde al otro lado, dice. Mana, papito, y mana, mana.
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0: Hay variedad para elegir, dice.
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0: Ya, chica.

Hola, Antonio, ¿cómo estás? Hola, hola, saludos. A ver, más mensajes por acá. Chicos, tocan la pantallita, se está bajando el like. Vamos tocando la pantallita, chicos. Hola, Rosita, te dedico un tema de Coroico, dice. Hasta el amanecer. Renzo. ¿Cómo estás? ¿Cómo estás, José? José, saluditos, José. ¿Cómo estamos el día martes? ¿Ya mejor? ¿O siguen con chaki ahí con dolor de cabeza?

0: chica. Ahí está, ahí está. ¿Qué temazo? Nos vamos con el siguiente, nos vamos con el siguiente. Ahí está. Esta es, ¿no? Para la persona que ha pedido este tema.
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0: Ahí está.
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0: Mañana vamos a estar con folclore, no, mis amores. Mañana todos a programar sus temas folclóricos, ¿sí?

Así es. No se detiene al que no quiere, ¿sí o no? Cuidadito que estén ahí de rogones. Huasca les voy a dar yo. Huasca con 15 charani. ¿Sí o no? Al que se va hay que dejarse ir nomás. El otro día yo vi una parejita. A ver, ¿dónde vi? A ver, ahorita me voy a acordar en qué parte yo vi. Jovencitos son, pero no. Deben tener 20 por ahí o más, pero 22, así. El chico le estaba haciendo llorar a la chica. Una pena, de verdad. Me dio penita verlo llorar, en serio. Casi a la chica le hablo, le agarro y me lo llevo, casi. En serio, la chica bien bonita, bien choquita, así bien bonita, tiernita parecía la chica. Y el chico era bien feo, era. Ya yo agazaba y de verdad casi me dio ganas de ir a su brazo a la chica y decirle, ¿qué te estás llorando por un feo caca de cara de chuño? Casi le digo, en serio. Después dije, mejor no me meto, por ahí la chica me va a decir, así lo quiero, me va a decir. Por amor me hace llorar, me va a decir, ¿no ve? Adiós amor, adiós amor, no te deseo el mal. ¿Sí o no? Hola Rosita, saludos, Huawei, dice Ever, ¿cómo estamos, Ever? ¿Cómo estamos, Ever? Bien, macho menos. Macho menos, dice. Hola, Tim Canguro, ¿cómo estás? Hola, buenas tardes. Llegué muy tarde, dice, sí, ¿no, papito? Llegaste tarde. Gracias por la rosita, Tim Canguro, gracias. Gracias, gracias. Vamos con el siguiente tema que tenemos programado de Lady Lady America Pop. Vamos. Esta es, ¿no? ¿O no? Ahí está, ¿ustedes qué hacen así cuando ven parejitas, chuchas? No sé, no se meten yo creo, pero yo soy capaz de meterme, ¿eh? No me gusta ver a una mujer llorar en la calle, o sea, de verdad.

luego se viene The Ronix. Sí, sí, sí, sí, estudiante. El universitario. Saluditos, pues, Ever, saluditos. Gracias por la rosita, ¿sí? Gracias, Tim Canguro, gracias, gracias. Si puedes, me pasas un temita de Romeo, dice. Santo, eres mía. Si llegamos al tiempo, sí, cómo no. Estamos, a ver, ¿detrás de cuánto estarías? Detrás de cinco.

0: Gracias, Ten Canguro, por las rositas. Gracias, gracias. Saludamos a la gente que está en TikTok de la radio, sí, saluditos a todos ustedes que están ahí en TikTok de la radio. Y también saludos a la gente que está en mi cuenta personal, saluditos a los que me están escuchando. Saludamos a los que están en Facebook también escuchándonos y por la aplicación Play Store y también por la página web, saluditos a todos. Y pues espero que estén disfrutando de las músicas. Rosita, te dedico un tema de Coroico, dice, ¿no? Hasta el amanecer, mira, chica, hasta el amanecer. ¿Qué quieres hacer hasta el amanecer, papito? Y
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0: Cha, en vano los hombres dicen hasta el amanecer. Cha, en una ya se mueren ya.
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0: Destellos, yo te amo, dice. Detrás de cuatro, papito, estás. Destellos, yo te amo, detrás de cuatro, ¿sí? Detrás de cuatro, no sé si llegamos, pero ojalá, ¿eh? Ojalá. Nos vamos con el siguiente, ¿sí? El universitario y con destellos después. Ahí está, ahí está. Belleza, belleza, ¿estás ahí, Vané? Ahí está tu tema.
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0: cantando voy, ¿o no?
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0: Hola, Rosita, dice, a ver, hola, Rosita, esas chicas que lloran por un chico no están enamoradas, dice. Por el hecho, si no, los chicos tienen muay, como munachi, dice. Con eso atraen a las chicas, por eso lloran por ellos, dice. Y machay munachiri. Y machay munachi papitoi. Yo era jovencito, pues. Jovencito no debe tener ni nada. Chani, no sé. Para decir también que es por algo, ¿no? Casi le agarro de su brazo, de su oreja y lo traigo así. ¿Qué estás llorando? Diciendo así, ¿no? Pero como no le conozco. Y el chico estaba haciendo llorar ahí, como ciñéndole todavía estaba. Rosita, si no me pasas mi tema, me voy a matar, dice. Pucha, ¿cómo así? ¿Cuál era tu tema? Grupo Amadeus de Potosí. Lloré por vos. A ver, voy a buscar, ¿ya? Ahí está, pero tu tema detrás de este tema es papito. No te desesperes, tranquilo nomás, guaguay. Te va a salir canas. Detrás de este tema estás, ¿eh? Justito, mira. Amadeus Potosí, lloré. Ahí está, detrás de este tema estás. Luego viene Salai Corazón. Como era, mi corazón te lo daré. Y luego destellos, yo te amo. Coroico, hasta el amanecer. Y Romeo Santos, mía, si llegamos, ¿no? Me voy a matarte. Ay, ay, ay, mátate nomás, papito, si gustas. Ay, me han hecho acordar con esa palabra algo gracioso. Me ha pasado a mí de que así un chico que se ha ilusionado, ¿no? Por mí, se ha obsesionado, mejor dicho. Y me ha dicho.

me voy a matar, me dijo. Y yo le dije, mata si quieres, a mí me está valiendo, le dije así. Ay, ay, ay, ¿quién le dice que se obsesione, sí o no? Cuando era bien chica nomás todavía yo. El Munachi es un amuleto que por si las chicas se enamoran al chico. Puede ser, ¿no? Cham, no entiendo eso, porque nunca he usado amuletos, ni calzón de agua, ni agüita del calzón, nada no he usado, yo nunca, por eso no sé. Tenemos 12 del mediodía con 46 minutos. La hora se va, la hora se va. Y vamos con el siguiente tema. Lo siento mucho, chicos. Nos vamos con el siguiente tema. Si no, nos se mata, dice acá. Ahí está, papito. Y al toque nomás. Luego se viene de Salai Corazón. ¿Cómo es? Te lo doy mi corazón, ¿cómo era? Son jóvenes, pues yo creo que todos pasamos por eso, ¿no? Cuando somos jóvenes, alguna vez hemos pasado eso de llorar, ¿sí o no? Que se entiende, ¿no? Pero una vez nomás te tiene que pasar, ¿no? Cada vez también, ¿sí o no? Tienes que aprender de tus errores también, pues.

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Vuelve a mí. Rosita, a mí también me pasó, dice. Eso, una chica se quiso cortar sus venas, dice. Son locas las mujeres, dice. Sí, estoy cantando al toque nomás, dice. Me voy a cortar las venas, dice. Ay, ay, ay.

Eso sabes cuándo pasa, eso cuando todavía no tienen autoestima, ¿eh? A los hombres y a las mujeres les pasa cuando no tienen autoestima. Cuando su autoestima es muy bajo, ahí es lo que pasa esas cosas, yo pienso. Cuando no se quieren, cuando no se aman, no se valoran ellos mismos.

Ese tema me hace recordar a mi Rosita, dice, allá en Sucre ahora está con otro, yo llorando aquí, dice, sigues llorando, papito, ¿cómo así, pues? ¿Por esa cucaracha sigues llorando? Pucha, ya, pues, olvida nomás ya, pues, esa cucaracha, pucha, así nunca vas a encontrar mujer. ¡Ahí está Salem! Mi corazón te lo daré, ¿quién me dijo? Mi corazón te lo daré, Rosita, dijo, creo. Y yo le dije, da, ya pues, dámelo, yo le voy a hacer, ¿qué le dije? En pedacitos, creo.

0: tal? Les regalé un bailecito. Para irnos ya regalando un bailecito, sí, sí, sí. Ahí está. Mi querida gente, casi estamos culminando. 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

0: como siempre, yo agradecida con ustedes, sí, agradecida. Hola, Rosita, dice Bernardo, ¿cómo estás? Hola, Rosita, amor, ¿cómo estás? ¿Bien? Dice, claro que sí, muy bien. Hola, KRL, hola, amiga, ¿puedes colocar Orgullosamente Bolivia de Machuca? Ya lo puse, mi amor, ya lo pusimos. ¿Te has ido al baño? ¿Dónde te has ido, papito? Ya pusimos ya ese tema. Así que ni modo, estamos culminando ya, un tema nos falta, de Romeo Santos, Muy Tarde, ¿sí? ¡Báilalo! Chicos, pidan su tema tempranito, ¿ya? Para que estén en la primera punta. ¡Uy, Rosita! Dice... Así que conmigo será hasta el día de mañana, chicos. Hasta el día de mañana. Mañana todo folclore. Chicos, pidan mañana todo folclórico, ¿sí? Mañana estamos full folclore, ¿eh? Así que conmigo será hasta el día de mañana. Gracias por todo. Gracias por todo, ¿sí? Por su apoyo incondicional, por hacerme el aguante. Estamos en la sintonía de la radio 93.9 FM con el programa Sin Comentarios. Será hasta el día de mañana de 11 a 1. Chaucito, mis amores. Que Dios me las bendiga. Chau, chau.
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mediodía con 6 minutos en nuestro país, Bolivia. Inmediatamente nos vamos con el dato del tiempo. Tenemos muchísima información de aquí, de allá y de la parte del mundo. Bien, la temperatura actual, 18 grados. Hemos llegado a la temperatura máxima, como también la sensación térmica está 18 grados. La humedad, 79%. Hoy por la mañana tuvimos 13 de mínima, la máxima ya estamos con los 18. Esta noche, 21 horas, 15 grados de temperatura. Por ahora, lluvias aisladas. Para mañana miércoles, también lluvias aisladas, mínima de 14, la máxima 18 y por la noche 19 grados. Para el día jueves, mínima de 14, máxima 18, lluvias también aisladas. Y el día viernes, bueno, mayormente nublado, con una mínima de 14 y una máxima de 19 grados. Vamos con el dólar, el oficial en el microcentro después de este lunes de feriado. Abrió a 1537 para la venta. Ahora, pasado el mediodía, bajó a 1535, se lo ofrece en el mercado oficial el dólar. Y se lo compran a 1484. El paralelo, 1540, se mantiene de lo que estuvo el pasado fin de semana. Y se lo compran a 1507 en el mercado paralelo su dólar. El euro, 1671. Para la venta en el oficial y le compran a 1613, se mantiene estos datos. También al mercado paralelo, 1674, le ofrecen y le compran a 1638. Y el dólar, ayer no fue feriado en nuestro país, no fue feriado. Ayer estuvo operándose a 11 bolivianos con 73 centavos, que ya venía desde el día jueves, viernes y sábado.

Ahora, en este instante, se está operando en el mercado paralelo, como también en el Banco Central de Bolivia, a 11 bolivianos con 70 centavos. Dicho esto, inmediatamente nos vamos a un momento bastante triste, porque hoy por la mañana ya tuvimos algunas noticias a través de algunas, dentro de las redes, ¿no?, de algunos colegas que ya hicieron conocer, pero teníamos alguna duda, porque en las tapas de los diarios no estaba. No quiero decir el que iba a salir hoy, hoy fue el accidente, sino ya en el Facebook, lo que tienen los medios de prensa de nuestro país, no había en primera plana. Y estuvimos esperando para ver cuán cierto es esto. Por eso siempre somos cautos, porque podemos, luego se puede distorsionar la noticia, y más cuando hay fallecidos, ¿no? No se desespera. Bueno, el diario El Correo del Sur, tipo las 10, ¿no?, hora de nuestro país, Bolivia, las 11 aquí, el título era: al menos 5 fallecidos en un accidente en la carretera Oruro-Cochabamba. Un vehículo tipo Furubí que transportaba a los músicos chocó contra una volqueta luego de haber invadido el carril contrario. Sin embargo, las circunstancias del hecho aún deben ser esclarecidas por las investigaciones. La policía oficialmente recién va a informar sobre las víctimas y las causas del accidente, decía El Correo del Sur. No mencionaba de este grupo musical. Luego, a la media hora, salió otro título, pero a través de la Red 1, ¿no?, una agencia de noticias que tenemos. Trágico choque de un surubí con una volqueta, reportan 5 músicos entre fallecidos. No decía la cantidad, pero decía músicos entre fallecidos. Nuevos elementos encontrados dentro del surubí involucrado en el fatal accidente registrado en la carretera Oruro-Cochabamba refuerzan la posibilidad de que entre las víctimas se encuentran integrantes de un grupo musical. Esto sería a la altura de Soracachi y Paria. Usted conoce la ruta de Oruro a Cochabamba, ¿no? Está Capachos. Después vemos el cartelito y el desvío de Obrajes. Ni bien unos 10 minutos estamos llegando ya a la curva para bajar hacia la población de Paria. Paria, la ciudad, en su momento, la primera ciudad que fue fundada por los españoles, y tiene una historia bastante larga también de esa población. Después está Soracachi. Soracachi mantiene con muchas verduras ahora a la ciudad de Oruro y también algunas poblaciones cercanas. Pero vamos con el diario, ¿no?, Los Tiempos de Cochabamba. También el título era 5 integrantes, ¿no?, en accidente, pero finalmente en el diario Opinión, cuando era las 11:15, y aquí en Argentina las 12:15, se conoció este hecho de accidente de tránsito, donde el título decía: 5 integrantes de Carumanta mueren en accidente y arrestan al conductor de la volqueta con la que colisionaron. Vamos con el cuerpo de la noticia. El accidente ocurrió esta mañana en la localidad de Pari, en la carretera que une a los departamentos de Oruro y Cochabamba. El minibús en el que viajaban los músicos quedó completamente destrozado. Reportan la muerte de músicos en el accidente ocurrido. Según el informe de tránsito, el hecho fue calificado preliminarmente como una colisión excéntrica izquierda con personas heridas y fallecidas. El reporte señala que 5 hombres perdieron la vida en el lugar del accidente, mientras que una sexta persona resultó herida y fue trasladado al Hospital Corea de Oruro. Los músicos viajaban en un minibús de color plateado cuando, por causas que aún se investiga, el vehículo colisionó con una volqueta. El conductor del vehículo pesado fue arrestado mientras la policía desarrolla las investigaciones para esclarecer las circunstancias del siniestro. Efectivos policiales realizaron el levantamiento legal de los

5 cuerpos que posteriormente fueron trasladados a la morgue del Cementerio General de Oruro para la autopsia correspondiente. El minibús en el que transportaban los integrantes de Carumanta quedó completamente destrozado por el impacto. En el lugar se encontraron instrumentos musicales, maletas y estuches que llevaban el nombre de la agrupación. Desde la unidad de tránsito informaron que los familiares de las víctimas se están apersonando para realizar los trámites correspondientes y que en algunos casos ya se hizo la entrega de las pertenencias de los fallecidos. Asimismo, señalaron que más adelante se dará a conocer oficialmente la identidad de las 5 víctimas mortales. Tras conocerse la tragedia, varios productores y agrupaciones musicales expresaron sus condolencias a través de las redes sociales, lamentando la pérdida de los integrantes de Carumanta. Esta es la información que está, ¿no?, precisamente en primera plana del diario Opinión de la ciudad de Cochabamba. ¿Qué nos falta aquí? Nos falta un elemento importante, por lo menos, para conocer, ¿no?, a qué hora fue el accidente de este trágico hecho que ocurrió hoy en la mañana. ¿A qué hora fue? ¿No? Porque en la mañana, tipo las 9 a 10 de la mañana, hora de Argentina, algunos colegas subieron, pero dudábamos esto, porque decían de un grupo musical. Incluso había un bolso maletín que decía Carumanta, el logo, pero dudábamos porque siempre se falsea la información. Hoy tenemos que tener mucho cuidado con todo esto y aguardamos para poder conocer por lo menos algo oficial. Ahora sí, el diario Opinión ya lo tiene y estimo que ya muchos de los otros medios, como también el Correo del Sur, Herbol y todos ellos, deben estar ya conociendo incluso el detalle de las personas que han fallecido del grupo Carumanta, y por otro lado ya darán información a qué hora ocurrió, cómo fue el accidente, no, si el de la volqueta es el culpable o esto. Lamentablemente echamos la culpa a las carreteras, echamos la culpa al chofer, ¿a quiénes? Porque tránsito tiene el servicio de la policía caminera, pero no se los ve. Las veces que hemos viajado, nunca. En el retén que llamamos aquí, allá decimos la tranca, ¿no? Bueno, cuando estamos ya, pasamos incluso el lugar de Paria, bueno, ahí viene para poder hacerse el control. Y dice, ¿tiene botiquín? Sí. ¿Tiene lo necesario si pasara algo con mecánica, con alguna falla mecánica, como, por ejemplo, la gata? Sí, tengo. Ah, bueno, pase nomás. No bajan, no se bajan para verificar ni el botiquín. Por ahí tengo los elementos pasados, ¿no? El algodón, el mercurio, todo lo que es. Pero no te controlan, no te controlan. Dejan pasar, y así cuántos, ¿no? Entonces, y por otro lado, ni siquiera se fijan la doseta si uno tiene el control técnico. Porque lo importante es eso. Hay otro accidente que ha ocurrido también, que después le vamos a comentar. Y dicen que de las pericias que dieron recién, es que reventó una de las llantas, o sea, una de las gomas. Sentimos mucho lo que ha ocurrido con este grupo y como todo, ¿no? A través también de noticias de último momento, una página que está en el Facebook, subió, ¿no? Esto oficialmente decía que reportaba que 5 integrantes del grupo folclórico Carumanta, esto hace 2 horas que subió, habían perdido la vida luego de que un minibús en el que viajaban chocaron contra una volqueta. La cifra de víctimas está pendiente de confirmación oficial, decía hace 2 horas esta página de noticias que titula Último Momento. Los que llegaron al lugar, vamos a poder escucharlos porque está con un video y ya lo subimos a nuestra página de Facebook. Vamos a escuchar lo que decían.

0: El grupo es Carumanta. Grupo Carumanta. Ya. Dios mío. Todos muertos, mira. Todos muertos de un canto.
1: Bueno, disculpen, antes debíamos pedirles para que las personas que son sensibles eviten de ver, porque realmente es dramático lo que uno ve, no todo desparramado, los instrumentos lo mismo, ¿no? Ese bolso que identifica Carumanta y que está ahora en todos los medios de prensa escrita y en algunas agencias de noticias, bueno, es la que hace identificar que era parte del grupo de Carumanta. Entonces, reiteramos, las personas que son bastante sensibles, que puede afectar, ¿no?, su estado de ánimo, porque crudamente está enfocado con un video, seguramente alguno de los pueblos cercanos, porque de los Soracachi hay mucha población grande, hay eventos incluso de ferias, competencias de automovilismo. En algún momento nos invitó también el alcalde a participar de los actos de este cívico, ¿no?, de la población como capital. Bueno, hay mucha gente que vive y han debido ir a socorrer, y ahí empezaron a filmar los crudos que estaba en ese momento, ¿no? Después habrán llegado los medios de la policía, ¿no?, bomberos, ambulancia para poder derivar. Nos adherimos a este dolor porque hoy está de duelo la música, el folclore, la cultura de nuestro país. No hay un control. Estamos viendo. Los surubis corren, y corren, a no ser que fue de alguno de los integrantes el vehículo. Muchas veces contratan. Y en esto de ganar, ¿no?, no importa la velocidad, no se controla. Por eso que una de las empresas de flotas que llamamos como es Transazul en nuestro país, en un momento dado, no querían viajar por la zona de Uyuni, diciendo, es cierto, ganamos 2-3 horas de llegar a Villazón de Oruro hacia Villazón, o viceversa. Y algunos decían, queremos viajar hasta Uyuni o en algún Atocha, etcétera. No, vamos por Potosí. ¿Cuál era la razón? Decían que los minibuseros tomaban mucha velocidad y era un peligro para ellos mismos, para los que conducían, y también llevando pasajeros, una gran responsabilidad. Entonces, y una de las empresas más serias, porque sale a las 6:05 de Oruro y llega a las 6:15, es la que uno puede viajar más seguro que las otras empresas. Estamos viendo que algunas empresas tienen una carita bonita, por decir, ¿no?, todo pintado, parece seminuevo, pero cuando uno ingresa ahí, ni los asientos no son reclinables, los resortes están de ventas, los vidrios, y viajamos como si estuviéramos viajando en un tractor, porque el ruido es enorme, ¿no? Y muchos turistas viajan. No tomamos ni eso en cuenta. Turistas que viajan hacia Uyuni, o de tanto de Villazón como también del lado

de oruro, y ahí nos observan, ¿no? Y llenos de tierra en algunos tramos, porque ahora, como están haciendo la doble vía de Oruro para adelante, hacia Chayapata, quiero hacer, y bueno, entra tierra, polvo. Entonces, no hay un control, lamentablemente. Bueno, nos adherimos en nuestro programa de informativo de la radio a las familias de este momento de dolor. Vamos a otro momento de la información, porque el Hotel de las Américas, usted recordará, está haciendo mucho ruido en nuestro país, ya la justicia también está tomando, ¿no? Porque ahora con el nuevo fiscal, que está interinamente por los 90 días, que ya están unos días, ya no queda los 90, bueno, está haciendo, me parece, tratando de regularizar las cosas que parecía que estaba como ya por ser en el anonimato, o sea, perderse. ¿Qué dijo Evo Morales sobre el caso de las Américas? Dijo, si tengo que ir a la cárcel por defender la unidad del territorio nacional, excelente. Esto a las 9:57 hoy, martes 13, si usted es supersticioso o supersticiosa, evite, ¿no? Muchas veces psicológicamente nos atrapamos esto, porque en el pasado decían, martes 13, ni te cases ni te embarques, o viceversa, ¿no? Bueno, las 10:57 aquí en la Argentina, a través de la agencia de noticias Oxígeno, decía el expresidente del Estado, Evo Morales, reaccionó al inicio de la investigación de parte de la Fiscalía para avanzar hacia un juicio de responsabilidades en su contra por el caso del Hotel Las Américas, y aseveró que está dispuesto a entrar a la cárcel por haber defendido la unidad del territorio nacional. Están ahora con juicio de responsabilidades del Hotel Las Américas. Hizo un pequeño silencio. Si Evo tiene que ir a la cárcel por defender la unidad del territorio nacional, ¡excelente! Así afirmó Morales en su programa en Radio Causachuncoca. Morales, en ese sentido, afirmó que si se aprueba el juicio de responsabilidades en su contra, ni siquiera va a contratar un abogado. Estoy pensando, y no quiero defenderme, no quiero contratar ningún abogado. Está en todo el documento que encontraron extranjeros para dividir Bolivia. Esto hemos defendido. Es la misión de todos, sostuvo. Morales calificó el proceso como un intento de los sectores separatistas para juzgarlo, señalando que él lo hizo por defender la integridad territorial. A los separatistas, los vendepatrias, ahora van a hacer juicio de responsabilidades a Evo por defender la unidad territorial. Y eso lo saben ellos. Todo está bien, documentado. Ya tenían su mapa, ya tenían su nombre, afirmó. El fiscal general del Estado interino, Armando Urioste, informó que ha efectuado el análisis de la admisibilidad y va a emitir un informe ante la Sala Penal del Tribunal Supremo de Justicia respecto al inicio de la fase de acumulación de antecedentes para el juicio de responsabilidades contra el expresidente Evo Morales y el ex vicepresidente Álvaro Marcelo García Linera. El inicio de la investigación se da a raíz de la proposición acusatoria presentada por la bancada de Libre por la presunta comisión de delitos de asesinato, vejaciones y torturas y privación de libertad vinculadas al caso del Hotel de las Américas. En el memorial, el fiscal precisó el alcance de la actuación del Ministerio Público para habilitar este informe de inicio por parte del Ministerio Público y para el juzgamiento del presidente y vicepresidente del Estado Plurinacional de Bolivia por delitos cometidos en ejercicio de sus funciones, conforme dispone la ley y el procesamiento especial. El caso del Hotel de las Américas se refiere a un violento operativo policial ejecutado el 16 de abril del año 2009 en Santa Cruz de la Sierra, Bolivia, donde las fuerzas de seguridad del Estado
intervinieron dicho hotel y abatieron a 3 extranjeros. Eduardo Rosa Flores, Arpar Mayorazzi y Michel Martín Weber, acusados por el gobierno de Morales de formar una célula terrorista que planeaba un magnicidio y la secesión de la región oriental del país, aunque inicialmente el caso derivó en un largo juicio por supuesto terrorismo contra líderes civiles y políticos opositores. El rumbo de la investigación cambió de manera radical tras un informe de la Comisión Interamericana de Derechos Humanos, el cual determinó que el Estado boliviano cometió graves violaciones a los derechos humanos, incluyendo ejecuciones extrajudiciales, torturas y detenciones arbitrarias, dice también parte del legajo en el caso del Hotel de las Américas. Bueno, las noticias van creciendo más a través de las investigaciones. Recordemos, hace un par de semanas atrás, después de su captura del ex fiscal general Roger Mariaca, sigue acaparando también los titulares de los principales medios de nuestro país. Se ha convertido como un pararrayos, vamos a llamarlo así, de esa indignación colectiva. Hay voces de los habitantes, del pueblo, podemos decir. No vamos a decir de todo, porque por ahí 10 personas salen a hacer manifestación, hablan a nombre del pueblo, ¿no? Pero sí, las notas, las entrevistas que hacen, bueno, hay indignación colectiva. Y otros no. Eluden y dicen, como en aquí, cuando de la mañana salen los colegas reporteros de calle, preguntan, ¿qué día es hoy? Martes 13, ¿qué parece? No quieren hablar, ¿no? Y dicen, no, estoy más preocupado de la situación económica. No sé cómo voy a viajar o cómo voy a hacer esto. Y bueno, sí, también en nuestro país lo mismo ocurre. Están preocupados de la situación económica. Piden a gritos que de una vez se trate de solucionar. Porque cada día un bloqueo, otro paro, van al mercado y las cosas están más altas que ayer, ¿no? Entonces, hay una indignación colectiva, ¿no? Y es una manera de encarnación perfecta en nuestro país al saber toda esta corrupción institucionalizada. ¿Qué quiero decir? Que lo tienen en la piel, que nos molesta al conocer. Porque nos sorprende cada información que se hace investigaciones y que también quienes están en la justicia, como también el vocero de la presidencia, nos dan conferencias de prensa y conocemos más detalles, como el caso de Roger Mariaca. Centrar la atención exclusiva en figuras visibles como Mariaca o el capo uruguayo Sebastián Marcet, bueno, entraña un riesgo flagrante. Transformar la crisis en un mero espectáculo. Sí, parece novela, parece capítulos, ¿no?, de una serie, donde unos cuantos pagan las culpas para que el resto del entramado sobreviva intacto y se mantenga operativo. Nos comunicamos con familiares, como ayer por la tarde, noche, me comuniqué con mi hermano, ¿no? Y así nos comunicamos con tíos y demás. Le preguntamos también, ¿cómo está? No, ya no quiero ver, ya no veo la televisión, y más todavía la información. Ya están realmente cansados todos los días, están molestos por esta situación que ocurre. Vamos ingresando al ámbito internacional, porque se conoció ya en un par de días que a las 10 hora de Argentina se iba a internar el Papa León XIV, ¿no?, allá en el Vaticano. Bueno, en muchos países, por esto de las redes, ¿no?, han colocado pantallas, el mundo católico voy a llamarlo, y también quienes, sí, por ahí te cultivan o practican otras religiones, también estaban atentos, dicen, según los medios, los colegas, con pantallas en distintos, como en Roma, ¿no?, ahí en la Plaza de San Pedro, observando a qué hora iba a llegar, ¿no?, a ese recinto de salud para una intervención quirúrgica. Bueno, el Vaticano
pidió acompañar al Papa León

14 con oraciones mientras se acerca la hora de la cirugía pulmonar, decía minutos antes, minutos antes, las 9 con 13 hora de la Argentina, porque a las 10 ya debía estar internado y se decía que ya iban a hacerle la operación. Así como el monseñor arzobispo de Buenos Aires, ¿no? Jorge Ignacio Cuervo, que estuvo el día domingo en el barrio de Chazúa, nos pidió también, durante la homilía, con motivo de la Virgen de Copacabana, orar, ¿no? Pedir por la salud, por esta operación del Papa León XIV. Entonces, el pontífice, ¿no? El Papa actualmente tiene 71 años, es de nacionalidad, o sea, nació en Estados Unidos, y el tiempo que ha estado en la República Hermana del Perú ha hecho de que se naturalice, ¿no? Entonces, la recuperación, según los voceros, dice, va a poder extenderse durante cerca de una semana. Vale decir que en una semana ya va a estar como para poder, ¿no?, viajar. Porque recordemos que tiene que estar aquí en noviembre y a pocas semanas de su viaje, previsto primero para Uruguay. Después viene aquí a la Argentina y luego al Perú. ¿Y cuántos días va a estar recorriendo? De 6 al 17 de noviembre. El domingo, tras el Ángelus, León XIV explicó que siguió la recomendación médica de operarse para retirar dicha lesión. En el Vaticano pidieron oraciones mientras se acercaba la hora de la cirugía pulmonar. Esto ocurría ya cuando había ingresado a las 11 con 26 minutos, ¿no? Y León ya estaba hospitalizado en una habitación y en el departamento reservado a los papas del Hospital Gemelli, así se llama el lugar. El cardenal Parolin afirmó que el Papa León afronta con serenidad la intervención pulmonar prevista. Bueno, han consultado los medios de prensa a muchos especialistas en temas de pulmones, ¿no? Para ver si esto no le afectaba el cambio de clima y, por otro lado, no es lo mismo lo que ocurre con nosotros, que viajamos del bajo a la altura. A veces es psicológico, ¿no? Y dicen, bueno, me falta aire, ¿no? Entonces, esto preguntaban si no le iba a afectar porque es un tema pulmonar. Y decían, no, con todo lo que la ciencia avanzada, no, en una semana va a estar ya recuperándose y después va a poder viajar, ¿sí?, la fecha indicada. O sea, no se descarta por ahora, ¿no?, el viaje hacia nuestro continente. Ahora, pedimos nosotros a Dios también en su momento, antes de esta operación, que ponga este milagro, ¿no?, en las manos de quienes, de los cirujanos o el cirujano que iba a intervenir dentro de ese equipo médico que ya debe estar, ¿no? Ahora todavía no se conoce bien, ¿no? Seguramente en unas horas harán conocer cómo fue la operación. Bueno, estaba en las manos de Stefano Margaritora, así, por ahí pronuncie mal porque por ahí es en otro idioma, pero lo esté haciendo en nuestro lenguaje común que tenemos aquí. Stefano Margaritori, director de cirugía torácica del Policlínico Universitario Agostino Gemelli de Roma, lidera la intervención para extirpar el módulo confinado al pulmón del Papa León XIV. ¿No? La organización prevé vender 40.000 números y auditar las cuentas. Dijo, no hay cambios en la agenda tras el anuncio de la enfermedad del pontífice. La Iglesia Católica de Uruguay afina los detalles económicos de la visita del Papa León XIV al país, prevista para entre el 6 al 8 de noviembre, acá en la Argentina. Y el último dato que maneja la institución es que está llegada la Insumira en un costo de $2.700.000, que financiará de 5 maneras: donaciones particulares, una rifa, la participación de sponsor, aportes de instituciones y las colectas en las MIS. Bueno, es un momento desde la iglesia, desde la cúpula mayor de la Iglesia Católica.

que la Argentina pidió donaciones, porque el viaje del Papa es bastante costoso, son más de 30 millones de dólares, 34 millones de dólares en ese recorrido que va a tener. El pasado fin de semana, no, ayer, pero finalizó, quienes decía querían colaborar con el tema de la seguridad, ¿no? Tanto en Córdoba, aquí en Buenos Aires, en Luján, y algunos del interior van a venir, para venir de Jujuy, hasta de la Quiaca, se han anotado a través de la página correspondiente, para poder colaborar en el tema de la seguridad. Entonces, los datos también harán conocer con respecto a la seguridad civil, vamos a llamarlo, porque van a estar seguramente la policía local, después el ejército, controlando, porque tienen que darle la mayor seguridad. Así que Argentina va a recibir al Papa en Buenos Aires, Córdoba y Luján. Reiteramos, va a permanecer en Argentina entre el 8 y el 11 de noviembre. El programa incluye actividades aquí en Buenos Aires, después en Córdoba y Luján, con encuentros institucionales, espacios con representantes de la sociedad, momentos de oración y celebraciones con comunidades católicas. La visita va a tener una carga simbólica por tratarse del país natal del Papa Francisco. Será el primer viaje de un pontífice a territorio argentino desde la visita de Juan Pablo II allá por el año 1987. En nuestro país lo recordarán, ¿no? Ahí donde es el aeropuerto ahora, antes era una pista, ¿no? Juan Mendoza. Bueno, llegó ahí el Papa, en Oruro, allá en 1987. Lo hemos seguido un poco a través de las imágenes de la televisión, porque ya estuvimos radicando aquí desde el 82, fines del 82. Y entonces pudimos ver un minero de la empresa minera de San José, entregó una máscara de diablo y también un casco de minero para que pudiera llevarse de recuerdo. Aquel entonces, el Papa Juan Pablo II, el más viajero, el más viajero, así se lo conocía, porque creo que ha dado, viajando como si hubiera dado 5 vueltas al mundo, ha viajado a muchos lugares, por eso también se le dio ese nombre del Papa viajero, ¿no? Bueno, todavía hoy en día lo recordamos bastante a través de las imágenes. Pero sí, por lo visto el Papa León XIV, ¿no? Porque en los últimos días ya suspendió la audiencia, seguramente por recomendación de los médicos. Finalmente, por ahora el vocero afirma de que va a viajar a nuestro continente. Recuerda del niño, ¿no? Porque las lluvias todavía no van a pasar hasta fin de semana, van a continuar. Entonces, es dramático lo que están viviendo en la población o en la ciudad de Corrientes, porque hay inundaciones en el litoral causados por este El Niño. Y otros dicen todavía no vino el Super Niño, porque se decía que iba a llegar. ¿Qué nos depara? Porque el fenómeno del Niño sigue causando estragos en buena parte del litoral nacional, ya que las crecidas de los ríos Paraná y Uruguay hace que varias localidades costeras se encuentren en estado de alerta. A mí me sorprendió un colega a través del canal 13, canal abierto de acá de Buenos Aires, un colega de la zona, ¿no?, de allá, cómo ingresaba al río Paraná para, incluso con una especie de palo, vamos a llamarlo, cómo era antes, ¿no?, el agua, hasta dónde llegaba y ahora hasta dónde está superando. Entonces, hay varias localidades costeras que se encuentran en estado de alerta. Si bien en algunas zonas se logró evitar evacuaciones masivas, en otras se registraron familias que deberían abandonar sus viviendas y las autoridades continúan siguiendo la evolución de las aguas en ese nivel. Otro tema, sigue, ¿no? Seguimos con la expectativa, más allá de que han rechazado el habeas corpus, siguen trasladando a los presos a Marcos Paz, mientras los pabellones de Villa Devoto ya van quedando vacías.

través de Gabriel Di Nicola, que ingresó y pudo también tomar algunas fotografías. Bueno, ayer lunes fue movilizada la segunda tanda de reclusos hacia la nueva unidad en el oeste del conurbano. Lo vamos a decir con el perdón que se merecen algunas autoridades, un descuido tremendo. Las fotografías parecen unos chiqueros, donde estaban las celdas. Era por esto que los llevaban, la cocina, por ejemplo, ¿no?, de la cárcel de Devotos. Entonces dejamos esto porque hay un nuevo escándalo, ¿no?, porque piden investigar giros de dinero de la Federación Internacional del Fútbol Americano y el Sindicato de Camioneros del Chiquitapio. ¿Qué ocurrió? ¿Qué pasó? El fiscal general Gerardo Policita amplió la investigación por presunto enriquecimiento ilícito. Claudio Chiquitapia, el presidente de la Asociación del Fútbol Argentino, AFA, en un escrito presentado ante el juez Lijo, pidió 15 nuevas medidas de prueba, y entre ellas que se analice el depósito efectivo de $620,000 en una cuenta personal del dirigente, así como dinero recibido del Sindicato de Camioneros, cuyo jefe es Hugo Moyano, su ex-suegro. Además, el fiscal pidió un exhorto a Suiza para preguntar a la Federación Internacional por qué le transfirieron casi $190,000 sin que Tapia informara en sus declaraciones juradas. También requirió que se levante el secreto bancario y el fiscal y de su ex esposa, de Paolo Moyano. Un escándalo, ¿no?, sobre el tema siempre económico. Volvemos a nuestro país. No vayas a cobija, entre comillas. Rodrigo Paz, el presidente, reveló esa alerta de muerte y apuntaba al narcoterrorismo. Bueno, el presidente Rodrigo Paz Pereira reveló, ¿no?, ayer por la mañana, que recibió una advertencia de alto riesgo contra su vida horas antes de viajar a Cobija, a Pando, para participar en los actos conmemorativos por los 124 años de la Batalla de Bahía. Pese a la recomendación de suspender el traslado, el mandatario decidió cumplir su agenda oficial y denunció que el crimen organizado representa una amenaza para el Estado boliviano. Dijo por el día domingo: anoche me dijeron no vayas a Cobija, presidente. Y yo pregunté por qué. Hay un alto riesgo, relató Paz durante su intervención el domingo 11 de octubre. Según explicó, la alerta estaría relacionada con recientes operativos policiales que permitieron capturar a presuntos integrantes de organizaciones criminales brasileñas, y entre ellas el primer comando de la capital, conocido con las iniciales PCC, y el comando Vermelho, que también C y B. Y acabamos de agarrar a uno de los peces gordos del PCC, y hace unos días atrás a los más grandes del comando Vermelho, sostuvo el mandatario al explicar el contexto de advertencia. Bueno, es la primera denuncia de amenazas, ¿no? La revelación se produce después de que el 7 de octubre Paz denunciara que el integrante de su gabinete y parlamentario habían recibido amenazas de muerte del PCC, eso direcciona el presidente, y el comando Vermelho, y dijo que están bajo la lupa. Sin embargo, hay una alerta con integrantes pendientes. Paz promete continuar la lucha contra el crimen organizado. Decía hace rato, sigue la noticia como una novela, el caso del ex fiscal Mariaca. Ahora, ¿qué encontraron? Ayer, a las 4 de la tarde con 19 minutos, 5 de la tarde con 19 minutos, a través de la agencia Herbol, ¿no?, y otras agencias internacionales, titularon seguridad: hallan armas en otro vehículo que usaba Mariaca. Dos armas calibre 9 milímetros y una tercera 22 con municiones cargadas fueron encontrados en la requisa de un segundo vehículo que utilizaba el ex fiscal Roger Mariaca, fiscal general, no era. Una de las armas carece del registro obligatorio correspondiente. Así informó el fiscal Grover Moscoso luego del desprecintado, porque han

0: capturado, ¿no? Después estaba precintado, bueno, sacaron la cinta del motorizado en la Fiscalía General del Estado y en un acto solicitado por la Comisión de Fiscales asignada en el caso en la ciudad de La Paz. Moscoso dijo que se realizó una pericia del microaspirado, requisa y registro del motorizado que pertenece a la Fiscalía General del Estado. En el motorizado también se encontró una antena Starlink, un bozo de mano con un teléfono celular, documentos y facturas de servicios y carga de combustible. Estos elementos quedaron secuestrados, explicó el fiscal Moscoso. Bueno, título, piden defender a la gente de bien. El presidente advierte al defensor, nunca lo vi hablar en el pasado, ahora habla. En el contexto de amenazas de movilización por parte del Evismo, el presidente Rodrigo Paz advirtió al defensor del pueblo, Pedro Calizaya, que ayude a los hombres de bien frente a quienes buscan el bloqueo sin muerte. Una advertencia del defensor del pueblo electo en el pasado, nunca lo vi hablar. Ahora habla, bien por él, porque está en el cumplimiento dentro de la Constitución del Estado, pero también que ayuda a las normas y las leyes a proteger a los hombres y mujeres de bien que quieren salir adelante y que quieren trabajar, manifestó el mandatario en Santa Cruz. Vámonos a Oruro porque Coteor, sí, la empresa de... era empresa Sociedad Anónima de Tosa antes, hoy es Coteor, Cooperativa de Teléfonos Oruro. Hubo una asamblea en la calle, eligieron un comité transitorio. La Asamblea General Ordinaria de la Cooperativa de Telecomunicación Oruro se desarrolló el pasado 10 de octubre en exteriores, vale decir, del Salón Monumental del Occidente. Esto ocurrió después de que los asociados encontraron las puertas cerradas con candados y las rejas soldadas. Durante la reunión se eligió el Comité Transitorio Administrativo, integrado por Raúl Ortiz, Humberto Telles y Boris Baltasar. Más título. Libre inicia proceso para juicio de responsabilidades a Evo por el caso del Hotel de las Américas. La agencia Erbol también se hace eco de esta línea política, ¿no? La Alianza Libre que ha formalizado esa proposición acusatoria contra el expresidente Morales y con miras a instalar un juicio de responsabilidad por las vulneraciones a derechos humanos cometidos por el caso del Hotel de las Américas. Discrepancias por licencia, causa Chuncoca, denuncian que lo revocaron 6 frecuencias, ATT señala incumplimiento de obligación. La emisora de las Federaciones del Trópico de Cochabamba denunció la revocatoria de las licencias de uso de 6 frecuencias, entre tanto las autoridades del transporte y telecomunicaciones explicó que la determinación no tiene intencionalidad política, sino obedece a un incumplimiento de obligaciones. La dirección RKC identificó las frecuencias afectadas en el Valle Alto, San Benito 91.5 FM, en Cochabamba la 91.0 FM, Villa Tunari 90.7 FM y Virgazama 95.9 FM, en Montero 95.1 FM y en Buenavista 91.5 FM. En un comunicado se publicó que la emisora expresó su preocupación por las consecuencias o la determinación al considerar que afecta directamente su cobertura y capacidad de transmisión, además del acceso a la información y a los espacios de participación. Asimismo, advirtió de un impacto laboral que alcanzaría al menos a 14 familias vinculadas con las actividades de radio. Bueno, las licencias fueron retiradas, no fueron calladas las radios. Por eso que el expresidente Evo Morales, como anunciamos hace instantes, no dijo sí, por defender, ¿no?, la integridad del país y demás, excelente, voy a ir a la cárcel, ¿no?, con este tema del Hotel de las Américas. Bueno, entonces, el fin de la falsa, porque empezaron a rodar, ¿no?, en las redes sociales, particularmente las radios comunitarias, que decían, no, han acallado, no, simplemente no estaban en normas, según el ATP, esos permisos para funcionar como radios comunitarias, ¿no? Aquí tenemos radios comunitarias, ¿serán así? Nos preguntamos, también trabajamos en una radio comunitaria, entre comillas. Seguimos. con más. Las autoridades del puente y Yunchará desde hace meses vieron alertando el tema de que la minería amenaza los ríos Pilcomayo y San Juan del Oro. El Centro de Documentación e Información de Bolivia advirtió a las autoridades e instituciones nacionales, departamentales y municipales de Tarija, Potosí y Chuquisaca sobre los niveles de contaminación detectados en las cuencas del río Pilcomayo y San Juan de Oro, debido a la presencia de mercurio y otros metales pesados asociados a la explotación ilegal de oro y otros minerales en el sur del país. Montero dio el último adiós al piloto Nicolás Pérez, no tras el fatal accidente. Recuerdan, ¿no?, en Montero, esta competencia que se estaba desarrollando en el departamento de Santa Cruz. Bueno, el domingo lo despidieron con lágrimas y profundo dolor al motociclista Nicolás Pérez, quien perdió la vida el viernes durante la tercera etapa del Gran Premio Integración del Oriente. Y atención, crece la estafa fatal y digital. La policía boliviana atendió 2.826 denuncias de estafa en 6 meses. Las estafas continúan en aumento en Bolivia, con modalidades que se trasladan cada vez más al entorno digital. Ofertas falsas de productos contra venta de divisas, supuestas inversiones con ganancias extraordinarias y mensajes de suplantación de identidad forman parte del mecanismo utilizado para engañar a la población. Atención con el QR, y atención con las llamadas, que también le suena, se tiene el, ya tiene el paquetito preparado de su pedido, la encomienda, etcétera, ¿no? Y a veces caemos como cautos y decimos, tráigamelo, mi dirección es esta. No, y vienen los delincuentes y le vacían la casa, ¿no? Entonces, mucho cuidado, y en nuestro país está ocurriendo este tema de las estafas a través de la situación digital en la que vivimos. Bueno, las 13 horas con 55 minutos, no nos queda todavía, como siempre, bastante en el escritorio información, porque en Santa Cruz, por estas horas, los militares con tanquetas salieron a patrullar tras violento atraco a una joyería, lo que el presidente decía que son de estos que están combinados, ¿no? Estos actos terroristas y demás que vienen de estas dos células del Brasil y esa joyería, ¿no? Y incluso ya hay preso y hay una empleada que supuestamente sería cómplice, pero está en investigación porque también la obligaron a llenar al bolso las joyas que había ahí, ¿no? En esa joyería. Vaya a saber todavía de acuerdo a las investigaciones. Nada más por hoy. Tengan muy buenas tardes, que Dios los bendiga y a continuar con nuestras labores cotidianas. Y será, con el permiso de siempre, hasta mañana. Permiso.
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Hola, ¿qué tal, amigos oyentes de Radio Activa? ¿Qué tal? Buenas, buenas, buenas, buenas, buenas, buenísimas tardes. ¿Cómo están, amigos y fieles oyentes de Radio Activa? Feliz martes, buen provecho para toda la gente que está todavía en la misa familiar. ¡Claro! Estamos en el segundo día hábil de la semana. Sí, señor, estamos en... ¿qué fecha estamos? Caray, martes 13. Atención, tenga mucho cuidado. Martes 13 de octubre de este año 2026. Buenas tardes, Camisaki, Gilat, Culiaca. Mainaya, Casanqueche, Tucu, Alegacho, Aliancho, Benanche. Para la gente que habla quechua. Caruma, Tetarabeta, Bolivia, Pegua. ¿Qué hay, papi, Tetarabeta? Para los amigos bolivianos que hablan guaraní, esa hermosa lengua. Para los hermanos originales guaraní de Sudamérica. Los hermanos de Paraguay. Ay, chapa de Caru, hermana, hermano paraguayo. Sí, Caru, por ¿cómo están, gente hermosa? ¿Qué tal? Bienvenidos y bienvenidas sean a esto de tu programa La Tarde Ideal de Activa. Agradeciendo, si como siempre, a nuestras casas comerciales que hacen lo posible para que nosotros podamos estar acá en tu radio, amiga. La 93.9, como siempre, las 24 horas con ustedes. ¡Ay, la, la, la, la, la! 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

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Buenas tardes. A ver, la gente en el TikTok. Buenas tardes, Marisita con Dori Cruz. Cristian Monte, ¿cómo estás? Silvia Choque. ¿Dónde estará mi amiga Silvia Che? ¿Dónde estará Anita? Anita, no te rajes. Cristina Loay. ¿Qué? Loaiza, mira, no será mi parienta, che. Tocayo Iber Paco Ramos, ¿qué tal? Bienvenido, gente hermosa. Hoy estaremos con música del folclor boliviano. Y el que le encanta también, el que le encanta también de Perú. Sí, pasamos también música peruana, del folclor peruano, folclor argentino. DJ Camaleón, Camisa Quilata. Está bueno el programa, brother. Seguido adelante, perfecto, DJ Camaleón. Hoy vamos a hablar también de los que se viene para este fin de semana. Pongan mucha atención, ¿eh? Tenemos dos casas comerciales que nos están regalando tortitas, ¿eh? Las tortitas, y claro, para las... En sí, el 27 de mayo es Día de la Madre, pero este fin de semana se viene el Día de la Madre Argentina. 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

0: caray. Otra vez me he olvidado mi ukelele, qué macana. 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
0: Bien, amigos, 14:21. Temperatura actual 17 grados centígrados, con cielo parcialmente soleadito. Che, ya extrañaba el solcito. Sí, señor, la humedad relativa se sitúa en 68%, con viento del este a 21 kilómetros por hora. Sí, señor. Baja probabilidad de precipitaciones inmediatas, sí, señor. Así que hay malacancho, che, las lluvias. Así que puede usted lavar nomás la ropita, claro. ¡Vamos con la segunda, casero! Atención, amigos oyentes, ponga atención usted que está escuchando a través de la frecuencia modulada también acá en la zona donde llegamos a través de la 93 en su fial, sí, 93.9. 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Luego nos vamos con los caporalites también. 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Chista, incluido Iber Polaco, Iber Paco Ramos, ¿qué tal? Graciela dice, tío Camaleón, gracias. Indumentaria JR. Hermancita Aranda, buenas tardes, saludos. Con un abrazo para este campeón, ahí está. Jorge Salinas, Jorgito, ¿qué tal? Hola, desde San Juan, te saludo, ahí está. Un abrazo hasta San Juan para Jorge. Álvaro Eduardo Zárate, ¿qué tal? Bienvenida. Jimena, el Marcita. Ahí están los amigos también de Perú acá en el TikTok. Sí, muchas gracias, Eugenia Maita. Apolinar Condor y Normandia. Buenas tardes, Normita. Ana María, buenas tardes, bienvenida.

Vamos con la segunda changa. Ay, gente que no le gusta, es nuestra música. Hoy pasamos música del folclore boliviano, claro. 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Un abrazo para los hermanos de Tarija. ¿Dónde nos agarran? La madre, la hija de uno. Es lo más un decir, Cuidado que lo están en la silla, sí, en serio, no. Es un decir. ¿Cómo estás, Cáncer? Achu Luis Acho, ¿qué tal? Jaime Huanca, bienvenido. Yo le gano a ese artista a gritar, ¿no? Como un buen chaqueño, claro. Ahora sí nos vamos a ir a colocar otro temita musical. Ya le hice escuchar un cachito también. Nos vamos hasta la ciudad de Cochabamba con este temita musical de los Kerka. Presentamos esta linda canción gracias al gentil auspicio. 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No. ¿Qué está pasando? Vamos a checar ahorita a ver de qué se trata. Ahora vamos a checar, justo estamos acá con la publicidad también del programa. 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

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Falta un hito más, ¿eh? Aguanta un cachito.

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1: ¡Eso! Martes de música del folclore boliviana. 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

0: 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Ahí está, gracias, profe Luis.
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0: Ahí está, grupo, mejor dicho, Bonanza. Agosto 21, ¿sí? 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Ahora sí, amigos oyentes, gracias por hacerme el aguante. Besitos serían caseros. Gracias a ellos nosotros estamos acá en, acompañándolo a ustedes. Porque si no... Buena cancha, ¿no? Agradecemos a los gerentes propietarios de la emisora. Che, este viernes se viene también una reunión en general. De todos los conductores, los locutores, radialistas. Los que trabajamos acá a través de los micrófonos de nuestra linda emisora Radioactiva 93.9. Gracias, señor director.

amores. Ahora vamos a saludar a la gente que está en el TikTok también. Roxana Quispe, qué hermoso nombre, apellido, che. ¿Ustedes sabían Quispe de dónde proviene? Quispe tiene, el apellido Quispe tiene mucha historia. Es algo bonito. Saludo para todos los Quispe. ¿Cómo estás, Ferito? Chiquita hermosa, buenas tardes. ¿Cómo le va? Con todo el respeto que se merece, bienvenida, Verito. Juana Guarazo, ¿qué tal? Ahí está una paraguayita. ¿Cómo estás, Merce? Bye, chapas de caro, cuñata impora. Ahí está la cuñata impora también de Paraguay. Ay, ¿qué tal? Omar Colca, ¿qué tal? Bienvenido, brother. Ahí está, Munas Quechay. Esto es Bolivia, señoras y señores. Primero lo nuestro, luego el resto. Abrazo para Ernesto el Tapicero, para Germancito Aranda, para Angélica la Cambinga, hasta Parque Avellaneda.

A ver qué dice nuestro chico fiel, dice la camita. Muy buenas tardes. Buenas tardes, mi brother. Buenas tardes, chico fiel. Buenas tardes, chiquitas hermosas. ¿Cómo estás, Carolina? Ivoncita, Jocelyn, bienvenida. Señora Perrea, ¿qué tal? ¿Qué onda, Patrick? ¿Cómo estás? Chichi, ¿qué tal? Chichi, Gali González. Hola amigo, ¿cómo estás? Yo también soy Quispe. Perfecto, mi estimado. Felicitaciones para todos los Quispes. Escuchándote como todas las tardes, dice el tapicero. Un abrazo, un aplauso.

0: ver qué dice nuestro amigo Luisita. Poné la vieja de Germán Casal, perfecta. Un abrazo para Toba. ¿Dónde estará el Toba, che? Te pido un tema de Eclipse. ¿Qué? Hoy estamos con música del folclore boliviano, chico fiel querido.
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0: Una música del folclore nacional, nuestra, a ver. Claro, sí. Ayer escuchamos Eclipse, ¿no? Ayer. 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
0: estamos
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0: Con música del folclore nacional, pero te lo voy a colocar, chico fiel, ¿sí?
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0: Sí, lo han reventado, hermano.
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0: Eclipse, a ver un cacho, ¿dónde está Eclipse?
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0: Germán Casal dijo Antena, a ver.
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0: La vieja de Germán Casal dice Juan Pablo Cuellar, ¿qué tal? Bienvenida.

0: abrazo para Jimenita hasta Santa Cruz, Bolivia, de parte de Juan Pablo. Gracias, Juanpa. Gracias, Lourdes. Vamos a poner el temita de la vieja para nuestro amigo Luchito, que está ahí en la fábrica también en el Ojo de Águila. Póngale play, señor DJ, por favor. Voy a ir complaciendo de acuerdo a los mensajes que van llegando en las distintas plataformas, claro, a través del mensajero, a través del mensajero mío también, ¿sí? A través del Facebook y a través del TikTok de la radio, ¿sí? Perfecto, ¿estamos?
1: ¿Ah, sí?
0: Claro que sí, por

¡Ah, caray! Juan Pablo, ¿qué tal ese paso, Juan Pablo? ¿Qué te ha parecido, hermana? Somos chaqueños del Chaco cruceño boliviano. Allá donde se ara la tierra se monta caballos, yehuits también.

0: Ahí está Rito Chacaño del Jambita. Ahora sí nos vamos con otro temita musical. Nos han solicitado el tema de ahí está Grover Big Jay. ¿Cómo está, querida Grover? Ahí está. Un abrazo grande para todos los DJ.
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0: Los animadores también de nuestra comunidad boliviana, claro. Este fin de semana ni hablar, hubo fiesta por todo lado, che.

0: Chacao y Grita Chaqueño. Un abrazo para Mónica Gómez hasta el departamento de Santa Cruz. Ahí está zona, la avenida Isabela Católica. Estoy, dice por acá. Iber, vas a hacer llover, dice, no bailes mucho.
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0: Se viene el temita de Eclipse. Un pedacito voy a hacer de escuchar al chico fiel, ¿eh? Hoy estamos con música del folclore boliviano, hermano. María González, bienvenida. Carita, buenas tardes, Carita. Abrazo hasta Sildaña para Carita.

0: Ahora dice, pone un tema de los Yaray, Llamerada. Perfecto, ahí está, qué lindo tema.
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0: Florcita chaqueña,
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0: Ah, caray, qué lindo quedan los campos cuando dejan de llover. Así quedan mis amores cuando no te puedo ver. ¡Ah, caray! ¡Vamos con la segunda changa! Chacaña de pura cepa, por si acaso. ¿Cómo se bailan esta linda chaqueñada? Los hermanos de Villamontes, allá en Yacuiba, en Caraparixito, Caraparí. Saludos cordiales para todos los muyupampeños, monteagudeños en Chuquisaca. Ahí está nuestra artista también, Zulemita Fernández. ¿Dónde estará el señor Milton Condori? No está apareciendo acá en el TikTok, che. ¿Qué es su Vicky? ¿Cómo estás, Vicky? Gracias, chico fiel. Ahí estaba el temita del grupo, mejor dicho, de Iris. Claro, claro que sí. Vamos a ir con otro temita musical, señor operador, por favor. No, no, no, papitos, el otro. Vamos con el grupo Yaras. Pero antes vamos a ir con esta cancioncita, ¿sí? Está el grupo Chayador, el tema que titula A mi palomita. Luego se viene el tema del grupo Yara, Llameradita, papacho.

ya, Grupo Los Chayador. Vámonos con la siguiente canción, señor operador. Llamerada Yara. A ver, por favor, señor DJ. Nada que ver, sí, nada que ver, no. La siguiente canción, señor operador, por favor.

Jerez! Grupo Jerez! Llamerada, dijo. Vamos a escuchar también Llamerada, claro.

0: Ya me voy a la tanda comercial, señoras y señores. Con este temita nos vamos a ir a la tanda comercial de Radioactiva. Y al retornar estaremos con mucho más de buena música del folclore nuestro, ¿sí?
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En la distancia te quiero más. ¡Ay, caray! ¿Cómo están, gente hermosa? ¿Qué tal? Bienvenidos y bienvenidas sean, gente hermosa. Hoy estamos con música del folclore boliviano, sí. Netamente del folclore boliviano. ¿Saben cuál es el segmento? Primero lo nuestro, luego el resto. Claro que sí. ¿Cómo está Ezequiel, querido? Ezequiel Díaz dice, hola, un tema de los Carca. Niñas de mi tierra, perfecto, hermano. Bien, amigo, 15:09 en todo el territorio argentino, sí. Temperatura actual 18 grados a esta hora de la tarde, ya pasando la media, a mitad de la media de una jornada, ¿no? Sí, medio día y un cachito más, 15:10 ahora, sí. 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

0: 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Gracias, Ezequiel, querida.
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0: Ahora sí, mi distinguido oyente, ponga mucha atención, ponga mucha atención.
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0: 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Un abrazo para la señora Rosemary Roldán. Gracias por enviar ese mensajito. Ya se viene el tema de los Garca, niña de mi tierra, para Ezequiel Díaz. Pueden compartir, claro que sí. 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Gracias, señora Norma. Estamos escuchando de fondito Grupo Los Carca, mi gran amor. Un grupo que he solicitado siempre acá en el programa. Mira, acá tenemos otro temita, ¿no? Solicitado de Ezequiel Díaz en el TikTok. Porfa, cambita el tema de Los Carca, niña de mi tierra. Perfecto, ahora vamos a colocar. 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Bien, amigos, nos vamos a ir con otro temita musical del grupo Nostalgia. Ya se viene el de otro temita de Los Carca también. Vámonos con este temita de Recuerda.

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Qué lindo tema, nostalgia. Ay, ay, ay. Qué linda canción. Ya se viene también el tema, claro, de los carcas. Ahora vamos a colocar mi tema, dice.

Ahí está, qué hermosa canción, señoras y señores. Así de esta manera estamos complaciendo. Termina para algunos oyentes que van enviando su mensajito a través del personal mío y en el TikTok. Ahí está Ezequiel, ahí está Ramiro, ahí está nuestra amiga Normita. Saludos para todos los hermanos de Cochabamba, para los hermanos de La Paz, Oruro, Pando, Beni, Santa Cruz, Chuquisaca y Tarija. Vámonos con el temita de nuestro tío Alejandro. ¡Ah, caray! ¡Suena el charanguito!

¿Qué le son esos que van mandando sus corazoncitos? Gracias por esos quieren. Se viene el tema de nuestro amigo Ezequiel Oscarca enseguida. Póngale la buena onda a su tarde. Usted que está en el taller trabajando. Un abrazo para las hermanas que están trabajando en las verdulerías también. Tengo un mensajito para acá. ¡Ay, cumpleañera, che!

Ahí está. Oh, felicitaciones para la señora Reina. Habíamos tenido una cumpleañerita también. Hoy está cumpliendo un añito más de vida la señora Reina Calle. ¡Feliz cumpleaños, señora Reina! Espero que la pase súper bien. Ahí estamos colocándole una canción que a ella le gusta. Ahí está Choyontinita del grupo Semilla para la señora Reina Calle. Felicitaciones, señito. También de parte de su amiga, la señora Juana Lana. Hacela súper bien, que Dios me lo cuide un montononón. También de parte del programa acá en la radio, sí. En Radio Activa, la 93.9. De parte del conductor. Un abrazo, señora Reina Calle. Felicitaciones enormes. Suena el charanguita. A mis brazos caerá. Felicitaciones, señora Reina Calle. Dios lo bendiga un montón, ¿no?

Ahí está Código Fer. Al chico humilde, un abrazo. Leonardo, ¿qué tal? ¿Cómo está Graciela Condori? Bien, amigos, nos vamos con otro también musical. Ahí está Carca, los Carca, niña de mi tierra. Póngale play, señor DJ.

A ver quiénes más están en el TikTok por acá. Vamos a checar un cachito también. Claudia, ¿cómo estás, Claudia? ¿Cómo estás, Elvia? Bienvenida, Elvia. Autoritaria 87. Justo entré a bailar, dice. Ahora vamos a colocar temas del Oriente Boliviano. Gracias, mi querida. Autoritaria 87, un abrazo hasta Sao Paulo, Brasil. Boa tarde, menina. Mónica Vergara Pinedo, ¿qué tal, Monicita? Mónica, ¿cómo está, Julia?

Ismael Parizaca, ¿qué tal? Ya pensé que era Don Julio, che, yo dije, ya vamos a hablar de política. ¡Un abrazo! Me he salvado, che. 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Vámonos con un temita de proyección, el tema que titula Secreto Amor. Luego bailamos con Salai, sí señor. ¡Eso! Gracias, doña Juanita. Felicitamos a su amiga, la señora Reina Calle. Y para toda la gente que va cumpliendo un añito más de vida. En este día tan bonito, tan especial, que ha salido el señor Sol, claro. Martes 13 de octubre, ¿eh? Para muchos también trae cosas mal, malos recuerdos, ¿no? Martes 13. Pero hay que tener fe en Diosito nada más, ¿eh? Aquí está lloviendo, dice nuestra amiga autoritaria 87, ¿en serio? Ah, caray, acá recién ha salido el solcito, ¿eh? Ya se viene los Taquirabi de Santa Cruz. Luego nos metemos a bailar Salai también. Algunos zapateaditos, rompetaquitos, claro que sí.

¿Cómo está mi querida Joana Elena? Bienvenida, mamita. Marquito, ¿qué tal? ¿Alguien sabe por qué el bueno, la ceja en este caso, no? Mucho se mueve, parpadea, che. ¿Alguien sabe? A ver, ustedes que creen también en esas cositas. ¿Por qué será, no? ¿O será que porque estaba muy estresado a lo mejor, no? Che, mi... sí, la verdad que no. Parpadea mi cejito izquierdo, che. No sé qué será. ¿Algún sabio por allí? A ver...

Para la gente que va viendo en el Facebook, mira, sí, es estrés, dice. Yo también estoy así, ¿verdad? Dice. Qué macana, che, y eso que yo camino diariamente. Viniendo acá a la emisora. De la cama al trabajo, del trabajo acá a la radio, de la radio nuevamente al trabajo. Oh, Dios mío. Y en la noche paso un poquito de clase con mis cuatachos también. Y así sucesivamente lo paso el día. Saludo grande para Silvia Rosita. Para Florcita acá en Lugano, para su prima, claro. Debe ser estrés, Tomás Che. Ahí estaba el grupo Proyección Secreto Amor. Nos vamos a ir con otro temita musical. ¿Dónde está el señor? No, ¿dónde está? Zulma Sugar, perdón. Ahí está también. Alguien me ha solicitado un temita también. Gracias a nuestras amigas allá de Lomas de Zamora. Natixita, buenas tardes. Natalia, quiero que venga a la radio, Naticita, acompáñame un sábado, aunque sea, te voy a agradecer un montón, ¿eh? Gracias, Natalita, ahí está mi ex compañerita. ¡Nos vamos hasta la Chura Tarija! 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

Marcelina. ¡Eso! ¿Cómo estás, Dalia? Bienvenida, Dalia. Le da mi Orellana. ¿Cómo le va, señorita?

otra vez ahí. Y Herder Milán dice, no, le estoy cargando. Vámonos con esta canción, señoras y señores, nos vamos con otro temita musical, señor operador. Ahora vamos a colocar otro temita de Sabia Andina. Otro temón de nuestros grandes artistas que tenemos en Bolivia. Bolivia, estado plurinacional, claro que sí. Bolivia, ¿saben? Es el país que tiene muchas tradiciones, riquezas culturales, entre otras cositas lindas.

Ahí está el grupo Savia Andina. ¿Por qué estás triste? No hay que estar triste, señoras y señores. Somos de un país muy lindo, muy diverso. Bolivia es un estado plurinacional reconocido, ¿saben por qué? Por la enorme diversidad étnica, cultural y lingüística que tenemos en nuestro país. 36 naciones y pueblos indígenas netamente originario, claro que sí. Claro, el estado plurinacional tiene amplia diversidad boliviana, claro que sí, pueblos indígenas principales en nuestro país, ¿saben cuáles? El quechua, el aymara, chiquitanos, guaraníes, entre otros grupos distribuidos también en distintas regiones de nuestro país. Para todos ellos, un abrazo desde acá, desde los estudios de Radio Activa, para la gente que nos escuchan a través de la aplicación. Gracias, gente de Camiri, gente allá en Sucre, un abrazo para mi hermana. Ahí está María Antonia, un abrazo para mi sobrino Luquitas. Un abrazo, chicos. No voy a reñir a la mami, ¿eh? Así como les cuento, hermanos, sí, 36 lenguas indígenas oficiales, ¿no? Sí, siendo oficial el quechua, el aymara y el guaraní son los que más hablamos en nuestro país. ¿Sí? ¿Estamos? ¿A cuánto de ustedes le llega al corazón este temita musical, eh? Bolivia, sí, regiones geográficas en nuestro país. Abarca pues una zona muy distinta que también de alguna manera moldean las vidas, las tradiciones de nuestra gente, el altiplano y los Andes, como llamamos, ¿no? Gente del occidente. Claro, el altiplano y los Andes son del occidente. Para la gente de los valles itarandinos, sí. Claro, son andinos tras andinos. Para la gente de la Amazonía en el oriente y el norte, ¿ah? ¿Eh? ¡Claro! Bolivia es diverso. Yo hablo guaraní. Mirá la potrita, yo hablo quechua. Y mainaya comalditay. Tucu aleacho, mala aleacho, ¿ah? ¿Eh? Ahora vamos a meterles a la y vamos a bailar con la comadre acá, mientras el TikTok, ¿eh? Saludo grande para la gente de Tarija también, para la gente de La Paz, la gente de Potosí. Un abrazo para mi amiga Gris Gris, potosinita. Así que también para la gente del Gran Chaco, yo también soy parte del Chaco. Hablo guaraní, hablo un cachito quechua, entiendo, pero no lo puedo hablar mucho. Alguito, alguito, ¿sí? Claro que sí, bueno, allá nosotros en Bolivia, sí, las tradiciones y expresiones culturales nuestras.

letra. Son costumbres, pues, que nos incluyen como los rituales, ¿no? Aquí cuando también... ¡Saludos, comadre! ¡Saludos! Ahí está. ¡Saludos, comadre Potrita! Cuando acá, ¿no? En enero, cuando, bueno, es tradición también lo que es la fiesta de la cita, claro, del occidente, ¿sí? La chaya y la coa son festividades también como el carnaval, que es lo principal que tenemos en nuestro país. Oruro, tierra del folclore boliviano. Claro que sí, hermano, si yo le hablo mucho de cultura, yo lo voy a terminar acobardando, ¿eh? Sé un poco también, sé un poquito también de las culturas, las comiditas, etcétera. Claro que sí, somos del estado plurinacional, sí, perdón. Por eso dicen, no, y a ver, ¿por qué sos así? Dice, hay otro que me dice, no, ¿por qué no hablas así a los cámaras? No hay que decir, sino que bueno, yo llamo a mi país y... Me gusta también la cultura nuestra, todo de nuestro país, ahí los venianos, los macheteros... los vallegrandinos allá en mi departamento, que es grande, también es diverso, Santa Cruz, ¿eh? Y así mismo me gusta también esos temas que van sonando. Amo el charango, amo el violín, amo la guitarra, nuestras culturas, y un abrazo de corazón para todos los hermanos bolivianos que estuvieron también bailando en charrúa en el autódromo. Mil felicitaciones para aquellos que lo llevan en la sangre, la cultura nuestra. ¿Sí? ¡Estamos! Ni hablar de Potosí, en Potosí hay minas de plata, claro, oro en Potosí, claro que sí. Ahí está, dice. Iberi Potosí, dice acá. ¿Cómo está Susanita?

0: Se me están llegando más mensajitos en mi privado. Baila pues Cambita, dice.
1: ¡Eso!
0: ¿Cómo estás, Loren? Saludame a mi amiga que está en ese país, dice, en, a ver, ¿Villa qué? Villa Lugano debe ser Dolorita. Saludos para Brenda, dice. Marioli Cuellar, hola, buenas tardes, don Iber, un saludo desde Santa Cruz, Bolivia. Buenas tardes, Caro Maqueray, Parey, Marioli. Ya que estamos hablando del Estado Plurinacional, y estoy hablando, miren, guaraní. Que no impone ahí, Marioli. Buenas tardes, Karuma. Saludo para Marioli. Gracias, Marioli.

0: Ahí está Calamarca, pastorcita.
1: ¡Eso!
0: Roberto Cardoso, ¿cómo estás? ¿Qué tal, Mateo? ¡Qué linda canción, amigos oyentes! ¡Qué linda canción, la verdad! Muchísimas canciones tenemos en nuestro país. Vamos a ir con una cuequita hasta Tarija. Luego nos vamos con los zapateaditos, claro que sí. Esto es Bolivia. La tarde ideal de activa, sí señor. En la conducción, quien te habla, tu servidor público, tu amigo Iber el Cambita. ¿Cómo estás, cielito lindo? ¿Cómo estás, cielo? Buenas tardes.

0: ¡Ay, la, la, la, la, la, la!
1: ¡Eso!
0: Vamos con el otro chango, sí. Nos vamos con otro temita más. A ver, vamos a escuchar otro temita musical. Sí, nos vamos a ir con otro temita de Tola, Claudio, hasta Camiri para Selenita. Saludos grandes para Dolorita. Ah, dice yo, andas a venir. Rolly Chambi, ¿qué tal? Che, se nos va el tiempo, señoras y señores.

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Ahí está la señora Felipa. 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
1: Ingrato, me traicionaste.
0: 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Señora Elvi La Cambita. Estamos acercando a la recta final. Nos vamos con el tema Salai, señoras y señores, para ir ya cerrando la programación el día de hoy, martes. Y señor, póngale play, señor Tichay. Me está la gente reír por aquí, la gente también. Saluda hasta Cochabamba para Hilda. Para Gloria Sildañez. Gracias, Lourdes Tirano. ¿Qué tal, Ronald? ¿Cómo estás, Ronaldcito? Juan Carlos Paredes. ¿Cómo estás, Juan Carlos? Judith Fierro, bienvenida. Víxelo, dice acá.

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1: Is that what you call loud? 4:09 minutos en la República Argentina. Tengan todos ustedes muy buenas tardes. Bienvenidos como siempre al sector de los clasificados de la radio.

Bueno, vamos a dar comienzo, como siempre, al sector de los clasificados, siempre con respuesta de forma inmediata, aquí en tu querida Radio Activa 93.9 de tu dial. No te olvides, si tú quieres dejar tu clasificado, anota este número 1130-1964-31. 1130-1964-31. No te olvides, Secretaría de la Radio, ubicado en Avenida Eva Perón, 5950, primer piso. A no olvidarse que la atención es de lunes a viernes de 8 de la mañana a 18 horas. Y los sábados de 9 de la mañana a 13 horas. 1130-1964-31. 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Comenzamos con el sector de los clasificados, siempre con respuesta de forma inmediata. Atención, aviso.

De alquiler se alquila una habitación 5x5 a parejas sin hijos o chicas que quieran compartir. Esto en la zona de Mataderos, entre Directorio y Larrazábal. Para mayor información tienen que llamar al 11-25-45-27-58. 11-25-45-27-58. Atención, taller de tela de jean busca personal, sí, rectistas, doblistas o múltiples, con mucha urgencia y ganas de trabajar. Esto para la zona de Parque Avellaneda. Tienen que comunicarse a los interesados al 1160-20-83-82. 1160-20-83-82. Siga anotando, por favor, anote agenda, aviso de trabajo, con mucha urgencia, atención, se busca overloquista oficial, esto para todo tipo de prendas, para toda clase de prendas, en tela liviana, y también se necesita una ayudanta, el trabajo está por la zona de Parque Avellaneda. Para mayor información, 11-24-75-93-50. 11-24-75-93-50, te puedes comunicar. Atención, esto es urgente, se necesita un overloquista. Esto para la confección de remería, pantalón y también jogging en tela liviana. Esto por la zona de Mataderos. El sueldo es a convenir. Sueldo a convenir. Para mayor información, tienen que llamarnos al 1141-45-16-36. 1141-45-16-36. Esto es de forma urgente. 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Atención, atención, aviso de anticrético. Sí, se da en anticrético dos habitaciones, reitero, se da dos habitaciones en anticrético. Estos están ubicados en la terraza. Uno es de 3x3 y el otro es de 3x4. Estamos ubicados por Avenida Argentina, zona de Lugano. Para mayor información tienen que llamar al 11-23-29-80-32. 11-23-29-80-32. O también al 11-35-60-62-98. 11-35-60-62-98. Siga anotando, atención, urgente se necesita rectistas, atraquistas y ayudantes. Esto para taller de tela de jean en la zona de Villa Luro. Tienen que comunicarse a este número, agende, anote, 11-62-42-16-83. 11-62-42-16-83. Siga anotando, por favor. Atención, fabricante está buscando talleres para indumentaria liviana. Reitero, fabricante busca talleres para indumentaria liviana, para remeras, bermudas y mucho más, que sean responsables y que tengan experiencia. También se precisa una ayudanta mujer, sí, ayudanta mujer, con o sin experiencia. Para mayor información tienen que llamar al 1134-900-60. 1134-900-60. ¿Lo anotó? 11-34-90-00-60. Esto es con mucha urgencia. Vamos con más avisos, avisos, atención, aviso de trabajo. Un joven está buscando trabajo. Joven busca trabajo en taller de remería, de overloquista, pero que se pague por prenda. Quiere que se pague por prenda. Puede ser el trabajo por la zona de Lugano, Mataderos o también Parque Avellaneda. Se pueden comunicar con el joven al 11-54-73-85-10. 11-54-73-85-10.
Atención, aviso de trabajo, se necesita ayudantes, pueden ser pareja con opción aprender máquina. Y también se precisa un metrista, atraquista y también rectistas, esto para taller de tela de gym.

se da pieza, ¿sí? Se les va a dar pieza. El taller está por la zona de Mataderos. Reitero, tienen que comunicarse al 1163-09-4337. 1163-09-4337. ¿Lo anotaron? 1163-09-4337. Atención, aviso de alquiler. Se alquila una pieza 8x4 con baño independiente para parejas sin hijos. Reitero, se alquila una pieza 8x4 con baño independiente para una pareja sin hijos. La pieza está por la zona. Tienen que comunicarse al 1126-98-5180. Reitero, 1126-98-5180. ¿Lo anotó? 1126-98-5180. Atención, aviso de trabajo, se necesita ver loquistas. Esto para taller familiar, con horario a convenir, se paga quincenal, el trabajo es permanente. Tienen que comunicarse al 1159-190814. Reitero, 1159-190814. Esto es con mucha urgencia. 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Atención, urgente, urgente, se necesita rectistas. Atención con retiro, reitero, urgente, se necesita rectistas con retiro. Esto para la confección de pantalones y también chalecos. Trabajo de lunes a viernes de 8 a 5 de la tarde. Se paga quincenal por hora o por prenda. Estamos a dos cuadritas de la estación de Lugano. Tienen que comunicarse al 11-54-15-26-20. 11-54-15-26-20. Atención, aviso de alquiler, se alquila una pieza mediana con baño y una pieza grande de 5x5 a personas de la colectividad boliviana. Zona de Villa Luro. Zona de Villa Luro. Entre Avenida Alberdi y Homero, ¿sí? Zona Villa Luro, entre Alberdi y Homero. Para mayor información, tienen que comunicarse al 1133-76-0904. 1133-76-0904. ¿Lo anotaste? 1133-76-0904. Síganlo anotando, por favor, que tenemos más clasificados. Atención, atención, aviso de alquiler. Aviso de alquiler, por favor. Se alquila una pieza pequeña, 2x2, para persona sola. Sí, por Parque Avellaneda. Preferentemente que sea de la colectividad boliviana. Tienen que comunicarse, atención, al 1124-99-60-33. ¿Lo anotó? 11-24-99-60-33 o también al 11-25-10-44-13. 11-25-10-44-13. Atención, aviso de trabajo. Urgente, se necesita rectistas oficiales para taller de ropa liviana, remeras, palazos y buzos. Trabajo de 8 a 18 horas de lunes a viernes. El pago es quincenal. Preferentemente que sean de la colectividad boliviana. Esto en la zona de Mataderos. Para mayor información, 1126-51-1158. 11-26-51-11-58. ¿Lo anotaste? 11-26-51-11-58. Esto es de forma urgente. Let me hear say. Recomendaciones, como siempre, del sector de los clasificados, siempre con respuesta de forma inmediata. Si usted va a contratar un empleado o va a tener un nuevo empleador, por favor, tome los recaudos necesarios, así evita dolores de cabeza en lo posterior. Ahora, si va a comprar, vender, permutar, alquiler o anticrético, asesórese, por favor, con un profesional. Así evita, como siempre, dolores de cabeza, preocupaciones en lo posterior.

Como siempre, la recomendación del sector de los clasificados de la radio, siempre con respuesta de forma inmediata. Nosotros prestamos el servicio, pero usted tiene que ser responsable del caso. Atención, atención, aviso de trabajo, se necesita urgente ayudanta y también overloquista o pareja, se les va a dar habitación privado, reitero, se necesita urgente ayudanta y overloquista o puede ser una pareja, se les va a dar habitación privado, esto por Ciudad Evita, sí, Ciudad Evita, tienen que comunicarse al 11-26-04-87-44, 11-26-04-87-44, ¿lo anotó? 11-26-04-87-44. Atención, aviso de venta, sí, se vende de forma urgente, ofertable. Pregunte, no deje pasar esta gran oportunidad, venta de una casa, planta baja, el primer piso y el segundo piso, sí, buen precio la casa, se puede conversar. Esto está ubicado por Homero y Echendía. Homero y Echendía. Para mayor información tienen que llamar al 11-65-01-12-20. 11-65-01-12-20. ¿Lo anotó? 11-65-01-12-20. Siga anotando, por favor. Atención, aviso de trabajo. Se precisa ayudante de costura y ayudante de plancha, reitero, se necesita urgente, se precisa urgente, ayudante de costura y ayudante de plancha. Esto para la zona de Mataderos, el trabajo es con retiro, tienen que comunicarse al 11-58-78-90-98-61, reitero, 11-58-78-98-61, ¿lo anotó? 11-58-78-98-61. Atención, urgente, urgente, sí, se busca una pieza en alquiler para dos personas sin hijos, quiere que sea por Parque Avellaneda, reitero el clasificado. Se busca pieza en alquiler para dos personas sin hijos, que esté por Parque Avellaneda, Mataderos o Lugano. Tienen que comunicarse, por favor, aquellos que quieran alquilar, porque acá se busca, Tienen que llamar al 11-25-49-48-57. 11-25-49-48-57, ¿lo anotó? 11-25-49-48-57. Siga anotando que nos vamos con los dos últimos, por favor. Se precisa overloquista y también rectista. Pueden ser parejas o también personas solas, con opción a todo tipo de prendas, ¿sí? Con opción a prender. Perdón, vamos a aclarar este clasificado. A ver, vamos, ahí está. Se precisa overloquista y también rectistas, pueden ser parejas o personas solas con experiencia en todo tipo de prendas. Ahí está, Se precisa overloquista y también rectista, parejas o personas solas con, atención, experiencia en todo tipo de prendas. Estamos cerca de Parque Avellaneda. Que llamen solamente personas, ojo, con que sean personas responsables, por favor, que se comuniquen a este número, 11-28-53-93-88. Reitero, 11-28-53-93-88. ¿Lo anotó? 11-28-53-93-88. Y nos vamos con el último, atención. Aviso de alquiler, se alquila una pieza o se da en anticrético. Reitero, se alquila una pieza o se da también en anticrético. Esto está ubicado por Araujo y Eva Perón. Araujo y Eva Perón. Tienen que comunicarse los interesados. Atención al 11-61-73-77-34. 11-61-73-77-34.
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11-61-73-77-34. ¿Lo anotó? 11-61-73-77-34. Esto es con mucha urgencia.

Bueno, familia, así hemos llegado como siempre a la parte final del sector de los clasificados. Siempre con respuesta de forma inmediata, como tiene que ser. Por favor, si usted quiere dejar su clasificado, por favor, anote el número de secretaría. Anote el número de secretaría, que es el 1130-19-6431. ¿Lo anotó? 1130-19-6431. 1130-19-6431. Se puede comunicar ya en este momento a Secretaría de la Radio y preguntar y consultar, como siempre, acerca de los clasificados, si usted quiere dejar, o también solicitar un clasificado. O también, si quiere saber algo en referencia a la radio, ¿no? Ahí va a tener, como siempre, toda la información que usted necesita también en secretaría. Bueno, familia, nos vamos. Y el encuentro será, como siempre, mañana a partir de las 8:30 de la mañana. Como siempre, con más clasificados de la radio. Sí, más clasificados de la radio, como tiene que ser. Bueno, ahora se viene nuestro compañero de trabajo, Marcelo Quispe, con todo lo que es, el especial del Salón El Gigante de Mataderos. Y luego a las 18:05 se viene nuestro compañero de trabajo, Juan Quispe, con todo lo que es la Hora Cristiana, 18:05 de la tarde. Y a las 25 de la noche se viene el programa más romántico de la radio, como siempre, Latidos del Corazón, con la conducción de nuestra compañera de trabajo, María Usmayo. Todo esto a partir de las 25 de la noche, como siempre, aquí en Activa 93.9 de tu dial. Nos vamos, quedan en buenas manos. Nosotros nos encontramos mañana a las, ya saben, ¿no? Por favor, 8:30 de la mañana y luego a las 16 horas con el sector de los clasificados de la radio. Permiso.

¿Qué tal, mis amigos? ¿Cómo están? Buenas tardes. ¿Qué tal? ¿Qué tal? Bienvenidos, chicos. Chicas y chicos. ¡Dios! Por fin es lunes. Siempre estuve solito. No, no es lunes, hoy es martes. ¿Cómo pasaron este fin de semana, chicos? ¿Todo bien, no? ¿Todo bien? ¿Todo ok? Yo creo que sí, si muchos amigos salieron por ahí a bailar. Bueno, muchos también se quedaron en la casita como yo. Que algunos, por ejemplo, Fiesta Cohetío, salieron afuera. Estuve solito. Bueno, muchos también fueron a la calle.

0: noche así, un rato a pasar, pasar con los amigos, a patear la pelotita, jugar la pelota también. Así es, todos los amigos. Bueno, más que todo salieron ahí de fiesta. Dios mío, qué fiestón se llevaron este fin de semana. Ay, ay, ay, qué fiesta. No puede ser. No puede ser. No puede ser. Se va, ahí se ve un poquito, ¿no? Ahí se ve. No se ve la cara, no se ve la cara. Pero vamos a mostrar esa cara de chuta.
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0: Ahí parece que se ve. Ahí se ve, ¿no? Ahí está.
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0: Ahí están mis amigos, muchas gracias chicos, muchas gracias por estar presentes, sí, acá en la radio también. Los amigos que siempre están acompañando.

gran mi amigo Wilber en Cacala. A ver qué dice. Hola, Marcelina. Dije, bueno. ¿Cómo así? ¿Cómo así?

0: vi los videos de por ahí de... Sí, salí parece en un video yo. El día sábado parece que sale. No sé qué voy a filmar, ¿no? Van a filmar, chicos, cuando vayas a ver, cuando voy a ir a bailar. Voy allí. ¿Qué tal, mi amigo Miki? ¿Cómo estás, Miki? Te vi en Celina. Oh, Miki. Vos eres Miki. Vos habías sido Miki. ¿O quién será Miki? Famoso Miki. Pero que nomás lo vi también el día sábado a Levi, a mi amigo.
1: ¡Siempre, siempre! ¡Seguimos!
0: A ver, ¿a quién más le vi? ¿A quién más le vi? Che, no me recuerdo. Le vi a uno de mi amigo Movistar también, que fue de chuta. Este es mi amigo Diego Fernando Mamani. ¿Cómo está Diego Fernandito? ¿Qué tal María Elena? ¿Cómo está? Bienvenida. ¿Cómo estás María Elena? A la María Elena le vi el día domingo en Charrúa. A la Jenny también le vi el día domingo. Uy, no sabía que era fiesta de cohetillo.

qué? Mira, mira, el día de ayer era feriado, chicos. Yo, ¿sabes qué? Respeto yo. ¿Viste? Yo ni salí, pero lo vi a tu amigo todo. En el Lewis. ¿Quién era? ¿Quién es mi amigo? ¿Quién? ¿A quién lo vi?

¿Qué tal, doña Vicky? ¿Cómo está? Buenas tardes. ¿Qué tal, doña Vicky? ¿Cómo está? Buenas tardes. ¿A quién lo viste, hecho percha? A Choña Manzana. ¿Quiénes son mis amigos? ¿A qué se llama? A mi amigo Alex. Después, ¿quién más? ¿Movistar puede ser? ¿Quién estaba hecho percha?

0: al Alex, al A, dice, ¿quién es A? El Alex. Ahora estaban en salida, dice.
1: ¡Activo, Rico!
0: Alex, ¿lo viste?
1: La marca de...
0: ¿Qué tal, mi amigo Richie?
1: Perú.
0: Bueno, mis amigos, vamos a compartir así, vamos a ir tratando la pantallita, gente.
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0: Como yo, no tiene que salir. Yo estaba en la casita descansando. Así tiene que ser, así.
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0: Sin salir ningún lado. ¿Sí?
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0: Ahí está mi amigo Edgar también. Soy a Vicky, muchas

0: porque yo...
1: Bueno, un fatal accidente lo que pasó esta mañana. Esta mañana es... Sí. Oye, ¿qué somos? A ver, somos... 13, oye, sí, esta mañana pasó esto.
0: Mucho dolor.
1: Un músico lucha, dice, por su vida tras el fatal accidente en Oruro. Che, que pasó muy fuerte, ¿no? Muy fuerte. A ver, 5 integrantes de un grupo folclórico perdieron la vida. El minibús en el que viajaban colisionó contra una volqueta en la carretera Oruro-Cochabamba. El minibús quedó completamente destruido. Los cuerpos aún no fueron identificados. Es muy triste también la vida del músico, ¿no? Yo era antes músico, por eso ahora ya no soy. Hoy es martes 3, era que no venga, che, no sé. Ay, no sé. ¿Para qué me haces recordar, María Elena?

0: Ahí está mi amigo Polaquito también. Polaco fue a la fiesta también, ¿no, Polaco? Bueno, muy bien, conocí también al Polaco.
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0: A ver, ¿quién más le conoce? Jorge, ¿qué tal? Jorge Velasco. ¿Cómo está mi amigo Jorgito? Todo bien, mi amigo Jorgito.

Un avión dice obligó a cambiar de ruta. O sea, debe ser grave hoy. ¿Cómo se va a estacionar el avión también al aire? No se puede. Hay que aterrizar donde sea. ¿Qué tal? Camisa quilata dice, ¿qué tal? ¿Cómo está mi amigo Polaquito? ¿Cómo está camisa aquí? Waliki, Anualikicha, Utkante, Yanasta Tanichi, Yanasta Echerma, Sabado Jamaltate, Tanicha.

tal, Marisita? ¿Cómo está? Buenas tardes, Marisita. También lo vi a la Marisita en la fiesta. Dios mío, che, ¿cómo está? No me saludaste, Marisita Encelina. ¿Cómo así? Tanto orgullo. No puede ser. Ah, no, no eras vos. ¿Quién era entonces? Era igualita que a vos. A veces así, de borracha, a veces dos en uno.

Más bien a vos te veis, estabas retomada. ¿Dónde? ¿Cuándo? ¿No? ¿En serio?

0: encima tu amigo Alex Mancha. No, eso era sábado, el día sábado era. El día sábado. El día sábado era este, Marisita, el día sábado era. El día sábado fui sin querer,
1: Amigos, quiero contarles, escúchame por favor.
0: ¿Qué tal, Juanito? ¿Cómo está, Juanito? Diego también está, Diego. ¿Qué tal, Reinaldo? Reinaldito. Tomás, digo, Fernando. También, maestro, maestro. ¿Qué tal? ¿Cómo van a to-? No. Yo no estaba borracho. Yo, ¿viste? No estaba borracho. No. ¿Quién me estaba filmando? Avísame. ¿Quién era ese desgraciado?

A vos un poquito nomás te enfocaron, dice, a tu amigo Alex. Más bien mucho. ¿Quién ha sido ese hijo de chuta? ¿El Movistar ha sido o no? ¿Cómo así? ¿Qué tal, Cáncer? ¿Cómo está, Cáncer? María Elena, también muchas gracias, chicos. Vamos haciendo tratado la pantallita, sí, vamos haciendo tratado la pantallita. Van en sus tierremes. Adolfo Condori también está. Adolfito, ¿cómo estás, Pauli?

Así nomás, mis amigos. Sí, este fin de semana pasaron de 10 los amigos que fueron de pachanga. Bueno, espero que no se haya hecho cosas malos. Seguro se portaron bien nomás, ¿no? Eso es lo que más importante, sí, que se porten bien. Y cuando van a ir así de joda, bueno, si van a ir con los amigos, vayan pues. Por ejemplo, yo regresé sin amigos.

0: ¿Qué tal, Grego Farsante, hijo de chuta? Vos sos un farsante, mi amigo. Lo Marce dice, buenas tardes, sábado estabas haciendo adobe, dice, con tus compadres. ¿Por qué no fuiste, desgraciado? Pura boca, ¿no? Está bien. ¿Qué tal, Silvia? Hortensia, ¿cómo estás, Hortensia? ¿Todo bien? Laura, ¿cómo estás, Laura Chisac? Gracias por seguirnos, Laura Chisac. Alicia, palabras también, Alicia, ¿cómo estás? Fabi, también Norra. Marle, ¿qué? Mariela, Marilena. Ahí está María también. ¿Qué tal, María? ¿Cómo está? Bienvenida, Mari. ¿Cómo estás?
1: Y las manos, manos arriba.
0: Wilfredo, también está Wilfredo. Irene Quispe también. Muchas gracias, María.

0: Laura, muchas gracias, Laura.
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0: Ahí está el profe, ¿qué tal el profe? Profe coqueto. Ay, qué coqueto. Polaco dice, estaba en con Polaco. Polaco estaba en concierto, dice. A ver, ¿qué dice María? Buenas tardes, amigo Marcelo. Saluditos a la distancia. Dice, muchas gracias, María. Igualmente, saluditos a la distancia.

está la Mendo? ¿Cómo está Mendo? Goni, ¿qué tal mi amigo Mendo? Goni, Darko, Darko también está Darquito, ¿cómo estás? Tu lindura, dice. Lindura, ¿qué tal lindura? ¿Cómo estás, hermosura? ¿Todo bien? Eva Nieves también es Eva Nieves.

Este chicos, está muy bien mis amigos. Sí, este fin de semana yo creo que fueron a comer también a la casa de comida La Paz. Lo que hemos regalado, rico chicharrones. Espero que sí, espero que sí. Este fin de semana sí ya va a haber caras acá en el Salón Gigante. Pero no se olviden, el viernes sí va a haber las caras. A partir de las 7 de la tarde acá en los ambientes del Salón Gigante. Mis amigos, no se olviden para este viernes, sí. Ya normal, se normalizará la atención. Ritmo de Mirvas. Es que, ¿dónde está mi cosa? Me estoy volviendo adicto a la coche. Regálame un poquito. Poquita, regálame. Tengo sueño, no sé, no dormí ayer ni el día domingo.

¿qué tal, Leonel? ¿Cómo está Leonel? Leonel Aliaga, perdón. Santos Ventura. Rosa. ¿Qué tal, Rosa? ¿Qué tal? ¿Qué tal, María Elena? ¿Cómo estás? Gracias por esa rosita, gracias por ese ritmo de vida.

0: está Chris también. ¿Qué tal, Chris? Olga también. Olga, ¿cómo está? A tomar tecito, mis amigos. A tomar tecito, sí, a tomar tecito. Son exactamente 5 de la tarde con 10 minutos. Sucreñita, ¿cómo está, Sucreñita? Bueno, a tomar tecito, mis amigos. Sí, nosotros vamos a hacer un bolito. Vamos a hacer un bolo. Vamos a hacer un bolito. ¿Qué tal, Tito? ¿Cómo estás?
1: No creo en el final, sino...
0: A ver, ¿quiénes más están acá? ¿Quiénes más están acá? ¿Quiénes están invitando, chicos? Yo quiero café, dice.
1: No, bueno,
0: ahí te lo trae la María Elena, te lo trae. Sí, a tomar cafecito, dice. Ahí está Yolita también. Yolita, ¿cómo estás? ¿Todo bien, Yola?

pone, hola vecino, dice buenas tardes, ¿qué tal? ¿Cómo estás, vecina? Yolita, ¿cómo estás? Bienvenida. ¿Cómo estamos en Tarija? Te sirvo polaco, dice. Polaco, dale con tostado, sabe tomar con tostado. No quiere pan.

0: ¿qué tal, Erwin? ¿Cómo está Flora? Barré.
1: Lograste firme.
0: Lucas, ¿cómo está indumentaria Limachi también? Uy, ¿qué vendes, indumentaria Limachi? ¿Qué ropitas vendes?

Bueno, mis amigos, no se olviden, sí, para este viernes acá en los ambientes de Salón Gigante. Las puertas estarán abiertas a partir de las 7 de la tarde. Ya volvimos para atender, para la... ¿Cómo se dice esto? Para atender a la gente, o sea, a la clientela. Con esos ricos choricitos. Con esas ricas caras, como es costumbre. Como es habitual. Todos los viernes. A partir de las 7 de la tarde, ¿sí? Este fin de semana no había, pasa que el local también estaba ocupado, todo eso también, y yo ocupé. Bueno, por eso no había, ¿sí? Ahora sí, ya volvimos con todo. Yo fui a Caribe, dice polaco. ¿Dónde es Caribe? Gregorio Quispe. ¿Qué tal la Reinalda? También es Reinalda.

¿qué tal, Pilar? ¿Cómo estás? Buenas tardes. ¿Qué novedades, Pilar? Tanto tiempo, ¿dónde se perdió Pilar? Hola, buenas tardes, compadre. ¿Qué tal? ¿Cómo estás, Cintia? ¿Cómo estás, comadrita? ¿Todo bien? ¿Qué dice la cabeza?

César es ahí, estamos trabajando. ¿Qué tal, Fabricio? ¿Cómo estás? Hola, Marcelo, dice, buenas tardes. ¿Qué tal? ¿Cómo estás, mi amigo Fabricio? Me pasa un tema de Miriam Aragón, dice, te voy a olvidar, por favor, Marcelo, dice, muy bien. ¿Qué tal, mi amigo Pecas? Silvia, ¿cómo estás, Silvia?

pasas un tema de ¿qué dice? Alaska, quiero ser papá, dice. No te recomiendo, cuate, que seas papá ahora. A ver, ¿cuándo dejarás esa mala maña? ¿Pero de acaso es caña valle? Más caña, pues, tranquila. Mala maña, mala maña, ¿no? ¿Qué tal la carocho? Carocho. Ah, no, carocho que Juana, perdón. Carocho. Ay, ay, ay, perdón.

0: ¿Qué tal, Leonel? ¿Cómo estás, Leonel Aliaga? ¿Cómo estás, Leonel? ¿Todo bien? 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Gracias por esa rosita, Team Canguro. 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Bueno, mis amigos, 5 de la tarde con 26 minutos. 5 de la tarde con 26 minutos. Ahora sí, vamos con más canciones. Vamos con esta hermosa canción de Miriam Aragón. Miriam Quispe. Digo, Miriam Aragón.
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0: Ese Dim Canguro dice, me pasó un tema de Romeo Santos.

0: Ah, te queremos esa canción de Miriam Aragón. Voy a olvidar. ¿Qué tal Antonio, Pati? ¿Qué tal gordito? ¿Cómo está gordito? Hola, super mamá, dice super papá chango. ¿Qué crees que es la verdad? ¿Qué tal Dorita? ¿Cómo está? Muchas gracias por ese coro con sus corazoncitos rojitos. Ay, no puede ser. Lo que cuando me manda así rojito, ya me imagino. Yo pienso que es todo de eso. María Elena, también esa tu canción.
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0: ¿Qué tal, Romina? ¿Cómo estás? Buenas tardes.
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0: ¿Cómo estás, Romina? Buenas tardes, ¿cómo estás? Muchas gracias a vos por bancarnos, María. Juan Carlitos Ticona dice, muchas gracias por seguirnos, Juan Carlitos.
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0: Gracias por compartir, Romina. Antonio Pate dice, saludos a comadres de la Códiga, dice. A ver, ¿qué dice? Saludos a la comadre, dice, de la Códiga, dice, y la Alexita. Y están juntas trabajando, dice. Son parejas, chango. ¿Cómo así? No son comadres. Son pareja, chico. Juan Carlos Digón, ya está esta canción. Grupo Alaska Internacional de los Héroes de la Cumbia. Internacional.
2: Internacional.
0: Para nuestro amigo Fabricio, quiere ser papá.

está, volvió Marisita después de ir a recoger a la bendición. Muchas gracias. Gracias, Mari. ¿Qué tal, Elba? ¿Cómo estás, Freddy? Mariela, Vi, Flora, Choquegua, Diana también está, María Elena también.

Se nos hemos ido con el Facebook, chicos. Se nos hemos ido con el Facebook. Nos ha botado, no sé qué pasó. Pero está bien. Seguimos en el TikTok. ¿Cómo estamos saliendo con el audio? Estamos bien, ¿no? Estamos bien con el audio de TikTok. ¿Quieres ser mamá, chicha? Dice. Sí. Digo, no, quiero ser papá. Muchas gracias a Gregorio Quispe, gracias por compartir.

0: Muchas gracias, Clara, por compartir. Muchas gracias. Ahí está Fabricio también. Muchas gracias, Fabricio.
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0: Reina Cerezo también. Ahí está mamá.

0: noche. Queremos la canción de Grupo Maroyo, Tierra Mía. Ay, ay, a ver, Jason, ¿cómo estás, Jason? Atención, 5 de la tarde con 40 minutos. 5 de la tarde con 40 minutos, mis amigos. ¿Qué tal, mi amigo Pecas? Florcita, Emma Vázquez.
1: 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Javier Choque, grupo.
0: Alejo Che7, dice Cóndor. ¿Qué tal, Cóndor? ¿Cómo estás? Alina, ¿cómo estás, Alina? Buenas tardes. Nelly Cerezo, Alberto Océano. Alberto Océano, ¿es cómo es? Cristina, Reina Almazán, ¿cómo estás, Reina? Sole, ¿cómo estás, Sole?

¿qué tal, mi amigo Peca? ¿Cómo estás? ¿Por qué esa cosita? ¿Te vas a casar? Siendo hermanos y hermanos y hermanas. Hablando de esta canción, se viene a partir de las 6 de la tarde con 5 minutos. Se viene hermano Juan a partir de las 6 de la tarde con 5, chicos. Oye. Bueno, así que pueden escuchar así. Bueno, hace programación cristiana. Está muy bueno escuchar. Bueno, escuchar estas canciones también está bien. Alguna vez tenemos que escuchar. Todo el tiempo no puedes ser así, un diablito.

0: estas las patronas. ¿Qué más cacho?
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0: Che, qué linda canción de Thalía, su esposa de Willy Rojas. Queda Santa Lucía, también a Santa Lucía, ¿cómo estás?

gusta, mis amigos, qué hermosa canción. Bueno, chicos, tenemos una noticia. No es noticia, sino que... A ver. No sé, muchos amigos van a la feria de Sildañez, ¿no? Acá cerca de la radio también. Más que todos los paisanos van en la mañana, se van a comprarse. Porque, chicos, van a tener mucho cuidado, ¿sí? Porque hay muchos robos. Están robándose, le están robando mucho a nuestro paisano. Porque tampoco la gente no hace nada, ¿sí? Porque... A ver, ¿cómo se dice esto? Yo creo que, a ver, los que hacen la feria, no sé si pueden ellos, seguridad, pueden pagar o no sé si puede llamar, no sé cómo es la cosa. La verdad no sé por qué, este fin de semana, sí, era 10, 11 de la mañana porque robaron a un paisano, le sacaron todo, era de día, chicos. Y además la gente no hace nada. ¿Por qué somos así de los bolivianos? No sé, la gente cualquier... No hacen nada, no hacemos nada. ¿Por qué? Tenemos que un poquito, sí, tal vez, pues agarrar o llamar a la policía. No sé, tenemos miedo, me parece, ¿no? Yo creo que sí, va eso por otra parte también. Por otra parte también nadie no quiere meterse a ese lío. Porque era 10 de la... 11, 11 está. 11 de la mañana, sí. Yo creo que muchos paisanos van ahí a la feria a comprarse, más que todo como vivimos acá en Mataderos, más que todo van ahí a comprarse en la mañanita, después a la tarde salir con los chicos, todo eso. Pero hay mucha inseguridad. Anterior, no es solamente este caso, donde el Coto también ahí en Eva Perón, ahí donde el Coto, robaron a un chico, sí, le agarraron entre tres. O sea, yo vi a la pasada como hay veces también el tráfico ahí es jodido, pero... Yo lo vi a la pasada, si le agarraron a un chico y le sacaron todo, ¿sí? Y bueno, los paisanos ya, pues la gente también, los que están ahí caminando, todo eso, solamente lo mira. No dice nada, yo creo que tiene que haber seguridad, yo pienso, ¿no? Bueno, los que hacen la feria, más que todo, ¿sí? Poner seguridad, todo eso, más que todo para la gente que va a comprar. Eso pasó. Ahora me dirán, pero ¿qué tiene que ver eso? Porque tiene que ver mucho, ¿sí? Porque hay veces la gente se va a comprar ahí. Bueno, acudimos ahí porque es cerca. Y bueno, uno se va a comprarse pues con la platita. Además ahora no hay cómo ganar, o sea, no hay pues cómo generar la plata. En la costura está un poquito bajo. Yo creo que la gente también va con lo justo, ¿no? Y qué tal si te sacan todo y te roban todo. Bueno, no sé, pienso, ¿no? Yo creo que tiene que haber seguridad ahí. No sé, los feriantes, lo que hacen la feria, no sé, recaudar a 1,000 a 2,000 pesos o pagar a seguridad. Bueno, así para poder caminar más tranquilo. Porque es un caso, ¿no? Es un caso en Eva Perón y no sé qué es. White me parece, ¿no? La calle, lo que entra a la feria. Salud contigo. Ahí al empiezo de la feria, hay que tener mucho cuidado, mis amigos, porque además tenía a su hijito, una señora, sí, las robaron a sí mismo. Bueno, si no lo quieres dar, te patean, te pegan, y la gente no hace nada, ¿verdad? La gente no hace nada, no sé por qué somos así, ¿sí? Y bueno, pasó eso, mi amigo. Y nada, mis amigos.

Amigos, hay que tener mucho cuidado, ¿sí? Los amigos que van, por favor, así no lleven celulares. Y por ahí llevan la plata también. Y bueno, vayan entre tres o entre cuatro. Yo dije, y además una vez yo fui tranquilo, sí, hurgando celular, todo eso. Y por ahí te agarran ahí, bueno, ahí te van a sacar todo. Pero bueno, lo vi esas cosas, chicos, tengan mucho cuidado, ¿sí? Los feriantes más que todo. Pues hagan todo lo posible, sí, contraten, pues seguridad, paguen, por favor, para que la feria también que sea muy seguro, ¿no? Para ir a poder seguir a comprarse todo eso. Esto pasaba en Celina. Se ve en Celina, pero esto está pasando acá en ¿cómo se dice acá en Sildaña? Sildaña es esto. No es mal hablar de los feriantes, nada que ver. Solamente les digo, si por ahí si se puede pagar, bueno, genial, sería genial. Bueno, esas cosas pasó, mis amigos. 5 de la tarde con 52 minutos. Bueno, nosotros nos vamos, mis amigos. Se viene profesor. hermano Juan Quispe se viene, sí. Bueno. Se viene hermano Juan Quispe se viene a partir de las 6 de la tarde con 5 minutos. A ver qué dice. A mí me patearon una vez por la cancha San Lorenzo. A ese lado sí es jodido, Chuco. A ese lado. No lo puedo decir a ese lado. Así que entraste a ese lado, olvídate, cuate. Agárrate. Vas a volver como Cholo Juanito, puesto con cartoncito. Vas a volver. A ese lado sí que es jodido. Pero acá en Sildaña es un poquito era más seguro, pero están pasando las cosas así. Bueno, mis amigos, yo me voy. Así mañana retornamos a las 4 de la tarde con 30 minutos. Chaucito. Me voy con esta canción, Tu amor es un sueño. Espero que les guste esta hermosa canción y me voy con esta canción. Chaucito, chicos. Hasta el día de mañana. Tristeza.

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Amén, amén. ¿Cómo están? Muy buenas tardes, queridos hermanos. Muy buenas tardes todas las vidas que se encuentran en sus hogares. Que Dios les bendiga cada vida. Amén. Ahí están, seguramente están escuchando Radio Activa 93.9. Seguramente están escuchando ahí a todo full, ¿no? Seguramente es, eso es. Amén. Ahí estamos ahí firmes en este lugar también ahí. Gracias a Dios. Estamos nuevamente hoy día martes, estamos en este lugar también para compartirles a ustedes, mis hermanos. Amén. Ahí estamos ahí en este lugar. Solamente hay que agradecer a Dios, mis hermanos. Amén. Solo por el día, por el lindo día, por el hermoso día que nos da, ¿no? Ahí está soleado, ¿no? Ayer estaba lloviendo, ¿no? Estaba en llovizna, pero igual hay que estar agradecido en todo, ¿no? En todo hay que estar, en la lluvia, en el sol. Lo que Dios nos bendice, hay que estar agradecido, mis hermanos. Amén. Qué bendición. Ahí estamos empezando, ¿no? Nueva programación, la programación radio, la hora cristiana, mis hermanos. Amén. Ahí también los quiero también que ustedes también quiero que escuchen la palabra de Dios, hermanos. Les invito a cada vida. Que también hay que dar lugar también a Dios, ¿no? Un lugarcito también hay que aprender de la palabra de Dios, también hay que también escuchar las alabanzas. Ahí yo les invito a cada vida, seguramente están escuchando ahí, seguramente en sus hogares, en su trabajo, en sus negocios, seguro, tal vez en sus movilidades, tal vez aquella vida que se están, tal vez con la movilidad, tal vez están escuchando. Ay, no, Dios siempre que les esté guiando en todo momento, mis hermanos, amén. Ahí estamos, mis hermanos, ahí estamos saliendo ahí. Amén. Ahí vamos a empezar con una oración. Vamos a agradecer a Dios, ¿no? Por la vida que nos presta. Ahí vamos a agradecer un día más. Amén. Ahí, gracias, Señor Jesús, por este tiempo, por bendecirme. Gracias, Señor, por un día más me prestas la vida, Señor. Gracias por este día, Padre, por este hermoso día que tú nos has dado, Señor. También aquellas vidas, Señor, tal vez estás escuchando detrás de emisoras, Señor. Tú

mientras levantando, Señor Jesús. Tal vez aquella vida, Señor, se encuentra afligido, ¿no? Afligido, tal vez triste, tal vez, no sé cómo, tú sabes, tú conoces, Señor, cómo se encuentra aquella vida, Señor. Pero tal vez se encuentre enfermo, pero tú estás levantando, Señor, tú estás sanando, Señor Jesús. Tal vez aquella vida, tal vez se encuentra, Señor, triste, ¿no? Triste, o a veces con la, siempre estamos con la lucha y con las pruebas, Señor Jesús. Pero tú estás levantando esa vida, Señor, mucho más todavía, Señor. Amén. Gracias, Señor Jesús, por este día, Padre amado. Te agradezco, Señor, por este día, Padre. Un día más, Señor, estamos en este lugar, Señor. Un día más estamos compartiendo, Señor, con las vidas, Señor, que están detrás de mis horas, Señor. Gracias a aquello que está, tal vez está desanimado. Señor, tú estarás levantando, estarás dando ánimo, señores. Señor Jesús. Amén. Gracias, Padre. Gracias por hoy día. Gracias, Señor Jesús. Amén. Gloria a Dios. Gracias, Señor. Amén. Amén. Gloria a Dios. Ahí estamos empezando nuevamente ahí con la hora cristiana. Y también, Señor, también estamos, pueden también escuchar por Face. También estamos saliendo. Es 90 y Radio Activa 93.9 FM Oficial. Ahí estamos saliendo también por ese medio también, amén. Por dos líneas estamos saliendo, por la radio también. Ahí también, ¿no? Están seguramente escuchando, amén. Amén, gloria a Dios. Ahí vamos a seguir escuchando las alabanzas. Vamos a seguir escuchando, después vamos a compartiendo la palabra de Dios. Después vamos a escuchar un pastor, su prédica. Y vamos a seguir, ¿no? Vamos a seguir compartiendo con la palabra de Dios hoy día. Amén, amén. Ahí vamos a seguir escuchando estas alabanzas. Amén, vamos a seguir escuchando.

Amén, gloria a Dios. Ahí seguramente están escuchando, ¿no? Hay que vencer las tentaciones, dice, ¿no? Que la verdad que nosotros debemos que siempre vienen las tentaciones en todo momento, ¿no? Pero a veces sé que estamos pasando, ¿no? Estamos en el mundo, pero estas tentaciones, pruebas, todas luchas vamos a pasar, mis hermanos, amén. Y qué importante, tenemos que aprender a vencer, ¿no? ¿Cómo vamos a vencer? Con el Señor vamos a vencer, amén. Esas luchas y pruebas y también las tentaciones que nos vienen a veces. Las tentaciones siempre, ¿no? No falta, pero hay que saber vencer, mis hermanos, amén. Tal vez a veces te sientes débil, ¿no? A veces, ¿no? De esas cosas, pero hay que saber, hay que tener dominio, como dicen, ¿no? Hay que tener dominio propio, hay que vencer esas tentaciones, porque hay muchas, ¿no? Como recuerdan que José ha vencido, ¿no? Las tentaciones, ¿no? Era la esposa de Potifar, estaba queriendo tentar, ¿no? Pero él se escapó, ¿no? Y esas son las tentaciones a veces. Y a veces tentaciones, a veces cuando te hacen tentar, ¿no? Te hacen caer, a veces. Y eso no es bueno, ¿no? Y tantos. Hay que ser valiente, ¿no? Hay que saber vencer, ¿no? Esas pruebas, esas tentaciones, amén. Qué bendición. Aquí también quiero compartir. Hay unos versículos también ahí con ustedes. Ahí se encuentra en San Juan 3:16, amén. Ahí se encuentra, amén. Ahí estamos, vamos a leer. ¿Qué es lo que nos dice San Juan 3:16? Dice, el 15 vamos a empezar, amén. Para que todo aquel que en él cree no se pierda, mas tenga vida eterna, dice, amén. Y el 16 dice, porque de tal manera amó Dios al mundo que ha dado a su Hijo unigénito, para que todo aquel que crea y no se pierda, mas tenga vida eterna. Amén. Y ahí dice, ¿no? Para que todo aquel cree, dice, ¿no? Que nosotros debemos, ¿a quién creer, no? Tenemos que creer, ¿no? Aquel que nosotros, si nosotros creemos en Dios, creemos en nuestro Señor Jesucristo, y tendremos vida eterna, amén. Y Él nos ofrece vida eterna, amén. Mira, dice, para que todo aquel que en Él cree, dice, tenemos que creer, y no se pierda, más tenga vida eterna, amén.

y tenemos que Él nos ofrece vida eterna, amén. Entonces realmente nosotros debemos creer a nuestro Señor Jesucristo, porque Él, como dice, de tal manera amó Dios al mundo que ha dado a su Hijo unigénito, dice, ¿no? Porque nuestro Dios ha mandado a su Hijo, ¿no? A su Hijo unigénito ha mandado a esta tierra para que nosotros seamos salvos, amén. Por medio de Él podemos ser salvos, amén. Nosotros antes estamos perdidos, ¿sí? Antes de Jesús, ¿no ven? Y estamos perdidos, no había comunión con Dios. Y habíamos perdido esa comunión y Dios estaba distanciado del hombre, amén. Y no había, y por esa razón a su Hijo mandó, amén. Dios nos amó desde antes, nos ha amado. Por eso nos ha mandado a su Hijo unigénito, para que nosotros creamos en Él. Tú, para que creas en Él también. Por eso, mediante de Jesús, nosotros tenemos esa entrada, esa salvación, esa entrada que Él nos ofrece, vida eterna, amén. Porque nosotros no teníamos salvación. Es importante creer en Dios. A veces nos cuesta creer. ¿Cuántas, no? ¿Cuántas? A veces hasta yo mismo no creía, yo, hermanos. Si yo no creía, estaba perdido yo en el mundo, yo igual estaba. Yo no creía. Y cuando yo antes estaba, igual que usted, estaba en el mundo, estaba perdido, ahí estaba ahí, compartiendo con el mundo, ahí, ¿no? Entonces, de ahí me sacó, ¿no? De ahí también te va a sacar, a ti también te va a sacar Dios, ¿no? A veces nos llama Dios en diferentes maneras. A veces nos puede llamar en enfermedades, o a veces nos puede llamar en problemas. En diferentes maneras a veces nos llama Dios, pero nosotros debemos ser obedientes. Pero nosotros a veces no lo obedecemos, pero seguimos ahí. No le escuchamos a Dios, pero nosotros seguimos dando vueltas ahí, vueltas, y no sabemos dónde vamos un día, ¿no? Porque si no creemos en Dios, si no, ¿dónde vamos, no? Solamente dos caminos nos ha puesto, ¿no? Camino ancho y camino angosto, que nosotros debemos elegir, pero ¿cuál nos conviene? ¿Cuál nos lleva a la vida eterna? Un día, ¿dónde? Debemos pensar, ¿dónde vamos a ir un día? Sé que en este mundo estamos, ¿no? Ahora estamos en vida, ¿no? Pero Dios nos da un tiempo para que vivamos en esta tierra, amén. Pero no sabemos hasta cuándo, no sabemos el destino, hasta cuándo nos prestará la vida. Pero la vida que nos presta, nosotros debemos aprovecharlo lo máximo. A veces hacerlo, ¿no? Hacer andar, ¿no? Andar como Dios nos manda, ¿no? Nos ha mandado para que nosotros cumplamos los 10 mandamientos. Ahí debemos basarnos, mis hermanos, amén. Y eso es tratar de cumplir, ¿no? Tratar de cumplir los 10 mandamientos, ahí, ¿no? Y nosotros, y no salirnos de eso, porque a veces, si nosotros no tratamos de cumplir, pero ¿dónde estamos? Estamos desobedeciendo, mis hermanos, ¿sí? Y a veces, cuando uno, digamos, estamos alejados de Dios, a veces no sabemos qué nos puede pasar, qué, no sabemos dónde podemos estar, pero yo les aconsejo que nosotros debemos creer a Dios Todopoderoso. Él es Dios Todopoderoso. Ahí, si tú crees verdaderamente, si Dios estaría contigo en tu corazón, recibirías, mira, Dios te puede, en todo te puede guardar, mis hermanos, en todo. Es importante, a veces, en mejores, digamos que peligros te puede salvar el Señor, amén. Qué importante es creer, qué importante que estar guiándonos. Por eso ha mandado, incluso
Cuando se fue nuestro Señor Jesucristo, ¿no ve? Acá

partir de este tercer día, ¿no? Después dijo, ¿no?, nuestro Señor Jesucristo, ¿no?, yo mandaré al Consolador, al Espíritu Santo, amén, para que no estemos solos, dice, ¿no?, para que Él nos esté siempre con nosotros. Y hoy está aquí el Espíritu Santo, siempre está con nosotros. Amén. Usted no se sienta solo, no te sientas solo, que estás abandonado, que no tienes. Ahí tienes para, por lo menos para decirle, ¿no?, contarle qué necesidad tienes, qué problema tienes. Él lo puede solucionar todo. A veces el hombre no lo podemos solucionar, el hombre no nos puede ayudar mucho. Pero el Espíritu Santo, nuestro Señor Jesucristo, sí nos puede ayudar. Amén. A veces nosotros debemos aprender a vivir con Él. Qué bendición, ahí estamos, ¿no? Estamos compartiendo hoy día. Sí, porque antes yo no, la verdad que no, tampoco no creía yo antes, estaba, como les dijera, yo no estaba, yo no sabía, yo no decía, incluso no, fallaba, a veces andamos, ¿no?, a nuestra manera, estamos andando, pero siempre, a veces no nos resulta bien, sin Dios no nos resulta bien cuando andamos. Pero si andamos con el Dios, siempre nos va a ir bien. Siempre las cosas nos va a ir bien. Y nosotros debemos, y también orar, ¿no?, por nuestros hijos, ¿no? La oración es lo más importante. Orar por nuestros hijos, orar por todos, ¿no? Por todos. Porque la comunicación es mediante, con oración a Dios te puedes comunicarte. No hay otra forma, sino es que con oración se puede comunicar con Dios. Y eso debemos practicar. Debemos cada mañana siempre levantarnos, orarnos. Pero a veces fallamos, ¿no? A veces no lo cumplimos. A veces apurado, a veces andamos, a veces con el trabajo. Nos olvidamos incluso a orar y andamos. Y a veces el día no nos va a ir bien, pero si tú oras y nosotros nos levantamos, pedimos primeramente, bajamos, como dicen, algunos dicen, con pie derecho, ¿no? Con pie derecho hay que levantarse, ¿no? Dicen, pero lo más importante es levantarse con el amado Espíritu Santo, con Dios. Ese es lo más importante. Amén. Y todo el resto del día Dios te va a ayudar en el trabajo, en tu venta, tal vez te vendes o estás con negocio, y Él te va a guardar de todo peligro. Dios guarda, ¿sí? Si nosotros confiamos nosotros con todo nuestro corazón, y en mejores momentos, mejores peligros, Dios te puede ayudarte, mis hermanos. Y eso, tenemos que tener esa fe, mis hermanos. Siempre debemos andar con Dios, no olvidarse, sino andar con Dios, siempre lo más importante. A veces salimos en la calle, a veces con la movilidad salimos, con la movilidad uno se va, y a veces, qué importante es primeramente un ratito, no cuesta unos 5 minutos orarse, pedir a Dios la guía de Dios, y ese día les va a ir bien, ¿sí? Entonces traten, ¿no?, de orar, y traten de andar con Dios, y les va a ir bien, mis hermanos. Amén. Amén, gloria a Dios. Ahí estamos escuchando, ahí seguimos, ¿no? Ay, qué bendición. Después vamos a seguir compartiendo esta palabra de Dios. Después ahí volvemos, mis hermanos. Son las 18:43. Ya va avanzando la hora. Ahí vamos a escuchar otra alabanza y después vamos a seguir compartiendo la palabra de Dios. Amén. Amén. Gloria a Dios.

Amén. Ahí están escuchando este ministerio. Amén. Gloria a Dios. Ahí seguramente están gozándose ahí en sus hogares. Ahí seguramente, ¿no? Donde está el Espíritu de Dios, hay libertad, dice, ¿no? Sí, hay libertad. Donde Dios está, hay libertad. Donde usted, si usted permite entrar a tu casa, Dios, ¿no? Mira, hay libertad, dice, ¿no? Puede haber en ese lugar paz y amor, amén. Hay libertad, puede haber libertad en ese lugar. Lo importante es invitar a Dios, ¿no? Lo más importante es invitar a nuestros corazones, amén. Que Él siempre viva en nuestros corazones, amén. A veces nosotros en nuestros corazones guardamos a veces cosas, ¿no? Pero a veces no sabemos nuestro corazón, cómo está nuestro corazón, ¿sí? Entonces, Él quiere habitar en cada uno de ustedes. Dios quiere habitar, pero Él no habita en cosas, digamos, ¿no? Lugar sucio, lugar ese que está ahí, no, no habita, sino es que en lugar limpio habita. Amén. Ahí quiero compartir también con otros versículos, ¿no? Dice también, ahí vamos a ir compartiendo. Amén. Ahí dicen San Juan. San Juan 3, ¿no? 3, dice, ¿no? Capítulo 3. Dice así, ¿no? Uno dice, ¿no? Había un hombre de los fariseos que se llamaba Nicodemo, dice, ¿no? Un principado entre los judíos. Amén. Entrevino Jesús de noche de David, que era venido de Dios como maestro, como, porque nadie puede hacer estas señales que tú haces si no está Dios con él, dice. 3 dice, respondió Jesús y le dijo, de cierto te digo que el que no naciera de nuevo no puede ver al reino de Dios. ¿Amén? Y ahora Nicodemo dice, ¿no? Había ese hombre, era Nicodemo, dice, ¿no? Le dijo, ¿cómo puede un hombre hacer siendo viejo, puede acaso entrar por segunda vez al vientre de su madre y nacer? Dice, ¿no? Así había preguntado, ¿no? Y 5 dice, respondió Jesús, de cierto te digo que el que no naciera de agua del Espíritu no puede entrar en el reino de Dios. ¿Eh? Lo que es nacido de carne, carne es, y lo que es

0: sentido del espíritu, espíritu es. Amén. Ahí estamos, ¿no? Ahí estamos compartiendo. Dice, ¿no? No había un hombre, Nicodemo, ¿no? Era principado, dice, ¿no? Entonces, él, nuestro Señor Jesucristo, dice que nosotros debemos nacer, ¿no? Que a él, que nuevo, ¿no? Y el Nicodemo no sabía, ¿no? Él pensaba otra cosa, ¿no? Nacer, ¿no? Que de nuevo podía entrar a su vientre de su mamá y podía nacer así más o menos, ¿no? A veces eso lo había pensado, pero Dios no decía eso, ¿no? Porque Dios hablaba en espíritu, amén. Que nosotros, cuando un digamos, católico se convierte a cristiano, digamos, ¿no? Y hay, digamos, ya nueva criatura es, ¿no? Cuando uno ya, digamos, deja las cosas del mundo, digamos, ¿no? Pero ya se vuelve un hijo de Dios, un evangelio, digamos, ¿no? Un creyente ya se vuelve un cambio tiene, ¿no? Más o menos así, seguramente ha decidido seguir a Cristo, amén. Entonces ya es una nueva persona, amén. Y cuando, a pesar que más, cuando uno se bautiza todavía primero en agua, ¿no? En agua siempre debemos, el bautismo del agua siempre lo debemos hacer, amén. Y ese es el primer paso que nosotros debemos decidir, porque cuando uno se bautiza, cuando entra al agua, ahí deja el mundo, ¿no? Y sale de ahí nueva criatura, amén. Cuando una persona se bautiza en agua, y es muy importante, es una decisión bien importante, amén. Ahí se nace de nuevo el espíritu de, se puede nacer nueva criatura y nueva persona nace, amén. Cuando yo me he bautizado, yo también me he bautizado, mis hermanos, entonces realmente ese día a veces hay que dejar las cosas del mundo, amén. Lo que hacías en el mundo, lo que practicabas, y eso hay que dejar, amén. Y tienes que ser nuevo hombre, nuevo pensamiento, nuevo, ya tienes que actuar. Ese es ya un cambio de ti, rotunda, que tienes que tomar una decisión, amén. Y ese es el primer paso para seguir a nuestro Señor Jesucristo, amén. Pero usted no te pongas más, a veces dicen, seguir a Cristo debe ser difícil, pero nada es imposible. Ahí vamos con la segunda hora, amén. Gloria a Dios.
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Ahí estamos escuchando ese ministerio Catriel, estamos escuchando, amén. Amén, ahí estamos escuchando, ¿no? Realmente no nos dice, ¿no? A veces fallamos, ¿no? Fallamos, siempre estamos pecando, siempre pecamos, ¿no? Solamente Dios nos puede perdonar, amén. Importante es nosotros, a veces, el pecado siempre no nos lleva bien, buen camino, amén. El pecado nos conduce a la muerte, amén. Ahí quiero compartir con este versículo, dice en Romanos 6:1, dice, ¿no? ¿Qué pues diremos, perseveraremos en el pecado? Dice, para que la gracia abunde. En ninguna manera, porque los que hemos muerto en pecado, ¿cómo vivimos aún en él? Y no sabemos que todo lo que hemos sido bautizados en Cristo Jesús, hemos sido bautizados en el muerte, en su muerte, porque somos sepultados juntamente con él para muerte por el bautismo, y fin de que como Cristo resucitó de los muertos por la gloria del Padre, así también nosotros andemos en vida nueva, amén. Porque si fuimos plantados juntamente con él en la semejanza de su muerte, así también lo seremos en la resurrección.

resurrección. ¿Sí? Sabiendo esto, que nuestro viejo hombre fue crucificado juntamente con él, para que el cuerpo del pecado sea destruido y a fin que no sirvamos más al pecado. Amén. Porque el que ha muerto ha sido justificado del pecado. Y si morimos con Cristo, creemos que también vivimos con Él. Amén. Qué bendición. Amén. Dice, ¿no? Si nosotros que seguimos en pecado, dice, ¿no? Pero sí. Y siempre no es bueno estar en el pecado, amén. Porque el pecado nos aleja de Dios. Y dicen el 2, en ninguna manera, pues, que hemos muerto en pecado. A veces cuántas, a veces vida, a veces en pecado uno muere, ¿no? Y no, una persona, digamos, que muere en pecado, digamos. A veces muchos mueren así, en tomando. A veces, ¿no? A veces no sabemos, uno muere en pecado, ¿no? Pero a veces no sabemos esa vida cómo está, ¿no? Cómo, más o menos, dónde está, más o menos, ¿no? Pero a veces dicen que, decimos, ¿no? Todos vamos al cielo, dice, ¿no? Digamos, todo se va a esa alma, dice, ¿no? Pero si esa vida, digamos, que no ha aceptado a Dios y no ha creído en Dios, es difícil, ¿no? A veces no puede ir, dice, ¿no? Porque esa persona ha muerto en pecado. ¿Y dónde puede ir ese pecado? En pecado, a veces, ¿dónde se conduce? ¿No? Hay dos lugares, ¿no? No, dice, ¿no? Un lugar infierno y la vida eterna, dice, ¿no? Hay dos caminos ahí, que no. Cuando una persona se muere, ahí dice, ¿no? Si esa vida ha sido, tal vez ha muerto en, digamos, en pecado, va a otro lado, ¿no? Ahí se parte, ¿no? A otro lado. Pero el que ha creído, el que ha creído, creyendo a Dios, ha muerto. Y eso, Dios le recoge su vida, amén. Porque esa vida ha sido santificada, Dios, digamos que ya se ha limpiado, ya se ha pedido perdón, amén. Ha tenido oportunidad para pedir perdón. A veces Dios te da oportunidades, mi hermano. A veces hay cuántas vidas, a veces, incluso cuando es viejita, uno sufre, ¿no? Porque a veces uno, ¿por qué sufre, digamos, no ve? Porque Dios les ha dado una oportunidad para que esa vida, que se arrepienta, ¿no? Que se arrepienta. Amén. Y da oportunidades. Dios da oportunidades, incluso apenas que uno está, digamos, por partir, está dando oportunidad todavía. Fácil no le cuesta a veces partir, amén. Yo, por ejemplo, les cuento a veces. Mira, yo tenía una abuelita, ¿no? Una abuelita tenía. Yo les cuento, hermanos. Mi abuelita era, ¿no?, creyente. Él oraba por mí, por todos nosotros, hermano, amén. Él oraba, digamos, yo he crecido con mi abuelita, amén. Y yo creo que mis papás, todos se amaron. Así que yo no he crecido con mis papás, sino que con mi abuelita he crecido. Mi abuelita siempre oraba, a las 3 de la mañana se levantaba y oraba, amén. Por todos nosotros seguramente oraba, ¿no? Yo decía, ¿por qué mi abuelita orará? ¿Por qué estar orando? Yo era un niño todavía, tenía 6 años, 7 años, a ver si haya tenido, ¿no? Entonces, él oraba, cada noche oraba mi abuelita, entonces por nosotros seguramente estaba orando. Pero yo no lo entendía todavía, era un niño todavía yo. Y así, ¿no? Y un día mi abuelita ya era un poquito mayor de edad, amén. Y justo se había caído, ¿no? Se había caído de una altura, ¿no? Se había caído y ha empezado a enfermarse, amén. A veces las abuelitas hay que saber cuidar. A veces cualquier caída, lo que sea, ya se lastima, ya. Y por tanto

pues los abuelitos hay que saber cuidar, y a veces por eso se había caído y ya se enfermó mi abuelita, y así que no pudo recuperarse, no se pudo recuperar mi abuelita. Y a veces, y yo era un niño, yo no entendía, y a veces llevaba los a todos, ¿no? Digamos, diferentes, ¿no? Pero no había forma de que se sane. Amén. Y tuvo que un día, ya se enfermó, pero Dios le estaba dando una oportunidad. Amén. Y a veces, incluso por eso hay datos. A ver, una vida, no sé si ustedes saben, cuando uno se enferma, esperan a sus familiares, a sus hijos, a todos sus hijos a veces espera una vida. Porque está dando todavía, ¿no? Dios les está dando una oportunidad todavía. Amén. Y a veces, por eso a cada uno Dios da oportunidades. No lo pierdan, hermano. Hay que tratar de... Sé que aquí, ¿no?, en este mundo estamos, fallamos, no es que no todos. El pecado estamos en cada paso, está el pecado a veces. A veces en este mundo estamos y siempre vamos a cometer errores. Se puede cometer errores en pecado, pero el pecado a veces nos aleja de Dios. Es mejor estar, no practicar pecados, no es que andar en su voluntad de Dios, andar. Digamos, mientras que nosotros vivimos, debemos arrepentirnos de nuestros pecados. Eso es lo que nos dice, que nosotros debemos arrepentirnos. Una vida tiene que arrepentirse de lo que ha hecho, de los actos que ha cometido. Y no andar en pecado. Y no es bueno andar en pecado. A veces andan, digamos, ahí, ¿no? ¿Qué es pecado? Hay fornicación, adulterio, ¿no? Y practican, hay unos, después vamos a leer otro día que, ¿no?, cómo practican el pecado, ¿no? Digamos, ahí están, no es bueno fornicar, no es bueno cometer adulterio, a veces esas cosas a veces no podemos corregirnos, ¿sabes? ¿Cuántas veces a veces andamos en adulterio, Y a veces, y fornicar, digamos, sería una persona que no se ha casado, y digamos una persona, una parejita anda, digamos, sin casarse, está andando, ya tiene hijos y sigue andando, y está como fornicando más o menos. Amén. Y también cometer adulterio, dice, andar, digamos con otra persona que no es su esposa, pero andar con otras personas, andar con otras, digamos, compañeras, andar. Y eso no es bueno andar, ¿sí? Uno hay que ser, ¿no? Digamos, mientras que viva tu pareja, tu esposa, tu esposo vive, hay que aprender respeto, digamos. Hay que tener a Dios, más que todo hay que tener temor. Amén. No debemos andar con otras personas. Si tú te has casado con una persona, digamos, y se han separado de cualquier forma, digamos, y a tu esposo se han alejado, digamos, pero después se han metido con otra persona, digamos, y eso es adulterio. Amén. Y eso a Dios no le agrada, así que andemos. Amén. Y eso yo les digo, la palabra de Dios dice que no es adulterio, no es bueno andar. Amén. Y también los que están tal vez andando así, fornicar, así, digamos, hay que saber, ¿no?, se pueden tomar, cumplir, ¿no?, los mandamientos de Dios, tratar de cumplir, tratar de estar, digamos, tratar de limpiarnos nuestro corazón, nuestro... A veces no sabemos, a veces, nuestro destino, nuestra muerte, cómo puede ser. Tal vez uno partimos, digamos, en pecado, y no es bueno partir en pecado, sino es que nosotros debemos aldearnos nuestro día, nuestra forma de ser, debemos aldearnos, porque cualquier momento Dios nos puede recoger y nos puede llevar. Y hay que estar preparados, mis hermanos.

Amén. Yo les aliento por este radio que nosotros debemos limpiarnos nuestros corazones, lo más importante, andar en comunión. Amén. En santidad, tratar de andar en santidad es lo más importante. Qué bendición, ahí estamos compartiendo. Hay que saber, ¿no? Esas cositas también hay que saber también. A veces no sabemos y no sabemos cómo estamos andando, y hay que tratar de corregirnos, tratar de andar, ¿no? Como Dios nos dice, ¿no? Que nosotros debemos andar en santidad, debemos andar. Amén. Qué bendición, mis hermanos. Ahí vamos a seguir escuchando esta alabanza, dice, ¿no? Fuego y sanidad en la patria celestial. Ahí vamos escuchando, ahí después vamos a escuchar una prédica de un pastor, amén. Después de esta alabanza. Amén.

0: cuida tu lengua.
1: Sonría, Cristo le ama. Ay, va a sufrir el diablo esta noche aquí. Santo, te alabo, Padre. Esa boquita se la dieron para que alabara a Dios. Esa boquita se la dieron para que hablara palabra de Dios. Esa boquita no se la dieron para que hablara mal del hermano. No se la dieron para que dijera malas palabras. No se la dieron para que anduviera mintiendo. No se la dieron para que insulte a los demás. No, se la dieron para la gloria de Dios, para que hable palabra. Para que edifique. Cuide su lengua, que yo no se la voy a cuidar. Es responsabilidad suya. Yo le voy a predicar la palabra, pero usted tiene que cuidar su lengua. Antes de hablar, primero pregunte si va a edificar con lo que va a hablar. Antes de decir algo, gloria a Dios, es lo que voy a decir, va a bendecir a mi hermano, va a restaurar a mi hermano, va a ayudar a mi hermano. Y si usted sabe que no va a edificar con lo que va a hablar, le ordeno en el nombre de Jesús, cállese. Que se calle, le digo. Que si no edifica, no hable. Tenemos demasiada gente insultando en las redes sociales. Necesitamos hombres que tengan la boca de Dios. Mujeres que tengan la boca de Dios. Oh, gloria. Gloria. Oh, gracias. Wow, qué bendito. Esta palabra me va a bendecir a mí hoy. Porque yo les predico a ustedes, pero el paquete me lo llevo yo, hermanito. Porque esto de predicar, no cree usted que es un simple hablar. Es una gran responsabilidad. Porque lo que predico tengo que vivirlo, gloria a Dios. Porque no hay nada más terrible que oír un predicador hablar de Dios y no vivir de acuerdo a lo que Dios dice. Bien. Aleluya. Empecemos con el hermano Santiago. Capítulo 1. Versículo 19. Por eso me gustaba mucho lo que decía el evangelista Nobel Pensamiento. Porque él decía, hay hermanos que dicen, yo no tengo pelos en la lengua. Y él dijo, ojalá te nazca una peluca. Sí. Sí, porque hay gente que es más linda callada. Te ves más lindo con la boquita cerrada. Hay gente que hablando son un problema. Pero hay gente que cuando hablan, tú les dices, no te calles, habla. No te calles, háblame. Y ya va a saber usted por qué. Santiago capítulo 1, verso 19. ¿Todos lo tienen? Aquí vamos a aprender algo bien lindo de parte de Dios. La palabra de Dios se lee honrando al Padre, al Hijo y al Espíritu Santo. Por esto, mire cómo empieza este Santiago. Por esto, mis amados hermanos, qué diferente a los predicadores de hoy, ¿verdad? Que te dan una gran insultada y ni hermano te dicen. Mis amados hermanos. Todo hombre, y eso incluye a las hermanas, sea, léalo, pronto. ¿Para qué? Para oír. ¿Y lo otro? Tardo para hablar.
0: Mire, hermanito, escúcheme lo que le voy a decir. Por eso es que Dios le dio dos orejas y una boca.
1: Santo. Y gloria a Dios que lo dio una sola boca. Imagínese si nos hubiera dado dos bocas. ¿Quién lo calla a usted? Si hay gente que cuando usted le escucha que es un cotorrito hablando, usted casi le dan ganas de decirle silencio. Silencio, que lo que se está saliendo de tu boca no huele a gloria. Oh, gloria. Oh, gloria. Aprende este principio. Lo primero que tenemos que hacer, prontos para oír. Siéntese y oiga palabra de Dios. Aleluya. Oh, gloria. Y sea tardo para hablar. Que en las muchas palabras hay pecado. Hay gente que por ser rápida para estar hablando cometen graves errores. Y cuando algo se te sale de la boca, ya no lo puedes regresar. Hace años, le digo a una persona, quiero hablar con usted. Cuando yo le digo así, se le suelta la ametralladora que tenía en la boca. Ya sé, me dijo, ¿por qué usted quiere hablar conmigo? Porque le dijeron esto, le dijeron aquello, y le dijeron lo otro, y le dijeron esto, y aquello, y aquello, y aquello, y aquello, y aquello. Y es verdad, me dijo. Se lo digo yo para que usted lo sepa. Y yo con los ojos así. El problema es que reflexionó tarde. Cuando termina de hablar, me dice, ¿y usted lo sabía? No, le dije yo. ¡Ay! Dijo. ¡Alábalo! Le agarró un sudor frío. No sabía, me volvió a preguntar. No, le dije. Dijo, ¿y ahora qué hago? Le entregué todo el paquete al pastor y él no sabía. Es que no hay nada oculto que no haya de ser manifestado ni escondido que no haya de saberse. Es que yo no conozco a uno todavía que se escape del ojo de Dios, de la mano bendita de Dios. Si nadie lo dice, tú se te sale de la boca, gloria a Dios. Por eso, sea pronto para oír, pero tardo para hablar. Piensa

escuche lo que va a hablar. Aleluya. Hay gente que se lamentan demasiado tarde porque han abierto la boca y han soltado de todo, gloria a Dios, y cuando ya es tarde quieren rectificar. No, primero piensa. Aquí hay sabiduría. Esta es palabra de Dios. Tome esa palabra, métete al corazón y camina por la vida con sabiduría. Ay, Señor, te alabo. Y para que eso no quedara incompleto, dice Santiago, tardo para airarse. Hay cositas que hay que pensarlas bien. Hay gente que no controla la lengua y no controla la ira. Ten cuidado, que muchas veces ese flaquito que tú estás retando es karateca y no sabe. Y vas a terminar con placa nueva. Y no culpes a Dios que no te haya hablado a tiempo. Y no digas que es culpa de Dios. Es culpa tuya. Porque si llevaras la palabra de Dios a la práctica, jamás te meterías en problemas. Gloria a Dios. Por eso la Biblia es un manantial de vida, es un manantial de sabiduría del cielo. Bendito sea Dios, y bienaventurados aquellos que cargan una Biblia, no de adorno, sino para vivirla. Oh, gloria. Llévese de este consejo. Y mire que Santiago era fuerte para predicar, pero aquí empezó bien. Aleluya. Mis amados hermanos, les dijo. ¡Qué consejo! Y como dijo Pablo a Timoteo, toda la escritura, le dijo, es inspirada por Dios. Así es que esta palabra fue inspirada por Dios. Y es Dios el que nos invita a nosotros. Que seamos prontos para oír. Mire, hermanito, ¿sabe cuál es la gente que más crece en la iglesia? La gente que es buena para oír. El que viene a la iglesia a oír palabra de Dios, su crecimiento espiritual empieza a subir, a subir, a subir, a subir, a subir. Porque la palabra te limpia, la palabra te santifica, la palabra te libera, gloria a Dios. La palabra cambia la vida del ser humano, gloria. La palabra te quita esas áreas de tu vida que no le agradan a Dios. La palabra te regenera, la palabra te cambia la manera de pensar, te cambia la manera de vivir, te cambia la manera de hablar, te cambia todo. La palabra, el poder de la palabra. Samalo, amai. Ay, es que yo veo gente transformada aquí por el poder de la palabra. El que es cambiado por la palabra jamás vuelve a ser el mismo. Gloria a Dios. Dios te saca el chisme. Dios te saca la contienda. Dios te saca los pleitos. Dios te saca la ira. Dios te saca todo. Shaba. Oh, oh, santo. Wow, gloria. Vamos a meternos más, más adentro. Proverbio, vaya para Proverbio. Capítulo 18.

Es lo que le voy a decir. En esa lengüita que usted carga, sin hueso, hay un poder tan terrible que yo tengo un libro que lo recomiendo, muy bueno. Un estudio del libro de Santiago. Y el escritor dice que de todos nuestros miembros que hay en nuestro cuerpo, no hay nada más destructivo que la lengua. Nada. En ella puedes tener palabras de vida y palabras de muerte. Escuche lo que le voy a decir. Usted ve esos evangélicos de hoy en día con una Biblia en la mano. Han matado gente con sus palabras. Hay personas que están en el mundo por la irresponsabilidad de no aprender a usar la lengua. Hay gente que se ha ido de la iglesia. Alaba que Cristo, que Él vive. Porque alguien lo hirió de muerte dentro de la iglesia con su lengua. Ay, santo, te alabo, Padre. Hay gente que están destruyendo ministerio, destruyendo iglesia, destruyendo pastorado, destruyendo evangelista, destruyendo predicadores, destruyendo diáconos, destruyendo líderes, destruyendo hermanitos de la iglesia.

Amén. Ahí estamos escuchando, hemos escuchado la prédica, ¿no? Sobre la lengua, ¿no? Hemos, ¿no? ¿Cómo debemos controlar nuestra lengua? Amén. Sí, debemos controlar nuestra lengua, a veces hablamos, ¿no? La lengua es un, dice, ¿no? Como un juego, dice, ¿no? Entonces realmente nosotros debemos, ¿no? Tratar de, ¿no? A veces con la lengua podemos lastimar las vidas, dice, ¿no? Con lo que, pues, a veces por eso debemos, hay que pensar, ¿no? Antes de hablar, ¿no? A veces, ¿sí? Entonces, a veces la lengua quiere, ya, a veces cuando cualquier cosa discutimos o hay riña, cualquier cosa, a veces ofendemos, ¿no? Con la lengua ofendemos a la otra persona, ¿no? A nuestro prójimo, podemos lastimar. A veces, ¿no? Esas

cosas pasan, ¿no? Pero a veces, por eso debemos aprender a controlar nuestra lengua, amén. Importante, hemos escuchado esa prédica, amén, también, ¿no? Trataremos de controlar nuestra lengua a veces. Pero Dios nos puede, nos cambia, amén. Cambia. Para el Señor nada es imposible, sino que nosotros decimos que nos cambia el Señor y Él nos va a cambiar nuestra forma de hablar, nuestra forma por sí vamos a cambiar, mis hermanos. Solamente Dios nos puede cambiar, mis hermanos. Amén. Qué bendición, amén. Ahí estamos, seguramente ustedes estaban escuchando ahí en la radio. Ahí estamos compartiendo con el pastor también, ahí, ¿no? Ya son las 19:50, ya avanzó la hora y ahí estamos ya los puntos finales, ya estamos ahí ya, ¿no? Entonces, que ven, solamente me quedan invitarles, amén, invitarles a la casa de Dios, ahí ustedes pueden llegar a la casa de Dios, amén. Ahí nosotros nos encontramos ahí en calle Palmar 7254, entre General Paz, detrás de un minibús, ahí en terminal, yo creo que conocen Linieres, ¿no? Ahí atrásito estamos en calle Palmar, y entre ahí en General Paz, ahí media cuadrita, ahí está la casa de Dios, amén. Ahí puedes llegarte los domingos, primer turno, arranca a las 7 de la mañana, arranca, amén. ¿Cuántos quieren levantarse para ir a Dios, ¿no? Para ir a alabar, para aprender mucho más todavía la palabra de Dios? Ahí pueden estar a las 7 de la mañana, ahí pueden llegarse, hermanos, también primer turno, y tal vez segundo turno también, ahí puedes llegarte también a partir de las 9:30 de la mañana. Ahí ya estamos empezando con segundo turno, amén. Y también los días lunes, ahí tenemos oración de a partir de las 4, y los viernes igual de a partir de las 4 de la tarde, oración y guerra espiritual tenemos, amén. Ahí qué necesidad tienes, ahí puedes venir a orar, puedes presentar la oración y Dios lo va a hacer, amén. Dios lo va a hacer, solamente Dios lo va a hacer, esas sus necesidades. ¿Qué necesidad tienes? Entonces Dios le va a cumplir, mis hermanos, amén. Y qué bendición. 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En calle Achupaya, entrando ruta 1001, ahí estamos, ahí te quedas en Achupaya, ahí nomás está. Amén. Amén, qué bendición. Ahí estamos invitados, usted lléguese con toda su familia, con todos sus, ¿no? Puedes invitar a tus hijos, puedes invitar a, ¿no? Los hijos también hay que llevar también a la casa de Dios, amén. Hay que llevar, y para que ellos también un día sepan la palabra de Dios. No hay que dejar, a veces dejamos a los hijos, ¿no? A la casa, entonces a veces nosotros no amamos, pero qué importante también allá. Hay escuelita dominical, usted no le va a molestar, sino que allá hay escuela dominical. Ahí van a pasar los niños, amén. Ahí van a estar pasando las clases también, van a aprender también la palabra de Dios. Hay maestras también. Ahí está, hermano, entonces realmente estás invitado, Dios le está invitando y les está esperando Dios con brazos abiertos, amén. Ahí les va a decir, no importa, hermano, usted lléguese a la casa de Dios, amén, amén, gloria a Dios. Ahí ya finalizó, ahí ya viene otra programación, ¿no? Latidos de corazón, ahí ya va a empezar dentro de un rato, mis hermanos, sigan en la sintonía de la radio, amén, Radioactiva 93.9, ahí seguimos ahí, amén, amén, gloria a Dios. Dios les bendiga a cada vida, Dios bendiciones a todas las vidas que me estaban escuchando la radio, amén, amén, gloria a Dios. Hasta otra oportunidad, mis hermanos, amén.

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Hola, hola, hola, buenas noches. Muy buenas noches tengan todos ustedes acá un martes 13 de octubre. Acá una vez más estamos con la música romántica. ¿Cómo está, gente linda? ¿Cómo lo han pasado esta semana con este clima que no nos quiere dejar, ¿no?, el otoño ni el invierno? Y la humedad se agarró como garrapata, como decimos nosotros. Se agarró, pero no se quiere ir. Martes 13, no te cases ni te embarques, dicen, pero hay algunos que no hicieron caso y se casaron. Y todo el mundo viaja porque tenemos que ir a trabajar. Muchos dicen, no, puede ser el viaje a larga distancia, no a corta distancia. Así es, aquellos que tienen miedo al martes 13, pues no lo tengan miedo. Es una fecha normal, como decimos, no paranormal, normal. Así es, ya estamos en 13, ya entrando a la quincena, ¿no? A la mitad desde el mes de octubre. Ya seguro preparando ahí para las mamás, para porque acá en Buenos Aires el día domingo es el Día de las Madres. Así que, de antemano, si no nos vamos a ver, no nos vamos a escuchar, saludos a todas las mamacitas que están ahí escuchando. Espero que la pasen bien, y aquellos que están escuchando, los hijos, los esposos, bueno, para el domingo preparen algo lindo para ellas.

porque nosotros vamos a regalarles mucha, mucha música romántica. Así como esto que decía Los Iracundos y Me Quedé en el Bar, también de Rudy Lescala, Cuando Yo Amo Así, esos temas excelentes que por ahí las mamitas han escuchado, lo han llorado. Lo hemos llorado, diré, ¿no? Me incluyo. Así es. Así, gente linda, ya las 8 con 18 minutitos, vamos ya arrancando este programa de música romántica con mucho más de romántico, cosa que ustedes van a elegir los temas también, porque no, nosotros damos el pie nada más y ustedes van eligiendo. Van programando la música, vayan buscando qué temita quieren escuchar, pero siempre de lo romántico, por favor no me desvíen. No me desvíen el programa, porque esta música es de la música romántica, 70, 80, 90, hasta ahí llegamos, ¿no? Podría ser algo del 2000, ¿por qué no? Pero siempre a lo romántico. Así que saluditos, ahí está Betty Cuentas ya conectada, como se dice, conectada, mandando saluditos. No fue a clases. Después del feriado largo que teníamos, ¿no? Nosotros acá en Buenos Aires y también en otros lugares también, yo creo, ¿no? Porque era mucho, se cambió, antes decían Día de la Raza, ¿no? Pero se cambió y además Día Internos. Hay tantas cosas que se le dice, pero nosotros decimos raza. ¿Por qué no está bueno decir Día de la Raza? Porque todos tenemos distintas razas también, porque somos de distintas razas, de distintos lugares también, ¿no? ¿Por qué no? Sí. Así es, así vaya solicitando los temitas. Saluditos. Ahí está también, ahí está Bonnie, su novio también, a la Lorrochita, Crazy también, ahí está, saluditos. Ahí también por la FM está Mario, ya en los primeros en entrar, en ingresar, en mandar los mensajitos. Ahí vamos a dar lectura. Vamos a dar lectura después de este temita que vamos a escuchar nosotros. Esta hermosa también, una damita, que nos dedica ese tema tan lindo que es, que nos dice, ¿no? Olga Tañón. Basta ya, basta ya.

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2: Así es, escuchando la música también ahí está de Olga Tañón, que nos dice, basta ya, ahí cuántos se acordaron con esos temitas, cuántos gritaron. Yo era una de esas, ¿eh? Así es, mi gente, ahí vamos a ir a ver, vamos a dar lectura a los mensajitos porque ya están ingresando. No quiero de ver las canciones, no quiero de ver lo que solicitan ustedes, quiero que escuchen todo. Más aún no, que es hoy solamente los martes románticos. Espero que los otros compañeros también pongan un poquito de romántico. Yo sé que el viernes ahí hay de todo, ¿no? Te puedes escuchar de todo. Como un mix de toda la semana, algo así. Ahí está, saluditos a Betty Cuentas, como habíamos dicho. También a Gonzalo Zenobio, que nos dice, buenas noches, excelente programa romántico, saluditos cordiales desde Santiago de Chile. Los escuchamos a toda máquina, nos dice. Quisiera que me pases el tema de los galos, el tema canción para una esposa triste. Qué hermoso tema también, ¿no? Ahí de Juan Gabriel dice el tema ¿Por qué me haces llorar? ¿Por qué me haces llorar? Dice, muchísimas gracias. Ay, al contrario, muchísimas gracias también para ti, Goni, ese novio que nos escucha desde Santiago de Chile. Ahí está, Betty se animó a escribirnos. Buenas noches, María, dice, buenas noches. Saluditos a la distancia, excelente programa, Latidos del Corazón. Saluditos también a todos los oyentes, hermosas canciones, románticos, recuerdos inolvidables. Pásame el temita de Rudy, La Escala Libre. Muchas gracias, dice. Ahí está, vamos a ir. Ahí falta todavía que se conecten, ¿no? Aquellos que todavía, digo yo, sí, como siempre digo, ¿no? Que todavía no se pudieron conectar. Bueno, pues vamos a pasarle nosotros a aquellos que nos puedan escuchar también de nuestras plataformas, que ya de a poquito se van conectando. Ahí por la página de Facebook, Radioactiva, así búsquenos Radioactiva 93.9 FM Oficial.

0: también por la página web fmactiva939.com.ar y la aplicación de la radio Radioactiva 93.9, así buscando en la Play Store, si como dicen, ¿no? Si somos principiantes, vamos a Play Store y busquemos como Radioactiva 93.9, ahí vamos a estar ahí escuchando la música romántica y de todos los programas también, ¿no? Que hay de lunes a viernes. Ahí está también por la línea de WhatsApp, por la FM, que ya vamos a dar lectura a los mensajitos que han ingresado al 11-61-25-98-25. 11-61-25-98-25. Nos pueden mandar los mensajitos. Vamos a dar lectura al mensajito ahí que nos dice. Dice, hola María, ¿cómo estás? Me pasas dos temas, dice, de John Secada, Ángel, y de Julio Iglesias, felicidades. Ahí está. Aquí escuchando Mario de Parque Chacabuco. Él un fiel oyente también por la FM, ¿no? Sí. Dice, buenas noches, otro no. Excelente programa. Un tema de los golpes. Pobre mía, dice, gracias. Ahí está, no dice el nombre, nada.
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0: No dice el nombre, ¿por qué no quieren decir el nombre? Ahí dice también buenas noches, por favor, el temita, los temas románticos que te hacen llorar. Cualquiera de los iracundos, ahí está, cualquiera de los iracundos, porque todos son buenos, dice. Saluditos a la radio, ahí está, muchísimas gracias también a nuestro... a nuestro oyente que no quieren decir los nombres, ¿no? ¿Por qué no digan su nombre? Ahí está, nos dice, soy luz. La luz o otra luz es esa. De la luz de Puente Alsina, otra luz eres. Bueno, no sé cuántas luces habrá, porque había Freddy, también habían dos Freddys, el Arturo que nos escuchaba también desde Celina, ahí está, saluditos a ellos también, que escuchan, pero no quieren escribir, ¿por qué? Ahí está también Crazy La Rochita, se animó, hola María, buenas noches, dice, hola, ¿cómo estás, hermosa? Ahí, bien nomás acá, con este calorcito que nos regala, con este viento, porque viste, en la mañana salís, hace frío, y a la tarde ya te querés sacar la campera, pero también había un viento, que no, mejor dije no. Porque uno se enferma así, se saca la campera y el viento te pasa por, y la humedad que no se va a ir. Ahora vamos a actualizar, como se dice, ¿no? La temperatura. Ahora, saluditos también a Francisca Palacios que nos está viendo ahí. Saluditos también a las hermanas, ¿no? Ahí que nos están sintonizando también. Ahí está María Rosa Godoy, también dice, hola, buenas noches, hermosa María, María, feliz martes. Es un placer escuchar Latidos del Corazón. Saluditos desde Lomas de Zamora, nos dice, bendiciones. Ahí está, saluditos a María Rosa Godoy. Siempre ella, ¿no? Atenta en todos los programas, más que todo en los dos, en la mañana y en la noche, los martes, ¿no? Saluditos. Freddy Sequita también nos dice, buenas noches, Mari, dice, buenas noches, ¿cómo está Freddy Sequita? Saluditos a la distancia también, y a todos los hermanos que están en Bolivia, también están en Buenos Aires, ahí estamos derramados los hermanos, ¿no? Saluditos a la familia Sequita, como se dice, ¿no? Crazy dice, un temita, porfa, de Sandro, tus labios de rubí. Uy, qué temazo también, ¿no? Tus labios de rubí. Gracias, nos dice, de que siempre digo al contrario. Gracias a ustedes, a todos ustedes que están sintonizando. María, te pido dos temitas, por favor, dice, de Diango, esa mujer, y el otro de Ana Gabriel, Hay Amor. Hay amor, sí hay amor. Ahí vamos a ir programando las canciones que han solicitado, ¿viste? Cuando uno va leyendo y piden los temas de a dos encima, vamos, tenemos que llegar con esos temas que están solicitando. Vámonos con Julio Iglesias, que nos dice, vamos a decir a todos, felicidades, felicidades.

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Qué hermosa canción ahí, escuchando a Rudy La Scala después de tanto tiempo, ¿no? Oh, sí, después de tanto tiempo. ¿Qué pasó ahí? Bueno, ahora sí, estamos... Estaba diciendo que después de tanto tiempo escuchando ahí a Rudy La Scala, ¿no? Que tiene excelentes temas musicales, muchísimos románticos también que tiene él ahí. Ahora sí. Tenía yo mal los auriculares. Bueno, decía que Rudy La Scala tiene excelentes temas, también uno de estos que es Dice Libre, ¿no? Ahí está. Y también El Cariño es como una flor, tantos temas románticos que a veces uno cuando yo, por ejemplo, ¿no? Vamos a empezar con un tema, decimos, ponemos un temita de Rudy La Scala, ¿te parece? Hay un montón y no sabes cuál, porque todos son muy lindos, todos hablan acerca del amor. Es muy lindo los temas de... Al igual que Camilo Sesto, tiene excelentes temas musicales románticos. Bueno, gente, cuando ya son exactamente las 8:45, qué rápido pasa el tiempo. Por favor, cuando las personas me van escribiendo, vamos dando lectura, se va el tiempo. Se pasa más rápido, como quien dice, ¿no? Se pasa rápido el tiempo. Como acá nos dice Francisca Palacios, dice, ¿cómo estás, amiga? Dice, hola María, llegué. Ahora sí, en sintonía de Latidos del Corazón. Un temita, por favor, dice, del Averizo. ¿Cómo olvidarte? Dice, abrazos gigante, a seguir adelante, querida amiga. Saludos a mis hermanas Eva y Candy. Ahí está, saluditos a las hermanas Eva y Candy, de a la familia Palacio, como siempre os digo, a las hermanas. Y ahí está también el primo Héctor, nos dice, aló, aló, llegué, dice, muy bien. ¿Alguna novedad? Ninguna, acá todo tranquilo. Nada para anotar, ¿eh? Así es. Sí, por fin libre, dice. ¿Qué pasó? Por fin libre, como dice nuestro amigo Edson, decía, después de chacotear vengo a escuchar música romántica, nos decía, ¿no? Seguro estaba chacoteando también el primo Héctor, ahí está. Saluditos, saluditos, ahí está. También tenemos ahí por la línea de WhatsApp que nos han mandado mensajitos. Dice, buenas noches, te pido el temita de Emanuel, quiero dormir cansado. Muchísimas gracias, atentamente, Melisa. Ahí está Melisa, una fiel oyente también que nos va sintonizando por la FM. Hay muchos, pero no sé qué pasó. Freddy, ¿qué pasó? A los Freddys. A Pablo también, que mandan los mensajitos, a ellos saluditos, ¿no? Seguro ya se van a comunicar, si llegan tarde no los pasamos los temas. No hay nada que decir. Igual les mandamos saluditos, ¿no? A ellos. Como acá este mensajito que entró, dice, buenas noches, romántica, dice. Buenas noches. Acá sintonizando desde La Paternal, escuchando música romántica como siempre. En sintonía de la 93.9. Muy bien, sí. Te pido un temita de Janet, dice, de Janet. Ojos al cielo. Ojos en el sol.

0: Algo así dice. Bueno, ahí está, Ojos al Cielo, creo que es Ojos en el Cielo. Ahí vamos a ir buscando ese temita. Sí, me acuerdo de ese tema. Pero bueno, Ojos en el Sol me parece que es. Vamos a ir buscando ese temita de Chanel. Ahí está, después de chacotear, entró el oyente faltón, como decimos nosotros, ¿no? Edson Silva dice, hola, hola, ¿qué tal? Saluditos, latidos del corazón, soy yo de nuevo, dice. Acá, escuchando música romántica, como siempre. 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Así que gracias a doña Cristina y a don William Mérez. No se olviden que vamos a estar con el sorteo de Fideo Sucho, Vayan mandando los mensajitos a la línea de la radio, no a la línea del restaurante, a la línea de la radio, que es el 11 61 25 98 25, más los últimos tres, y vamos a estar sorteando. Uy, acá estoy viendo un temita que han solicitado. Vamos a escuchar esos temas que dice De los Golpes, Pobre Mía, para Luz. Ahí está.
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